0: La fiscal general de la República, Nancina Godoy, aseguró que la red de huachicol fiscal encabezada por Manuel Roberto y Fernando Farías Laguna no solo contrabandeaba combustible, sino también intervenía en ascensos, designaciones y traslados de personal militar en las aduanas marítimas del país para facilitar sus operaciones. Pues el personal de la Armada, pero pues no podía hacer si no contara con todas las capacidades y autorizaciones desde arriba, ¿no? O sea, imagínate lo que dijo Ernestina Godoy, intervenía en ascensos, designaciones y traslados de personal, pues de marina, ¿no?, militar, en las aduanas marítimas del país para facilitar sus operaciones. ¿Lo puede hacer un contraalmirante y un almirante? ¿O lo puede hacer el almirante? Pues eran sobrinos, ¿no? En fin, al revelar nuevos detalles del caso, dijo que la investigación contra los hermanos Farías derivó en el aseguramiento de 10 millones de litros de diésel en un buque en Altamira, Tamaulipas. Pues, te lo narramos aquí hace 2 años. Detalló que la Fiscalía General de la República halló en una bodega de la Ciudad de México armas, documentos de seguridad nacional y expedientes de la Secretaría de Marina. Cada día nos parecen un poco más sembrados que creíbles, ¿no? En fin, Jorge Sánchez.
1: Alicia, auditorio de Enfoque, muy buenas tardes. Para informarles que la Fiscalía General de la República cateó en la Ciudad de México una bodega vinculada al vicealmirante Manuel Roberto Farías Laguna, procesado por huachicol fiscal, donde aseguró armas, documentos de seguridad nacional y expedientes de altos mandos de la Marina. La fiscal Ernestina Godoy informó que los documentos asegurados están clasificados como reservados y confidenciales, además de que fueron localizados expedientes relacionados con mandos de la Secretaría de Marina.
2: Como resultado del cateo de una bodega que Roberto N. arrendaba en la capital del país, se encontraron, además de objetos de lujo, listas de aduanas marítimas, expedientes de personal naval y altos mandos de la institución, documentación de seguridad nacional clasificada como reservada y confidencial y armas sin el debido registro. Con la estructura de complicidades ya instalada, Manuel Roberto N. y Fernando N., junto con sus cómplices, presuntamente repetían una y otra vez la trama ilegal.
1: La fiscal señaló que Manuel Roberto y su hermano Fernando, también procesado por este delito, habrían utilizado su influencia dentro de la SEMAR para intervenir en nombramientos y ascensos. De acuerdo con la fiscal, esa presunta influencia también había alcanzado a personal de aduanas, por lo que las investigaciones continúan para determinar el alcance de las operaciones atribuidas a los hermanos Farías Laguna. Durante un mensaje en redes sociales, Ernestina Godoy y detalló la estructura con la que la red criminal lograba imponer, trasladar, almacenar y distribuir hidrocarburos. De acuerdo a las investigaciones, Manuel Roberto Farías Laguna y su hermano, el excontralmirante Fernando Farías Laguna, intervinieron en designaciones, ascensos y movimientos de personal dentro de las aduanas marítimas, la Administración Nacional de Aduanas de México y la propia Secretaría de Marina. Las investigaciones continúan. Alicia, el reporte que les tengo. Muy buenas tardes.
0: Muchísimas gracias, Jorge Sánchez. Y bueno, hoy en la mañanera y también en la Cámara de Diputados, el tema es el paquete económico. Va a llegar mañana a San Lázaro, nos dio a conocer la Secretaría de Hacienda los horarios. A las 6 de la tarde será el secretario de Hacienda quien lo entregue en la Cámara de Diputados y a las 8 de la noche en la Cámara de Senadores será justamente Edgar Amador Zamora, el secretario de Hacienda. La presidenta dijo en la mañana que el paquete económico no contempla nuevos impuestos, sobre todo porque se ha comentado mucho la posibilidad de que se genere una especie de impuesto al activo, que sí va a haber incremento o cobrarse el IEPS en otro tipo de alimentos procesados o incrementar todavía más el de la cerveza. O sea, por todos lados venían impuestos por todos lados. Pero en realidad dijo que se contemplaban medidas específicas para evitar la evasión fiscal y porque se seguían utilizando mucho a las factureras. Desde la semana pasada lo dijo. hoy se refirió a un tema que me llamó muchísimo la atención y es el tema de Fobaproa. Ella dijo hoy que pues la deuda de Fobaproa ha crecido de manera importante y que no hay como está, es difícil que se reduzca. Se ha planteado muchas veces una reforma a la Ley de Protección al Ahorro Bancario, al IPAB, justamente pensando no solamente en extender el beneficio de protección al ahorro, sino también de facilitar la integración de otros intermediarios en este instituto. Pero, mira, la deuda de Fobaproa solo se puede reducir, igual que ocurre con la deuda del país, de dos formas, de dos. O crece la economía y la deuda permanece igualita, pero la economía creciendo, entonces se hace chiquita en relación al PIB. Y la otra, sin que crezca la economía, pues que paguen el capital, no solamente los intereses, ¿no? Pero pues bueno, este es un debate cada vez que quieren llegar al presupuesto y ver cómo achican el rubro 34 y le meten lana a los otros rubros del presupuesto. El 34 es el que paga los intereses de la deuda. Ahora, si vemos Fobaproa en relación a los intereses de la deuda pública, pues representan como el 7%. Y si vemos cuánto se incrementaron los intereses de la deuda pública del 18 a la fecha, pues mejor me quedo callada y lo vemos mañana, ¿no? Porque ya te la estás imaginando. Pues sí, esa es la realidad. Ricardo Trejo.
3: Alicia, auditorio de Enfoque, la presidenta Claudia Sheinbaum adelantó que en el próximo paquete económico se buscará una mayor recaudación, al tiempo de asegurar que no habrá incremento de impuestos. Dijo que el próximo miércoles acudirá a la conferencia mañanera el secretario de Hacienda para explicar en qué consiste el paquete económico.
4: Lo único que hemos hecho es aumentar un poco el IEPS de refrescos, pero no es por motivos recaudatorios, sino para evitar el uso excesivo del refresco, que sí tuvo una disminución del consumo de refresco con azúcar. Ya lo vamos a presentar. Y los aranceles que pusimos a algunos productos que vienen de países con los que no tenemos tratado comercial y temas de ese tipo, pero no ha habido un aumento de impuestos como tal, ni va a haber.
3: También Sheinbaum Pardo dijo que se seguirá con acciones para terminar con las factureras que evitan el pago del IVA.
4: En todo caso, lo que estamos buscando es reducción de elevación fiscal, porque como lo mencioné aquí, lamentablemente todavía con todo el trabajo que ha hecho la Fiscalía y el SAT, todavía hay factureras, empresas que se dedican a hacer facturas de manera ilegal para que no se pague IVA o para que no se pague alguno de los impuestos. Entonces queremos atajar desde todos los puntos esta pues evasión fiscal que todavía se da a través de este esquema de las facturas falsas.
3: La jefa del Ejecutivo Federal dijo que los programas sociales tienen viabilidad porque se aumentan los ingresos y medidas como esa ayudan a ahorrar y haya recursos para los programas de bienestar. Alicia, por el momento el reporte para el Auditorio de Enfoque, quedamos al pendiente.
0: Muchísimas gracias. Y bueno, hoy la producción de vehículos ligeros en México cayó 1.43% interanual en agosto, mientras que las exportaciones aumentaron 1.4%. Esto lo detalló el INEGI. En cuanto a las ventas, durante agosto se comercializaron 129.362 vehículos, 2.2% más que en el mismo lapso del año pasado. Y bueno, seguimos rebasando el récord, ¿no? Son ya casi 1.200.000 vehículos los que se venden en México. Hace un buen rato, ¿no? O sea, el año de récord de ventas fue a mediados de la década pasada, como 1.600.000, 1.700.000, y como que no se ha repetido, entonces a lo mejor y se logra. Faltan 4 meses todavía, septiembre, octubre, noviembre y diciembre. Donald Trump amenazó con bloquear las ventas de Bombardier en Estados Unidos si el fabricante canadiense no construye aeronaves en su país. En True Social, Trump afirmó que más de la mitad de los ingresos de Canadá provienen de compradores, aeropuertos y servicios de Estados Unidos y acusó al país de la hoja de maple de bloquear a bancos y empresas estadounidenses. Bueno, pero yo pensé que ibas a poner, estoy hablando con Naomi, la verdad me divertí en la mañana, porque no, de veras, salió en su red de True Social y dibujó, pintó Estados Unidos, Canadá y hasta Groenlandia con la bandera de las barras y las estrellas, hasta México nos puso en las rayas, todo el oeste americano con las rayas, Groenlandia, o sea, Norteamérica para los norteamericanos. Es que a veces yo creo que tiene mucho que decir, o sea, no nos gusta ver un mapa de esa naturaleza porque nuestra soberanía, más ahorita que vamos a dar el grito, ¿no? Está allí, viene la justa de los niños héroes y pues para nosotros es medio doloroso este tema de que te pinten el país de barras y las estrellas. Porque nos gusta el águila y nos gusta cantar el mariachi y nos gusta celebrar en grande el verde y el blanco y el rojo. Supongo que a los canadienses también, pero pues tómalo así, es verdaderamente divertido, nos provoca, ¿no? Y dices, bueno, Nuevo México debería llamarse Nueva América, los primeros que protestaron fueron los de Nuevo México, pero bueno, sigue con el tema del lago de Ontario, en fin. Cambiar el nombre de un país, de un lago, no implica cambiarlo. Él está jugando con nosotros, o sea, es un mercadotecnia. Es un tipo que sabe jugar con las sensibilidades para obtener lo que quiere. Y pues es el presidente de los Estados Unidos y de alguna manera nos ha hecho hablar. Mira, como quieras, a veces estamos hablando hasta del Golfo de Hormuz. ¿Y cuándo te habíamos puesto a platicar en 20 años del Golfo de Hormuz? Salvo cuando hay guerras o conflictos locales, del Golfo Pérsico o del Estrecho de Hormuz, ¿no? Él fácilmente puede cambiar el nombre de algo, pero no se cambia, la historia está ahí. Por cierto, el que sí le cambió fue las Naciones Unidas, hizo el mapa del mundo más grande, para que se note la verdadera dimensión de cada continente dentro del globo terráqueo, y el de América no es precisamente la extensión territorial más grande del globo terráqueo, desde el norte hasta la Patagonia. Otra de Trump es la que te digo, United States of America. Me encantó. Es que me hace reír, perdónenme, a lo mejor a usted, yo no sé si yo no tengo la piel de elefante suficientemente gruesa, pero, o la tengo tan gruesa que no me afecta. Yo creo que seguimos siendo un gran país. México es libre, independiente y soberano. México es tan libre como Estados Unidos. Pero, tómalo así, hasta él mismo se burla, se divierte. Me divierte. La unidad de inteligencia financiera bloqueó las cuentas de Ricardo Velarde Cárdenas, quien fuera secretario de Economía de Sinaloa durante la administración de Rubén Rocha Moya, así como la de su socio de negocios y las de al menos 6 empresas vinculadas con ambos. ¿Será porque le mandaron el recado de que las bloqueará o porque ya están perseguidos? En México, ¿eh? Está interesante, ¿no? Creo que la UIF está caminando cada vez mejor. El alcalde de Esperanza Puebla, Isaac Rodríguez, su hermano y una ex jefa policial fueron detenidos en un operativo federal. Ellos, al parecer, pertenecían a una organización criminal dedicada al robo. ¿Dónde crees? Sí, casi, en las Cumbres de Maltrata, ahí en la autopista Puebla-Orizaba. Germán Campos, ¿cómo estás?
5: ¿Qué tal, Alicia? Te saludo con gusto. Un arsenal de 35 armas de fuego, 5 vehículos blindados, inhibidores de señal y 9 personas detenidas, entre ellas el alcalde, su hermano y una ex jefa policial, fue el saldo de un operativo federal desplegado en el municipio de Esperanza, Puebla, para desarticular a una red criminal que operaba en la autopista Puebla-Veracruz. El decomiso de armamento pesado y tecnología criminal no solo desmanteló la capacidad de fuego de la célula delictiva, sino que expuso su red de protección. Entre los 9 capturados se encuentran el actual presidente municipal de Esperanza, Isaac, la exdirectora de Seguridad Pública Municipal, Abigail, y Manuel N., hermano del edil. El titular de la Secretaría de Seguridad y Protección Ciudadana, Omar García Harfuch, detalló que el saldo final se logró tras la ejecución simultánea de 23 órdenes de cateo como parte del operativo Enjambre. Sobre el alcalde, que ya había antecedentes, habla el secretario estatal de Seguridad, Francisco Sánchez.
6: Entonces, sí era un objetivo para nosotros desde hace tiempo, desde que llegamos a el 14 de diciembre, que hicimos el diagnóstico, nosotros teníamos indicios de que esta persona se dedicaba a actividades delincuenciales y obviamente a partir de ahí iniciaron las tareas de investigación y sobre todo el apoyo que solicitamos en su momento a la Federación para llevar a cabo estas operaciones.
5: Es el reporte desde Puebla.
0: Muchísimas gracias. Y bueno, en temas corporativos ha sido un día muy especial. Hace unos días se dio a conocer que Televisa dejaba la Bolsa Mexicana de Valores y sorprendió a los inversionistas la posible salida. No hay un tema, ahí está. Las acciones de Televisa hoy cayeron con fuerza, pues esto después de que Standard & Poor's anunciara preliminarmente la salida del principal indicador bursátil como parte del rebalanceo semestral. Mira, alguna vez te lo comenté aquí de otras, las de aviación, por ejemplo. Esto implica que ellos han tenido, pues, un desempeño negativo, pero no quiere decir que va a abandonar la Bolsa Mexicana de Valores, ni se va a deslistar, ni nada por el estilo. Salió del indicador, de la referencia de las empresas que tienen mejor cotización, mayor rentabilidad, mucha más profundidad, que sus acciones se compran y se venden muy fácilmente. Y cuando la rentabilidad cae, pues normalmente salen de este indicador. Así sucede en todo el mundo. Hay un rebalanceo semestral y si tienen mejor desempeño vuelven a incorporarse al índice, al Standard & Poor's en Bolsa Mexicana de Valores IPC. La posible salida de Televisa del referencial, dicen que sorprendió a los inversionistas y que pues esto fue lo que están viendo, que están castigando a una empresa que ha venido reportando débiles resultados y enfrenta presiones estructurales por el traslado de audiencias hacia las plataformas digitales. Pues mira, yo creo que no las hemos visto bien, pero ha tenido buenos resultados porque ha generado toda una plataforma digital que se llama ViX. Y está incorporada en Televisa, no está separada de Televisa. Lo que sí ocurrió es que separó un activo que es muy importante cuando coloca Olamendi, y es el activo de el Estadio Azteca. Entonces hay una reconfiguración importante. Digo, Televisa reportó pérdidas netas de 28.5 millones de dólares en el segundo trimestre y sus ventas cayeron un 3% frente al mismo periodo del año pasado. Se esperaba más por el Mundial, pero bueno, ahí lo tienen. Durante la temporada de frentes fríos 2026-2027 se prevé el ingreso de 56 sistemas al país, o sea, frentes fríos, en un periodo marcado por el fortalecimiento del fenómeno El Niño y por la posibilidad de que algunos sistemas frontales interactúen con ciclones tropicales, lo que podría intensificar sus efectos, informó Fabián Vázquez Romaña, coordinador general del Servicio Meteorológico Nacional. Señaló que la temporada, que estadísticamente se extiende de septiembre a mayo, tendrá su mayor actividad entre noviembre y febrero, periodo en el que se esperan 32 frentes fríos, más de la mitad del total previsto, y dice que podría nevar a finales de diciembre. Así es de que aquí preparando la ropa de invierno. Voy a un corte, regreso enseguida.
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1: Los débiles tienen un arma. Los errores de los que crecen fuerte. George Bidault.
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5: La sostenibilidad económica busca mantener un crecimiento continuo y estable, sin agotar los recursos naturales, causar daños irreparables al medio ambiente o generar desigualdades sociales. 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
13: Hola, Juan José Sierra Álvarez, ¿cómo estás? Él es el presidente nacional de la Confederación Patronal de la República Mexicana. Buenas tardes.
14: Alicia, qué gusto saludarte. Buena tarde y buena tarde a tu auditorio.
13: Bueno, estamos así como en la espera del paquete presupuestal 2027. Inclusive para que se realice la evaluación o la estimación de cierre de este año. Pero yo leía en la mañana algo interesante. Ayer ustedes sacaron un comunicado de prensa donde pides que se realice una revisión exhaustiva de este paquete presupuestal, porque hoy lo prioritario es crecer también, ¿no? ¿Por qué no nos cuentas?
14: Sí, efectivamente, Alicia. Lo que estamos diciendo desde Coparmex es precisamente que en el paquete económico 2027, este paquete económico que se va a presentar debe marcar un cambio de rumbo en el uso de los recursos públicos. México, debemos, Alicia, dejar atrás la inercia presupuestaria y establecer prioridades claras para el uso de gasto público, para que este gasto público precisamente contribuya a recuperar esa confianza que tanto se necesita, impulsar la productividad, atraer inversión y generar más empleo formal. Pedimos que esta consolidación de las finanzas públicas sea responsable, creíble, sin sacrificar la capacidad del Estado para atender las responsabilidades. ¿Qué esperamos del presupuesto o del paquete económico 2027? Es necesario que en este paquete económico se reduzca el déficit y se contenga el endeudamiento. Creo que es importante, pero evitando recortes indiscriminados que afecten servicios y áreas estratégicas para el desarrollo del país. Otro tema muy importante, Alicia, es que México debe de mantener el compromiso de no crear nuevos impuestos. Esto es muy importante. Por supuesto que tenemos que lograr una mayor eficiencia recaudatoria, combate a la evasión y la ampliación de la base de contribuyentes, que es muy importante, sin imponer nuevas cargas a quienes ya cumplen con obligaciones fiscales. Creo que es muy importante y que cada peso recaudado genere valor para los mexicanos. Temas importantes, Alicia, CFE, Pemex, que son estratégicas para México, pero deben de contar con esquemas que garanticen su viabilidad financiera y operativa. Creemos que estos recursos públicos destinados a empresas públicas del Estado deben ir acompañados de planes claros de saneamiento, de eficiencia, de transparencia y de resultados verificables. Dime, Alicia.
13: Te quería hacer una pregunta bien importante. Tú estás diciendo que es importante que se contenga el crecimiento de la deuda. Hay que reducirla, no solamente contenerla. Pero hoy en la mañana la presidenta Sheinbaum, en la mañanera, mencionó el tema de Fobaproa. Y decía que esta es impagable, ¿no? Porque, pues, solamente a lo largo de estos 40 años, prácticamente desde 1994, que fue el rescate o la crisis bancaria, 95 se instala, 98 se asume como deuda pública, pasa a ser deuda pública, y desde entonces, pues, simplemente se ve en relación al PIB. Yo decía al principio que para que una deuda se reduzca en relación al PIB, hay dos formas. Una, que crezca la economía de manera consistente y sólida, y no nada más un año, sino un periodo largo de tiempo. Y desde 2000 a la fecha, pues el promedio general de crecimiento ha sido de 1.9% en cuatro décadas. Eso es terrible. No solamente es esta administración, vienen muchas juntas. Y la segunda es, bueno, la puedes reducir en relación al PIB, pero va a seguir siendo el mismo monto mientras no pagues el capital. ¿Cómo hacerlo si no tienes el suficiente ingreso?
14: Sí, totalmente. Tenemos que atender esa realidad, país, de estancamiento económico, de falta de crecimiento. Y precisamente este paquete económico 2027, pues por eso tiene que ir a áreas estratégicas para incentivar precisamente la inversión, dar esta certeza que hace falta, Alicia, y que es lo que estamos viendo en la reflexión de por qué México no crece, por esta falta de certeza jurídica, por esta falta de confianza. Y hoy vemos esta certeza, esta seguridad, esta corrupción, esta falta de el gasto, reorientar el gasto estratégico. No se trata que el reto no es únicamente gastar menos, Alicia, sino gastar mejor. Uh-huh. Creo que la responsabilidad fiscal debe acompañarse de una revisión profunda de cuáles son las prioridades presupuestarias para dirigir los recursos hacia aquello que nos puede generar mayor impacto económico y social, atendiendo a los rezagos que hoy enfrenta nuestro país. Y precisamente por eso, desde Coparmex estamos poniendo en la mesa que hoy la realidad país llegó el momento de estar planteando hoy este Consejo Fiscal Independiente, dada el éxito en la política monetaria de la autonomía del Banco de México. Me parece que llegó la hora para México de establecer un Consejo Fiscal Independiente que precisamente dé viabilidad a un gobierno que recupere, que cobre mejor, pero también que sea en el gasto un gobierno eficiente, responsable y estratégico de cara al desarrollo económico que se necesita en el país, Alicia.
13: Creo que sí es una alternativa, digo, siempre la han rechazado, pero ahora con esto de que también podría haber consejeros de acordeón, mejor, no sé qué podemos lograr.
14: Mira, yo creo que...
13: fuera del Banco de México, ¿sí? No te queda nada autónomo, ni el INE.
14: Pero yo creo que necesitamos, hay en la academia, hay expertos con esta capacidad técnica, con esta independencia, para revisar, analizar y proponer precisamente este gasto estratégico que tanto se necesita para el futuro del país, Alicia. Creo que es el momento para México de este Consejo Fiscal Independiente, de una recomendación del Fondo Monetario Internacional y además un caso de buenas prácticas en países desarrollados. Y yo creo que esto lo tenemos que llevar 5 pasitos adelante, no solo el Consejo Fiscal Independiente a nivel nacional, sino me parece trascendente para el país que tuviéramos estos consejos fiscales independientes en los estados, Alicia.
13: Pues ojalá que también fuera escuchada esta voz, es una voz enterada y además que sí, subir más impuestos no resuelve mucho, pero sí se carga más sobre quienes están. Mira, yo creo que ampliar la, como dice, la base de contribuyentes ya no es ampliarla, porque la base de contribuyentes es prácticamente el 100% de la población económicamente activa, informal y no formal, pero cuando el 56% no paga impuesto, pues evidentemente ahí está el tema, ¿no? Entonces, que encuentren al incentivos efectivos para que la gente pague impuestos, pero hoy por hoy el incentivo está en que no te roben en la calle, que no te asalten, ¿no?
14: Sí, de acuerdo. Creo que uno de los obstáculos para la inversión es la inseguridad, la extorsión, y que necesitamos en el país esta ruta de productividad y esta ruta de incentivos fiscales para acompañar a las micro, pequeñas y medianas empresas que ya de entrada generan el 70% del empleo. Alicia, creo que ahí está la clave y la estrategia del paquete económico 2027, de estos incentivos fiscales que necesitan las MIPYMES.
13: Muy bien, ay, eso sería lo máximo. Pero incentivos reales. Muchísimas gracias, Juan José Sierra Álvarez, presidente nacional de la Coparmex, por estar aquí y poner las cosas en claro.
14: Fuerte abrazo, estimada Alicia. Un gusto saludarte. Buena tarde a tu auditorio.
13: Buena tarde. Esto es Enfoque. Voy contigo, Martín Carmona, y el cierre de mercados.
6: Alicia, auditorio de Enfoque Noticias, hoy los mercados financieros mucho más estables en este inicio de semana debido al feriado en la Unión Americana. La Bolsa Mexicana de Valores terminó con una baja de 139.07 puntos, el 0.21% menos, 64.727.54 unidades, su principal indicador. En cuanto al mercado cambiario, apenas 2 centavos el precio del dólar arriba. En operaciones al mayoreo cerró en 16.91. El dólar fix que reporta el Banco de México 16.92. En bancos y casas de cambio 17.30 en promedio el precio del dólar. El euro en los 22 pesos con 22 centavos. Para el mercado petrolero, hoy inició la semana con incrementos de poco más de un dólar. El de referencia de Europa cerró 97 dólares con 31 centavos, el de los Estados Unidos 92 dólares con 70 centavos y la mezcla mexicana de exportación 92 dólares en promedio el barril del crudo mexicano. Hasta aquí el cierre de mercados.
13: Muchísimas gracias por este reporte, mi estimado Martín. Fíjate que hoy rindió informe por primer aniversario del inicio de funciones de los jugadores electos en la nueva corte. Así le llaman, la nueva corte. Hoy Aguilar arremetió contra la corte anterior y defiende la autonomía. Escuchemos, porque además, pues hoy estuvo ahí, bueno, tenemos todo el reporte completo, pero escucha lo que dijo él.
15: Este año de trabajo ha servido para despejar dudas. El Poder Judicial de la Federación es autónomo, funciona y trabaja para dar resultados que el pueblo demanda. Insistimos, el Poder Judicial no atiende encargos, no sigue el pulso de las coyunturas, ninguna agenda ajena al texto constitucional encuentra cabida en el Poder Judicial.
13: Muchísimas gracias. Vamos a una pausa. Regreso enseguida.
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13: Nuestra siguiente entrevista es con el diputado Carol Antonio Altamirano. Él es presidente de la Comisión de Hacienda y Crédito Público de la Cámara de Diputados, a quien le toca la chamba ruda a partir de mañana. ¿Cómo estás, Carol? Qué gusto de saludarte.
25: Estimada Alicia, el gusto es mío, y como siempre. Me siento muy honrado de platicar contigo y a tus órdenes.
13: ¿Cómo se está planteando el proceso legislativo para el paquete económico? Para aprobarlo, tienen casi siempre muchos peticionarios para cambiar muchos temas, pero hoy la presidenta ha adelantado un poco, aunque sí vienen cambios legislativos relevantes. Algunos tienen que ver con mejorar las condiciones de fiscalización, sobre todo en plataformas digitales. Esto pasa todo por la Comisión de Hacienda. ¿Cómo planean sacar este trabajo que es verdaderamente titánico?
25: Bueno, en primer lugar, expresarte que el día de mañana a las 6 de la tarde el secretario de Hacienda, el maestro Edgar Amador, llegará a la Cámara de Diputados a presentar y a entregar el paquete económico. Una vez que se reciba la mesa directiva de la Cámara de Diputados, yo creo que el miércoles estaría remitiendo a las comisiones correspondientes al paquete económico. En el caso nuestro, de la Comisión de Hacienda y Crédito Público, nos va a tocar todo el paquete económico en materia de ingresos. A partir de ese momento, Alicia, yo voy a convocar a la Junta Directiva de la Comisión para que la Junta Directiva nos autorice la convocatoria para que se reúna el Pleno de la Comisión, y ahí vamos a acordar el método, el calendario y cómo se va a procesar el paquete económico. Lo que sí quiero expresarte, una vez que se ha remitido a la comisión, vamos a procesar el paquete con un diálogo muy respetuoso. Hay un muy buen ánimo en la Comisión de Hacienda, con todos los grupos parlamentarios. Vamos a hacer una discusión transparente, que sea respetuosa. Entonces, a partir de ese momento que el Pleno me autorice el método y la ruta, pues vamos a abrirnos y como te lo he dicho, va a ser transparente y con mucho diálogo, Alicia.
13: Transparente y con diálogo. Y tienes idea, o sea, la verdad es que han circulado tantos rumores en relación a la posibilidad de que suban impuestos, tanto del IEPS como que pudiera haber un impuesto adicional a las ventas. Eso no es cierto, ¿sí?
25: Mire, primero decirte que, pues, yo puedo hablar de manera general del paquete económico, hacer un paquete responsable, prudente, creo que traen buenos mensajes para que se fomente la inversión, creo que se va a cumplir con el compromiso de seguir reduciendo el déficit, creo que el paquete va a cumplir con esos criterios. A detalle no lo sé, Alicia, pero lo que sí puedo expresarte es que una vez que llegue a nuestra cancha y en el marco de las atribuciones que la Constitución confiere a la Cámara de Diputados, vamos a hacer una valoración jurídica, económica y fiscalmente sobre la viabilidad de todas las propuestas que ahí se contemplan, pero también vamos a valorar también las propuestas que presenten las diputadas y los diputados. Lo que hay ahorita, Alicia, en la Cámara de Diputados es que se constituyeron desde el 26 de noviembre del 2025 varios grupos de trabajo. Quiero decirte que esto fue por acuerdo y consenso de todos los grupos parlamentarios. Y estos grupos de trabajo el pasado 2 de septiembre, ante el pleno de la comisión, también en un ejercicio de transparencia y apertura parlamentaria, se presentaron las relatorías y las conclusiones de dicho grupo de trabajo. Entonces, y estos documentos, pues, recogen las opiniones de organizaciones de la sociedad civil, de especialistas, de productores, de usuarios de bienes y servicios, de representantes de los sectores económicos. Entonces, a detalle, no tengo la información. A partir de mañana.
13: ¿Se cortó? Sí, se cortó. Bueno, ahorita lo vamos a retomar, pero bueno, ese es Carol Altamirano, presidente de la Comisión de Hacienda y Crédito Público. Los detalles sí los vamos a tener todos mañana, evidentemente. Hay una cantidad impresionante de propuestas de todo tipo, pero algunas de Morena me llaman la atención. O sea, quieren que los trabajadores se vuelvan soplones de los empresarios. O sea, si en algún momento un trabajador ha recibido un salario, mira, ya tenemos otra vez al diputado, sí se cortó, caray. Pero ya estamos terminando. Mañana vamos a tener los detalles y seguramente con estos detalles iremos viendo cómo se van fijando posicionamientos. ¿Hay algún tema en específico que esté pendiente de discutirse en la Comisión de Hacienda?
25: Fíjate, Alicia, no, nosotros creo que hay un buen ánimo, todos los acuerdos, creo que una de las comisiones de la Cámara de Diputados donde prevalece el buen ánimo y el debate respetuoso es en la Comisión de Hacienda. Y yo creo que con ese mismo ánimo le vamos a entrar a la discusión del paquete económico en materia de ingresos y sobre todo lo va a hacer con mucho diálogo y con transparencia, Alicia.
13: Pues vamos a estar pendiente, diputado Carol Antonio Altamirano, presidente de la Comisión de Hacienda y Crédito Público. Gracias por estar con nosotros aquí en Enfoque.
25: Gracias, Alicia, y siempre a la orden.
13: Gracias. Muchas gracias. Vamos a un corte, regreso enseguida.
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13: Contigo, Jorge Sánchez, hoy el informe de Hugo Aguilar Ortiz ha llamado la atención.
26: Efectivamente, Alicia, auditorio de Enfoque, muy buenas tardes. El ministro presidente de la Corte, Hugo Aguilar, rindió su primer informe de labores ante la presidenta Claudia Sheinbaum e invitados especiales. En la sede del Alto Tribunal, Aguilar Ortiz sostuvo que ahora las decisiones judiciales se toman con autonomía plena. Insistimos, dijo, el Poder Judicial no atiende encargos, no sigue el pulso de las coyunturas, ninguna agenda ajena al texto constitucional encuentra cabida en el Poder Judicial, se lo dijo el ministro a los presentes. Vamos a escuchar.
15: Este año de trabajo ha servido para despejar dudas. El Poder Judicial de la Federación es autónomo, funciona y trabaja para dar resultados que el pueblo demanda. Insistimos, el Poder Judicial no atiende encargos, no sigue el pulso de las coyunturas, ninguna agenda ajena al texto constitucional encuentra cabida en el Poder Judicial. Debemos obediencia a la Constitución y nuestro compromiso es con el pueblo de México. Por eso queremos decirlo con claridad. Los sectores políticos, económicos y sociales de México pueden contar con este nuevo Poder Judicial. Un poder que resuelve con rigor y ofrece certidumbre.
26: Así, de esta forma, el ministro presidente dejó en claro que se está trabajando en la Corte para garantizar estabilidad en lo político, en lo económico y en lo social. Por ello, convocó a todas las personas juzgadoras y al personal del Poder Judicial a sumarse a la nueva forma de entender y hacer justicia en el territorio nacional. Alicia, el reporte que les tengo al auditorio de Enfoque.
13: Muchísimas gracias por este reporte, mi querido Jorge. Oye, y bueno, está saliendo, muchas gracias, Jorge. Está saliendo en la invitación a que se inicie el registro de establecimientos comerciales, de microempresas, sobre todo pequeñas, grandes, al Buen Fin. El Buen Fin se va a llevar del 13 al 17 de noviembre, jueves, viernes, sábado y domingo. Y está convocando a la Secretaría de Economía y la Secretaría de Hacienda, tanto sus secretarios Marcelo Ebrard como el secretario Edgar Amador son los que están firmando. También está la Secretaría de Turismo, el Procurador Federal del Consumidor, el Servicio de Administración Tributaria, que siempre participa y además es el que realiza la rifa, el Consejo Coordinador Empresarial

0: y digitales. O sea, que realmente sepas cuál es la diferencia de comprar en un tianguis de comprar en un establecimiento formal. Interesante, ¿no? Tenemos ahora a Natalia Estrada, nuestra compañera, nos va a informar sobre qué pasó con la manifestación de Greenpeace en el Zócalo, justamente en protesta por pues el avance en la obra de una planta de amoníaco en la bahía de Huiria. ¿Qué tal, Natalia?
1: ¿Qué tal, Alicia? Un saludo para ti y el auditorio de Enfoque. Integrantes de Greenpeace México, comunidades indígenas y habitantes organizados de Sinaloa se manifestaron en el Zócalo capitalino. Esto para pedir al gobierno federal que frene este proyecto de la planta de amoníaco en Topolobampo. Durante esta protesta escalaron el asta bandera de la plancha del Zócalo y colocaron una lona en la que se leía: Presidenta, proteja a Topolobampo. Cabe recordar, Alicia, que la megaplanta es un proyecto de Grupo Promán, Gas y Petroquímica de Occidente, conocida como GPO. Greenpeace México señaló que una de las principales amenazas que enfrenta hoy el norte de Sinaloa es la insistencia de este grupo empresarial de construir esta megaplanta en territorio donde pues existen humedales, recursos naturales, agua, especies, aves, delfines y habitantes pues que han vivido por años en esta zona. En ese sentido, señaló que las autoridades ambientales del país son quienes deben realmente asumir su responsabilidad y, ante todo, garantizar la protección del medio ambiente y los derechos humanos de las personas. Greenpeace México también convocó a la población en general a solicitar desde las redes sociales a Grupo Promam, el GPO, a desistir de llevar a cabo esta planta. Sin embargo, también diversos usuarios han reportado que han sido ya bloqueados y sus comentarios borrados por parte de la compañía. Alicia, la información que les tengo.
0: Muchísimas gracias, qué importante, porque además hoy la presidenta justamente habló de esto, Natalia, y dijo que pues están revisando qué fue lo que no se les cumple, qué es lo que se está incumpliendo respecto a este proyecto de inversión, porque pues los no protestan gratis, ¿no? Yo creo que lo más que se incumple es la protección al medio ambiente, es lo relevante de este caso. Muchas gracias, Nati.
1: Pendientes, buenas tardes.
0: Muy buenas tardes. Y bueno, personal del Hospital General de México se manifestó afuera del nosocomio, tú sabes. Tuvieron un brote de salmonela, más de 135, acabaron con un serio problema estomacal y muchos de ellos internados. Y hoy están diciendo que basta de que les den comida contaminada y engusanada. Así de fácil. Juan Enrique Velázquez.
2: ¿Qué tal, Alicia? Saludos, amigos de Enfoque. Tras la hospitalización de 135 médicos residentes y de alta especialidad por brote de salmonelosis en el Hospital General de México Eduardo Liceaga por consumir alimentos antigénicos en el comedor del interior de la institución, este lunes continuaron las protestas y los galenos bloquearon por espacio de 5 horas Avenida Cuauhtémoc a su cruce con Coahuila en demanda de castigo a los responsables del surgimiento de gastroenteritis infecciosa que afectó a muchos de sus compañeros. Un médico residente, originario de Mexicali y quien fue víctima del brote infeccioso, comentó a los micrófonos de Enfoque la crisis de salud que experimentó.
3: No fue una infección leve, o sea, realmente sí fue una infección, de hecho por dos bacterias aparentemente, una es la ya mencionada salmonela y la otra la Escherichia coli. Entonces, sí, yo puedo ser pues testigo de que fue una infección que me atacó y me tumbó y estuve en cama porque no tenía mucho dolor articular, mucho dolor muscular y realmente me impidió hacer mis actividades. Y eso tanto me afecta a mí como al hospital en sí, porque pues no puedo atender a los pacientes que están enfermos, ¿no?
2: Los manifestantes denunciaron que además del tema de salmonela, enfrentan otros graves problemas en el hospital, como la falta de insumos, medicamentos y, por si fuera poco, inundaciones de aguas negras en temporada de lluvias, sin que autoridades del nosocomio se preocupen.
4: Incluso muchas veces cuando llovía había salida de aguas negras por fuera del comedor, o sea, justo en la entrada, y había un mal olor. Y pues aún así muchas veces nos negaban el servicio como pues si fuéramos ladrones, o sea, entonces las condiciones siempre fueron muy deplorables y pues incluso siempre que metíamos las quejas nunca sucedía nada.
2: Nuestros entrevistados amigos de Enfoque denunciaron también que el Hospital General de México Eduardo Liceaga no tiene incluso insumos para una operación de cataratas que es muy común.
3: Necesitamos exigir que el presupuesto en salud aumente o que llegue porque no sabemos qué está pasando. Porque...

0: incluso no solo ese comedor, teníamos desde marzo que yo entré que no operábamos catarata porque no había el insumo para catarata, que es una de las cirugías más comunes, y ahorita estamos operando gracias a una beneficencia, ni siquiera es por el presupuesto propio del hospital. Entonces, pues es muy triste que no se pueda dar el servicio a los pacientes, y uno que viene a formarse aquí, pues tampoco se puede formar porque no estamos operando.
1: Los médicos residentes y de alta especialidad liberaron Avenida Cuauhtémoc pasada las 14 horas y amenazaron con continuar con las protestas en caso de que las autoridades no den respuesta satisfactoria a sus justas demandas. Alicia, amigos de Enfoque, el reporte.
2: Pues evidentemente no hay presupuesto para ello. Qué terrible, ¿no? Qué terrible. Fuerzas federales y estatales desmantelaron en Tláhuac, Puebla, una presunta granja clandestina de criptomonedas. Aseguraron cerca de 300 equipos especializados, un transformador, unas 80 terminales de media tensión y 8 antenas satelitales. ¿Qué tal, La autoridad investiga si la instalación estaba conectada ilegalmente a la red eléctrica y si las criptomonedas fueron utilizadas para el lavado de dinero. ¡Sas! Amigos, yo con eso me despido. Recuerde que mañana estaré en Nueva York. Espero llegar a tiempo para ya conectarme con ustedes. Si no, aquí estará Martín Carmona. Es muy probable. Es que llego como derrapando. No es muy fácil. Estaré cubriendo el Mexico Investment Day. Soy Alicia Salgado. Esto es Enfoque. Es Mexico Investment Week, ¿no? Es toda la semana, pero llego un día tarde. Y estaremos allá para transmitirte todo lo que se diga acerca de México. Esto es Enfoque Noticias, tercera emisión. A las 6 de la tarde te espero, mañana y siempre. Soy Alicia Salgado.
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5: ¿Qué tal, amigos? ¿Cómo están? Me da muchísimo gusto saludarles el día de hoy, lunes. ¿Y qué creen? Ya estamos en ruta hacia la Ciudad de Madrid, hacia la semana de carrera de la Fórmula 1. Se inaugurará un nuevo autódromo. La verdad es que es la primera vez desde 1981 que se corre. Le daré más información durante la semana y el día de hoy. Durante el fin de semana estuvimos probando dos vehículos muy interesantes. Oiga, ¿usted había oído hablar de la marca Xpeng? Bueno, pues Xpeng es una startup que ya no tiene nada de startup y tiene puro de up, porque la verdad ha vendido muchísimo en todo el mundo, y esta marca es casi de la única que te puede vender un robot humanoide, porque pues están vendiendo robots humanoides pues a las fábricas y aquí, pues a todo el mercado que puedan. Están haciendo ya los robotaxis, ya los robotaxis también lo están haciendo por Xpeng, y también pueden vender autos voladores. Ya están los prototipos de los autos voladores que se ven muy chistosos, son como drones, pero ya también lo están haciendo, y además hacen vehículos. Estos vehículos están llegando a México. Quizás de todas las chinas que ha llegado, esta es pues una historia totalmente diferente. Como una startup, Xpeng, que se escribe con X-P-E-N-G, Xpeng ha llegado al mundo con la filosofía de, primero, pues con toda la inteligencia artificial, pues mejorar la movilidad humana, los artefactos que tenemos alrededor, y de ahí fue haciendo vehículos y le elevó la barra, hubo inversionistas, es decir, es una marca que hoy pues se conoce en gran parte del mundo, ya vendió millones de vehículos y está llegando a nuestro país. Se llama, como le digo, Xpeng, y pues todo, cuando uno se sube, la verdad es que todo se ve así como muy tecnológico, pero también muy de lujo. Le podría decir que son vehículos que están compitiendo con materiales como alcántara, como piel horadada, como con colores muy muy muy de lujo, silencioso, como son los blancos, los cafés. No necesitaron ponerle la pantalla de lado a lado, eso no se necesita en un coche de lujo, sino aquí, bueno, pusieron una buena pantalla en medio para poder ir viendo cámaras, etcétera, etcétera, que también son impresionantes la disposición de las cámaras, y los y delante del conductor pues una pequeña pantalla, pero pues ya alcanzas a ver todo a través del volante, no necesitas la gran pantalla que barque de lado a lado. Eso está quedando demostrado. Y bueno, quiero decirles que aquí el software es el que manda. Aquí los compradores pues van a conocer de chips, van a saber qué es un chip Nvidia o un Snapdragon, o van a saber que la velocidad de datos para controlar todo el vehículo se mide en nanómetros, o sea, vamos a aprender nuevas medidas, o sea, rapidísimo la comunicación de datos, es un cerebro central y se comunican todos los sistemas de seguridad con los de tren motor, etcétera. Obviamente son 100% eléctricos, diseños muy vanguardistas. A mí se me hace, y cuando los veo, que compiten directamente contra los amigos de Tesla. Específicamente estuve manejando uno de ellos, que es el G6, y bueno, contra el Model Y de Tesla, pues como son muy tecnológicos, a mí me parece que es como lo más cercano. Son estas camionetas o crossovers coupés de atrás, con gran espacio, hasta 525 kilómetros de rango, 4.1 segundos de 0 a 100, y bueno, pues ya tenemos un estándar de carga, el Fast Charging, el que puede cargar de 10 al 80% en un tiempo limitado de menos de 15 segundos, pues ya tenemos un estándar ahí. Bueno, pues ellos lo hacen en 12 del 10 al 80%. Así es que, pues en un fast charger, eso quiere decir que en una noche, en un cargador manual de casa, usted los va a poder tener. Y de verdad, es un ambiente dentro que como que no se parecen a ningún otro coche. Son como muy minimalistas, no parecen chinos, porque de repente el lujo chino era muy garigoleado, traía muchas cosas, pantallas, superficies que prendían por debajo, etcétera. Pero aquí es el lujo de lujo de lujo. Y traen, pues miren, traen dos colores interiores. Me puse a ver porque sí se ve bastante, pues no raro, pero muy, muy diferente. Todos blancos, o también en negro, ellos le dicen Dark Grey. Es la Xpeng G6, y le voy a estar hablando más acerca de este vehículo. El rango nos lo dio, el techo está increíble. Y bueno, pues el día de hoy vamos a hablar de cómo tomar una buena decisión de compra, las tres Cs. Esas se las voy a presentar más adelante. Y el día de hoy hubo evento de Lexus, y le tengo la información el día de hoy aquí en Autos al 100. Arrancamos.
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5: ¿Cómo están? Regreso con ustedes y el Gran Circo aquí en Autos al 100, los lunes de carrera, los viernes de carrera, la Fórmula 1. Oigan, ¿vieron la carrera de Kimi ayer? Arrancó desde atrás, ganó la carrera, Tuvo que rebasar a su compañero, lo rebasó. Tuvo que rebasar a campeones del mundo, los rebasó. Tuvo una buena estrategia en pitch, sí, sí la tuvo. Pero Italia se caía, un italiano que estaba ganando desde, le voy a decir desde cuándo, vamos a ver desde cuándo durante el programa, pero la verdad es que hace mucho que no ganaba un italiano. Farina ganó en 1950 y... por ahí está Scarcoffi, perdón, en 1966. El último podio italiano antes de Monza fue de Fisichella en 2005. Bueno, no, se caía el autódromo. Antonelli en 2026 lleva 7 victorias y se une a la de Monza, el templo de la velocidad. Vimos a un Ferrari salirse de la pista. Vimos todos tratar de llegarlo más adelante, pero no. No fue suficiente para poder vencer a Kimi. Y ahora nos vamos a Madrid. 1981, la última vez que se corre en Madrid un gran premio de la máxima categoría. Y el próximo domingo, 13 de septiembre, estrenaremos el Mad Ring. Ese Mad Ring, no sé cómo le diga a usted, pero es Mad Ring o Madrid. Pero se va a inaugurar este circuito semiurbano de 5 kilómetros, 470 metros, 22 curvas, 57 vueltas, 308 kilómetros de carrera, y muchos son a full, son las curvas más rápidas que hay dentro de lo que es el campeonato, y es una velocidad media de 213 kilómetros por hora lo que están registrando los vehículos ahí, así es que hay que apuntarse. El próximo domingo, 7 de la mañana, tendremos la carrera en Madrid. Y bueno, la recta principal tiene 589 metros, es la segunda más larga del circuito, y ahí en esa primera curva, aguas, y además estrena la Monumental, una curva que tiene forma de semicírculo porque es un guiño a la Plaza de Toros de Las Ventas, y bueno, también por eso se llama Monumental. Se esperan ahí nada más ahí 45,000 personas, espectadores, y 140,000 en todo el autódromo. Esta curva será histórica porque son 550 metros de largo a unos 300 kilómetros por hora. Son los 5 segundos más emocionantes que van a vivir todos ellos en todas las curvas. Antonelli el día de hoy tiene 66 puntos sobre Russell, 76 sobre Hamilton, 84 sobre Norris y 112 sobre Leclerc, 125 sobre Verstappen. Matemáticamente todavía pues no sabemos quién va a ganar este año, pero pues a Kimi se le ve bastante fuerte junto con su unidad de potencia de Mercedes. Y bueno, vamos a ver cómo les va en las prácticas, vamos a ver cómo les van las calificaciones y vamos a ver el Gran Premio en Madrid. Gran carrera en Monza, nos regalaron un gran espectáculo, todos los pilotos, todas las escuderías, por ahí un choque de Leclerc, desgraciadamente, pues la verdad es que sí estuvo bastante fuerte, pero bueno, dejó un Gran Premio de Monza histórico y ha sido, a mi opinión, una de las mejores carreras de las últimas temporadas. Pero el próximo domingo será Madrid y ahí inauguraremos una nueva era dentro de lo que es España y la categoría del gran deporte motor. Y durante la semana voy a tener la oportunidad de transmitirles desde allá porque vamos a probar coches en carretera y también vamos, sí, también vamos a ir a la pista. Esto es El Gran Circo aquí en Autos al 100.
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5: Bien, regreso con ustedes, amigos. Oigan, y el día de hoy hubo evento de Lexus. Paco Márquez estuvo en el sitio que fuiste a jugar frontón, Paco, ¿qué hubo por allá?
8: ¿Qué tal, Bebo? Muy buenas noches. No, la reunión fue precisamente en un frontón que se encuentra ubicado en el corazón de la Ciudad de México, en pleno centro de la Ciudad de México, y ahí el motivo fue precisamente la presentación de esta alianza de Lexus con la Federación Mexicana de Tenis. Ahí pusieron algunos vehículos de Lexus para darnos a conocer esta alianza, y además con ello también presentaron el NX 350 Hybrid F Sport, esta versión de uno de los SUVs más importantes de Lexus en México, y que ahora llega bajo esta denominación de F Sport, que es la familia que tiene este equipamiento deportivo dentro de Lexus.
5: Oye, ya tienen varios performance, no sé si las sabía ustedes, amigos, pero los F son los vehículos deportivos de Lexus. F es de Fuji Speedway, donde se prueban. Y ya tenemos varios, tenemos sedanes como el IS, y bueno, pues muchas camionetas como la UX, la RX, la TX, la LX, la NX, como lo que te presentaron el día de hoy, Paco. Y cuéntanos, ¿qué es esta asociación con el tenis y Lexus? Porque varios han estado con el tenis, pero ¿de qué forma va a entrar con la Federación de Tenis, con tenistas? ¿Cuál es o qué es lo que va a hacer Lexus con el deporte blanco?
8: Fíjate que lo que buscan es tener precisamente esa presencia dentro de los torneos que se realizan en México. Un dato importante que nos dieron a conocer es que México es uno de los países donde se realizan, es uno de los primeros países en los que se realizan tantos torneos de tenis a nivel internacional. Alrededor de 60 torneos en México se llevan a cabo de este deporte del tenis. Y bueno, Lexus lo que busca es tener esta presencia tanto de sus vehículos como también participar con diversas campañas y activaciones en los diferentes torneos, y además apoyar precisamente a la federación para, bueno, seguir atrayendo a más jóvenes hacia este deporte, al igual de que, bueno, es un deporte que sin duda creo que crea una muy buena alianza con esta firma de lujo. Y bueno, básicamente eso fue la información que se dio. No se dio a conocer nada más que esa información.
5: Gracias, Paco. Oye, no me cuelgues, porque vamos a ir un corte y regresamos con la comparativa del día de hoy, ¿te parece?
8: Claro que sí, Memo.
5: ¿Ha pensado el papel de los sedanes en esta sociedad mexicana? Históricamente, son de uno de los vehículos más importantes en ventas, en industria, porque hacemos varios de ellos, y resuelven muchísimas necesidades en su conjunto de las familias mexicanas. Vamos a un corte y vamos a hablar de este segmento de mercado. ¿Cómo hacer una buena compra en los sedanes compactos y subcompactos? Regresamos.
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5: Bien, regreso con ustedes, amigos, el día de hoy, lunes. Y bueno, pues les recuerdo, durante la semana vamos a estar transmitiendo para ustedes desde Madrid. 1981, el último año que se corrió el Gran Premio de Madrid. Así es que, pues bueno, van a ver muchísimas cosas. Además, vamos a probar vehículos de nuevas tecnologías. Esté usted pendiente porque por ahí, miércoles, jueves, viernes, vamos a probar vehículos de nuevas tecnologías. Toda una experiencia, no solamente en las pistas, sino también en las calles, allá cerca de los alrededores de Madrid. Y bueno, pues vamos a estar para ustedes transmitiendo este programa. Vamos a estar un poquito en el futuro, 8 horas adelante, pero estaremos con ustedes todos los días de la semana. Oigan, pues fíjense que hay un segmento en el mercado mexicano que creció muchísimo, que fueron las camionetas. Pero antes de las camionetas estaban los sedanes, los hatchback, y habían camionetas grandes. Quizás hace unos 10, 15, 20 años, pues no había tantas camionetas como el día de hoy. O el término camioneta no lo utilizábamos en tanto. Pero estaban los sedanes, y los sedanes al día de hoy, pues si no son la mayoría del 70-80% del mercado, pues ya se han reducido, pero siguen contando con entre 40-50% del mercado. Depende de usted, depende de cómo vea usted el mercado, pero los sedanes siguen siendo uno de los grandes mercados. Quizás ya no están los sedanes grandes, pero hay muchos sedanes que sí están. Miren, ¿quién lleva la delantera? La delantera, si usted quiere un sedán, pues quizás está en Versa, totalmente nuevo, o en Sentra, totalmente nuevo. O sea, Nissan lleva ahí una delantera de manera importante. Pero ¿cómo están compitiendo aquí este tipo de sedanes? Porque pues, nada más le defino sedán porque de repente existe la duda. Un sedán es un coche que tiene 4 puertas, un cofre adelante con motor y una cajuela atrás, ¿no? Eso es lo que en la generalidad tenemos un sedán. Un coupé lo definimos 2 puertas, cofre y cajuela atrás. El hatchback trae un portón atrás, como lo que tenemos todos en la mente, que es un Golf. Bueno, estos son los sedanes. Estos sedanes se usan para autos de servicio por aplicación, se utilizan muchísimo por las familias. Los mexicanos, muchos prefieren tener una cajuela que un portón trasero de una SUV o de un crossover. Así es que el día de hoy la comparativa es de los sedanes. Y vuelvo a saludar en el micrófono a Paco Márquez. Paco, los sedanes han cumplido con la sociedad mexicana durante mucho tiempo. Los sedanes han sido y serán pues queridos por muchos y no han desaparecido absolutamente en ningún lugar del mundo, aunque los sedanes grandes, pues sí, tenían mucho espacio, etcétera, pero han dejado pues su por eso ahora sí que el nicho de mercado o los clientes los han dejado a los crossovers y los grandes, pero los medianos, los pequeños, los compactos, subcompactos, como les llamamos, pues están dando también con todo en el mercado mexicano y le dan muchísimo volumen a los líderes. ¿Qué decir de los sedanes de Nissan? ¿Qué tal de los de Chevrolet? ¿Qué tal los que todavía tiene Volkswagen, Jettas, etcétera, Virtus? Todos tienen sedanes. ¿Qué decir de los de Mazda? ¿Qué decir de los de Toyota, Corolla? Bueno, Toyota tiene el Camry, que en ese segmento de mercado pues ya no más queda el Camry y el Accord, etcétera. Paco, creo que este tipo de sedanes, inclusive las nuevas marcas chinas, están introduciendo sedanes para competir contra los que están en el mercado. Paco Márquez, te saludo otra vez en el micrófono.
8: Claro que sí, Memo, y es que en México estamos muy arraigados todavía a este segmento de mercado de los sedanes, tal vez por tradición, Sí, pero también por la funcionalidad, porque son vehículos donde pueden viajar 5 personas de manera cómoda, además de que, bueno, la cajuela siempre es un rasgo distintivo y un rasgo que se busca, aunque tal vez no siempre se use, pero es algo que sí tiene muy constante el mercado mexicano, y por eso es que tenemos vehículos de gran renombre y que continúan estando dentro de los modelos más vendidos en el mercado mexicano, y sobre todo por, ya lo mencionabas, ¿no? O vehículos de aplicación o vehículos que también funcionan mucho para algunas empresas también, creo que son, es lo que encontramos en este segmento de mercado, por eso es que el modelo más vendido en México continúa siendo Versa, es el que sigue puntuando aquí según también los últimos resultados, 51,636 unidades vendidas en lo que va de enero a agosto, y bueno, precisamente la comparativa va a ese segmento de Versa, donde también tenemos modelos que compiten, como el caso de Aveo, Kia K3, Mazda 2, Geely Emgrand también compite en este segmento de mercado, y MG5. Aquí lo interesante es que también varios de estos modelos continúan produciéndose en México, ¿no? Y creo que también eso da mayor importancia a este segmento de mercado.
5: Es una importancia industrial, es una importancia comercial, y además le da muchísima rentabilidad a los distribuidores, porque aunque el margen sea un poco menos, el volumen es muchísimo. Así es que, pues, los sedanes compactos y subcompactos siguen dando, aunque ya no es, por ejemplo, la mayor de las ventas, pues, tú lo acabas de decir, por ejemplo, Geely, que es uno de los gigantes a nivel mundial, pues decidió entrar con el Emgrand, porque va básicamente contra estos sedanes que demuestran que Nissan, General Motors, Volkswagen, Toyota, Mazda, Kia, son los grandes, y además están hechos en México, oye.
8: Claro que sí, y siempre este mercado ha sido muy apetecible precisamente para buscar esa parte, ¿no? Del tener un buen segmento de volumen. Y de hecho, sí, los tres primeros modelos de mayor venta en el país son Versa, Aveo y K3, que están en esta comparativa. Y en la posición 9 de volumen de ventas tenemos el caso de Mazda 2. Y en la posición 10 se encuentra MG5. Entonces, lo que da cuenta de que tenemos 5 de estos modelos, de estos sedanes, que se encuentran dentro de los 10 vehículos más vendidos en el mercado mexicano.
5: No podemos negarlo, o sea, Aveo, K3 Sedan, de Kia, Mazda 2, ¿qué decir de Yaris? El Gran i10 de Hyundai. El Dodge Attitude, bueno, pues la nueva generación que también llegó con un nuevo diseño, pues es de los más vendidos, ¿no? Y estos son los compactos, para que usted los ponga en dos cajitas, estos son los compactos, y los compactos de los cuales nos hablas, Paco, mira, tenemos por ahí Versa, que es de los, obviamente, como dices, el más vendido y por mucho. Virtus, Nissan Sentra, y tenemos por ahí Jetta, Mazda 3, K4, el Emgrand que acabas de decir. Es decir, son segmentos bien complicados, porque a veces también la decisión tiene que ser muy racional, porque son para negocio, Paco.
8: Claro que sí, sobre todo porque también, como ya lo mencionábamos, a veces hay algunas empresas que también los utilizan para movilidad y buscas tener el espacio de la cajuela para mover, no sé, tal vez algún herramental, algunos instrumentos, y por eso también son muy buscados. Y sobre todo también aquí algo interesante son las versiones base que iniciamos con cajas manuales. También eso creo que es algo, otro de los rasgos distintivos de este segmento del mercado, todavía encontramos cajas manuales, y justo el precio de inicio en este segmento ronda los 300,000 pesos, lo cual también nos da una buena muestra. Justo la semana pasada hablamos un poco sobre cuál era el vehículo más asequible en México y nos fuimos hacia el segmento de 250,000 pesos, que era el caso de Kwid. Aquí, por ejemplo, actualmente también tenemos el caso de Aveo en su versión sedán, que también tiene un rango de precios que está iniciando actualmente en precio de lista en 330,000 pesos, pero volviendo a estas ofertas financieras, con un precio financiado inicia en 244,800 pesos, lo cual, pues sin duda también da ese gran atractivo.
5: Oigan, amigos, es que para tomar una decisión de compra aquí hay que tomarlo muy en serio, hay que subirse, hay que, si uno de estos, como les digo, ya tiene ustedes, miren, en el próximo segmento vamos a hablar de tres posiciones o de tres pensamientos que son los más importantes para tomar una decisión de compra, pero aquí en este segmento de mercado sí tiene que subirse a los vehículos, a la marca que le guste, al que más le guste, porque finalmente un sedán sexy, pues de repente no los hay, pero sí tenemos diseños muy vanguardistas, diseños que han cambiado, diseños que inclusive se están haciendo en México. El cambio de Versa y de Sentra, wow, Paco, cambió muchísimo. El diseño de Mazda también nos gusta muchísimo. El K3, para quien quiere algo muy tecnológico, avanzado, pues empieza a ser uno de los vehículos más vendidos en México. Y hay que decir que tengan cuidado, porque van a llegar la distribuidora y pues por lo menos K3 y Aveo se los van a encontrar en sedán y en hatchback. Esto estamos hablando de los sedanes, pero algunos de repente dicen, no, pues me llevo el hatchback. Tenga cuidado con el espacio de cajuela, Paco.
8: Claro que sí, vamos, en el caso de, sí, Aveo y K3 también tienen su versión hatchback, y sí, lo que se busca es el espacio de cajuela, que también tienen un muy buen espacio en versión hatchback, pero bueno, en el caso del sedán, pues sí abunda más esta disponibilidad de espacio. Y también justo iba a mencionar eso, ¿no? El caso de K3, un caso que desde que se lanzó en México con este nuevo diseño, ha sido, creo que también otro de los que ha marcado la pauta en este segmento de mercado y en el mercado mexicano, ¿no? Por este diseño, por el estilo tan particular, tan moderno que posee, además de que, bueno, también en el tema de los interiores siempre se buscan también elementos tecnológicos, los encontramos en este segmento de mercado, y eso creo que también es algo importante, ¿no? Encontramos desde versiones base con cajas manuales, pero también en las versiones intermedias y en las versiones superiores encontramos pues todo lo que es conectividad, seguridad, asistencias a la conducción, es decir, un segmento que ha ganado mucho en temas de cualidades tecnológicas y de equipamiento.
5: Pues sí, ha ganado muchísimo, porque se le han puesto bolsas de aire, se le han puesto hadas, todos estos, ya es muy común subirse a este segmento de precio, Paco, y ya traen la retención de carril, ya traen avisos de punto ciego, ya traen la frenada de emergencia contra el auto de adelante, o sea, ya están muy bien equipados, ya no podemos decir que, o sea, la palabra austero casi salió de los sedanes compactos y subcompactos, Paco.
8: Claro que sí, sí, lo mencionas muy bien, porque recordemos hace muchos años, cuando estábamos en este segmento de mercado, era algo de lo que siempre se buscaba, ¿no? Que se equiparan con mayores tecnologías, con mayor seguridad en aquel momento, este segmento de mercado, porque precisamente era de los más requeridos en México, de los más buscados. Y ahora realmente ya no tenemos ninguna queja de por ese lado, ¿no? Ya tenemos vehículos muy bien equipados, muy bien, vamos, muy seguros también, además de que, bueno, el hecho de que la producción también sea hecha aquí en México, pues sin duda les ha dado también esa parte de relevancia. Entonces, sí, es un segmento muy competido, es un segmento también interesante donde siempre encontramos cosas nuevas. Por ejemplo, en su momento también fue la introducción de modelos como de versiones, como el caso de la versión L de Kia, del Kia K3 con transmisión manual, que es la versión de inicio, motor tal vez un poquito más pequeño que el resto, 1.4 litros, 98 caballos de potencia, un vehículo que sí está planeado precisamente para esta parte, ¿no? De servicio de plataformas o de estas empresas que requieren la movilidad para algún tipo de personal. Esa creo que es una versión bastante interesante, y después ya nos pasamos a las versiones ya con motor de 1.6 litros, 121 caballos de potencia. Reitero, ¿no? Buscando precisamente el ampliar esa gama y tener opciones bastante atractivas desde el inicio.
5: Oye, para ir bajando pues la comparativa del día de hoy, ¿cuáles son los que tenemos al día de hoy analizados? ¿En qué segmento y dónde empresa el precio, Paco?
8: Claro que sí, Memo, tenemos estos sedanes, déjame te los menciono. Iniciamos con Nissan Versa, Chevrolet Aveo, Kia K3, Mazda 2, Geely Emerald y MG5, que son los que tenemos en este segmento de mercado. El rango de precios lo podríamos colocar en los 300,000 pesos, es el inicio, ¿no? Ya lo mencionaba hace rato, con algunas ofertas comerciales, tal vez cambia un poquito, te va un poquito más abajo, pero bueno, 300,000 pesos es el inicio, y es ese rango de 300,000 a 400,000 pesos es donde encontramos al grueso de este segmento de mercado.
5: Oye, aquí Versa está totalmente nuevo. Chevrolet tiene escasos 16 meses en el mercado, creo, o menos. Kia K3, pues es la nueva generación, se hace en México. Mazda 2, quizás esta es un poco más veterana, pero ha quedado muy bien, porque la verdad es que Mazda sigue vende. Y Geely no quiso dejar este segmento de mercado. Geely, el grande, el chino grande, el chino internacional, el chino que ya no es chino, pero es un jugador global, pues llegó con el Embrand, que también hay que tener cuidado ahí con ese sedán, porque pues ha tenido varios éxitos a nivel internacional y va directamente contra los segmentos donde los grandes se han posicionado durante décadas, Paco.
8: Claro que sí, y eso también es algo interesante, porque así como están llegando estos nuevos competidores, el caso de Geely, el caso de MG también posicionándose, y bueno, aquí sí también destacar que la llegada de Embrand también fue muy importante para el segmento, porque lo vimos cuando llegó con este equipo, con este estilo tan moderno, un poco más no sé cómo decirlo, como más elegante. Y en la parte interior también llegó con mucha tecnología, entonces eso también hace que los competidores reaccionen y de igual manera, ¿no? Hemos visto este cambio de Versa, ¿no? Ya lo mencionabas, el tener esta renovación que fue una renovación también tanto en diseño como en equipamiento y también la calibración de motor y transmisión durante cuando realizamos la prueba de manejo en su presentación, también se percibe eso, ¿no? Que las marcas continúan renovando estos modelos en todos los aspectos, ¿no? Y sobre todo un vehículo tan icónico como es Versa, pues también se renueva para continuar siendo referente, y prueba de ello pues es que ahí está el resultado, ¿no? El primer lugar de ventas aquí en el mercado mexicano.
5: Bueno, ahí está la comparativa de sedanes, amigos. Aquí, por favor, súbanse, manéjenlos, vean el equipamiento, vean el diseño. Vamos a ver que el diseño es bien importante en este segmento de mercado. Si va a ser un auto personal, es bien importante. Si va a ser un auto de empresa, también es una personalidad que se tienen. Versa, hecho en México. Kia K3, hecho en México. Mazda 2, está hecho también en México, ¿no, Paco?
8: Sí. Sí, me veo.
5: Bueno, Mazda 2 hecho en México, es decir, también es una industria automotriz muy, muy amplia la que nos deja este segmento de mercado. Y además, aquí, tenga cuidado, hay que escoger las versiones varían muchísimo. ¿Por qué? Porque todos tienen transmisión manual y luego algunos tienen transmisión CVT. Y bueno, pues estas continuamente variables hay que probarlas bien. Y otros tienen, bueno, pues transmisión automática de diferentes velocidades, que aquí el estándar, pues bueno, vienen siendo 6 velocidades. Pero todavía tenemos muchas manuales. De hecho, el Embrand, como nuevo jugador aquí, metió la manual y el automático. Todavía aquí hay manuales porque hay mucha demanda de ellos. Y esto quiere decir que es un mercado muy importante. Cuidado cuando lo compre, manéjelo bien, vea los espacios, generalmente han crecido muchísimo y han mejorado mucho en diseño. Gracias, Paco, por la comparativa del día de hoy.
8: Hasta la próxima.
5: Gracias a Paco Márquez, lo escuchamos el día de mañana y vamos a un corte porque ya está en la línea Ronnie Jerusalmi. Nos va a hablar de algo bien importante para este fin de año. Se esperan 4 meses de la venta más importante histórica de vehículos en este país. ¿Por qué le interesa? Cómo de tomar una buena decisión de compra. Vamos a un corte, regresamos con ustedes.
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28: Bien, regreso hoy lunes con ustedes, amigos. Me da muchísimo gusto saludarlos para los que nos están sintonizando, los que van a su casa, los que van a un compromiso, etcétera. Por favor, tengan muchísimo cuidado. Las lluvias, cuidado con las lluvias, las inundaciones. El acuaplaneo nos mueve el volante de una manera irregular y ahí surgen muchos accidentes. Tengan ustedes cuidado. Y recuerden la estadística. Durante la lluvia casi no se dan los accidentes, se dan los alcances cuando acaba la lluvia y todos pensamos que ya podemos volver a manejar igual. Tengan ustedes muchísimo cuidado, por favor. Recuerden que estamos en @stereo100mx para todas sus preguntas de cualquier coche, de cualquier plan de financiamiento, las dudas que ustedes tengan de los vehículos que van a comprar. Por eso estamos con ustedes todos los días a las 7 y @stereo100mx. Mándenos sus preguntas y estamos en stereo100digital.mx en el portal. Ahí estamos todos, por cierto, con los podcasts del programa y también del programa de El Gran Circo que tenemos todos los domingos. Esta semana viajamos a Madrid y vamos a transmitirles a ustedes desde el Mad Ring. Seguramente ahí alrededor vamos a poder tener horarios que nos dejen platicar con ustedes acerca de esto, que es la inauguración de una de las pistas enigmáticas. Y bueno, pues ya lleva muchísimos años desde que se corría en Madrid. La verdad es que Madrid desde 1981 no se corría un gran premio de Fórmula 1. Oigan, les he hablado que este año va a ser récord de ventas. Más de 16 millones y pico de unidades. Agosto es el agosto que más, de enero a agosto, el periodo que más vehículos se han vendido históricamente en todos los enero a agosto de toda la vida de este país. Eso quiere decir que usted, sus familiares, sus hijos, quizás sus papás, quizás en su casa, quizás en su empresa, van a comprar vehículos. La industria automotriz toca a todos, pero ¿qué hay que considerar? ¿Cómo es nuestro viaje ahí como consumidores? ¿Qué va a pasar en estos últimos meses del año? Porque tomar una decisión con tantas marcas, con tantos vehículos, etcétera, pues no es fácil. Pero el día de hoy está con nosotros Ronnie Jerusalmi de Gofar Market Intelligence con este tema. Antes de tomar una decisión de compra, hay que tomar estos consejos hacia adelante. Ronnie, ¿cómo estás? El Customer Journey, cada día nos cuesta más trabajo a los consumidores decidir un coche, oye.
0: ¿Qué tal, Memo? Un saludo al auditorio. Y pues sí, efectivamente, como bien dices, ya estamos entrando a los últimos 4 meses del año, que por cierto, pues son meses donde muchos empiezan ya a buscar la próxima compra del tema de los vehículos. Pero hoy quisiera iniciar rindiendo tributo a todos los compradores que nos escuchan allá afuera, porque como bien dices, tomar una decisión no es fácil ante el entorno actual que estamos viviendo.
5: Pues sí, no es nada fácil porque se supone que ya vimos los que había y luego surgen más o están llegando las generaciones nuevas o nos los van a cambiar. La verdad está súper competitivo. De repente ya tenemos un plan donde pues hay una súper incentivo en precio, hay un gran plan de financiamiento, etcétera. Y bueno, de repente cambiamos. Últimos 4 meses del año que van a ser, se supone, un año histórico por toda la competencia y el número de marcas y de vehículos que hay. Ronnie, ¿qué nos dice el público? ¿Qué han encontrado ustedes pues en el país? ¿Cómo estamos pensando los mexicanos para esta época de compras?
0: Así es, pues si bien es tiempo de compradores, déjame decirte, y creo que es una cifra muy reveladora, 38% de los que hicieron una compra en este 2026, aún y después de tomar la decisión, tienen al menos alguna inquietud si habrán hecho o no la mejor. Y esto, bueno, por supuesto tiene que ver con una oferta de más de 700 modelos, variedad de carrocerías, orígenes, hasta las mismas experiencias de marca, pues cambian prácticamente de una historia a otra. Y bueno, no olvidamos que si tenemos diferentes tipos de consumidores, cada quien pues dará en su, digamos que en su tabla de las cosas más relevantes, algunos aspectos que tienen que ver o sean importantes para cada quien. Sin embargo, en un último estudio este año nos dimos cuenta que hay realmente pues tres aspectos, o yo le llamaría las tres C's, que la gente que está totalmente satisfecha pues tomó en cuenta y que al final del día son los tres factores que nos pueden ayudar a una mejor decisión.
5: Pues sí, la verdad es que cómo hace falta tomar consejos, cómo hace falta evaluar, cómo hace falta pues esto que tú nos dices, ¿no? Los tres aspectos imprescindibles que ya han detectado ustedes, pero ¿cómo los están detectando? ¿Cómo los defines? ¿Cómo llega el consumidor a la mejor decisión? Porque la verdad es que es una decisión donde ya te metes, ya firmaste y pues estás pues todo el plazo del financiamiento por lo menos, ¿eh?
0: Sí, así es. Así que, pues vamos a ver estos tres consejos basados realmente en los clientes. Y el primero es de los tres, es cumplir o buscar un vehículo que cumpla con mis necesidades. Déjame decirte que la mayor causa de insatisfacción o arrepentimiento en una compra es cuando el vehículo que seleccionamos, nos decía el cliente, no cubrió mis necesidades. Y bueno, aquí hay aspectos como la capacidad, un número muy básico en tema de cuánta gente puede ir en un vehículo. Y aquí el ejemplo de para qué comprar un convertible si tengo una familia de 5, ¿no, Memo? El segundo tiene que ver con el tema del manejo en esta C, ¿no? La necesidad del hábito que yo tenga de manejar. Por ejemplo, pues hay gente que va más a carretera, otros más en ciudad. Y lo que es interesante, tenemos consumidores que dice, bueno, es que yo tengo un hijo que me dice que solo compre un auto híbrido o eléctrico porque es el futuro. Sin embargo, nos damos cuenta a lo mejor que el consumidor recorre 3 kilómetros al día, ¿no? Entonces, es muy importante también entender cuál es nuestro hábito de manejo para cubrir hoy con una variedad también de tecnologías en el mercado, pues cuál es la mejor de estas. Y otra cosa muy, muy importante para el consumidor es el tiempo que pasamos en el vehículo. Y aquí te doy un ejemplo, el mismo tráfico puede hacer que pasemos horas en un auto. Y aquí tal vez es muy relevante, como ciertos consumidores en cuanto a necesidad, pues que tenga mucho infoentretenimiento, tecnología y comodidad. Entonces, en esta primer C de un vehículo que cubra con mis necesidades, el tip es que al iniciar nuestro proceso de compra, primero hagamos una lista de las 3 o 4 cosas que busco en un vehículo, en base, por supuesto, a lo que estoy buscando en necesidades.
5: Oye, qué importante es hacer esa lista, porque de repente parece lógico, pero de repente parece ilógico lo que compramos, ¿no?
0: Absolutamente, y con tanta variedad de producto, pues es muy frecuente que los consumidores terminen comprando cosas que no cubren su necesidad básica. Entonces, recuerda el número de personas, el hábito de manejo que tengo o el tiempo que paso en el vehículo serán críticos para definir mi primera C, que es cubrir mis necesidades.
5: Oye, bien cierto lo que dices, ¿no? Eres cuatro y de repente, pues, alguien quiere un convertible de dos plazas, ¿no? Es algo así, o alguien quiere, o son dos, un hijo o dos, y ya queremos las de tres filas, ¿no? Cuando podemos esperar esa decisión.
0: Totalmente, y creo que esto se ve muy reflejado en esos consumidores que quedaron insatisfechos porque de entrada, pues la base no se cumplía, no era un vehículo que cuadraba con lo que ellos necesitaban. Y hablando de cuadrar, déjame decirte, Memo, vámonos al número 2, que es la C de cuadrar, pero con mi presupuesto, porque definitivamente hemos visto que los autos han subido de precio. En los últimos 18 meses tenemos aumentos que van hasta de más del 30%. Sin embargo, también al aumentar las opciones encontramos diversas alternativas, y un ejemplo claro que tenemos este año son los incentivos, que definitivamente son una ventaja para también poder contemplar productos que a lo mejor inicialmente no estaban dentro de mi rango, pero con un incentivo pues claramente también podrían entrar en esta canasta de compra, por llamarle así.
5: Oye, sí, eso... los incentivos nos están haciendo tomar otras decisiones. Esto de que cuadre con el presupuesto es muy importante, porque si no cuadra, algo se va a descuadrar en el presupuesto, amigos. O sea, o ya no va a salir a comer tanto, o quizás esa salida a alguna ciudad cercana mensual o quincenal que usted tiene, pues ya no lo va a poder realizar porque ya no tiene el presupuesto. Es bien importante. ¿Qué le quita a la familia por lo que no estaba previsto en el presupuesto para el vehículo, no, Ronnie?
0: Sí, efectivamente. Y creo que el primer consejo de los clientes que escuchamos fue el cuidar el presupuesto y no salirse, porque es muy tentador, efectivamente, en este entorno, que llegamos a un distribuidor y a lo mejor por 1,500 más pesos al mes voy a subir a otra versión o ya contemplar otro modelo, que puede ser muy tentador, pero nos puede llegar a causar un problema en el futuro. Nada más como dato de los consumidores, 64% termina gastando más del presupuesto inicial, ya sea en una mensualidad o en un enganche, y es interesante cómo cuando estamos en ese proceso, pues nos vemos por la tentación también de subirnos un poquito más. Y el segundo, que está relacionado con ese cliente que nos dice, bueno, estoy contento con la parte del presupuesto, es quien compró el vehículo que le dio mejor valor. En pocas palabras, no solo tomar en cuenta el vehículo más barato. Un 32% nos menciona haber tomado una decisión entre dos o más modelos solo por precio. Sin embargo, recuerden la frase, y el consumidor la refleja, no el más barato fue siempre la mejor opción. Y esto, concretamente con esta alza de precios, pues a veces nos vamos con la idea de que si yo me voy a ahorrar en el presupuesto va a cubrir mi necesidad o va a ser un mejor producto. Pues no necesariamente. Hay productos que posiblemente son más caros de inicio, pero en la etapa de propiedad, vamos a llamarle, pues el tema de los servicios de mantenimiento preventivo, en reparaciones, en colisiones o hasta en seguros, llegan a ser vehículos que pues se convierten en una mejor compra por, digamos, que el gasto total. Entonces, creo que aquí como tip nos podemos llevar que hay que tomar en cuenta nuestro presupuesto como base, pero no hay que olvidar que el presupuesto debe considerar también otros aspectos fuera del vehículo. Ya lo decíamos, ¿no? ¿Cuánto cuesta un seguro? El tema de tenencias, el tema de los mantenimientos. Y realmente una compra en presupuesto debe ser integral. No solo es en el momento de decidir qué auto, sino a lo mejor ver a un año, dos, tres años, cuánto voy a desembolsar.
5: Es que esa decisión, pues esa decisión que hacemos por un vehículo, muchas veces cuando estamos decidiendo le ponemos, sí, ponle los rines, sí, ponle esto, pues ya se va la mensualidad y no necesariamente está dentro del presupuesto que habíamos pensado. Tengan ustedes cuidado, porque también esa decisión pasional del vehículo un poquito más equipado, la versión que sigue, etcétera, por unos cuantos pesos mensuales, pues estudienla, ven si les conviene, no les conviene, está dentro de esta serie de cuadra en el presupuesto, ¿no? Porque eso es bien importante para la vida de toda la familia, impacta a todos, Ronnie.
0: Sí, por supuesto. Y déjame decirte que también es muy emocional la compra del auto, pero como bien mencionas, tenemos que tener, yo creo que esta parte de un balance entre la parte racional, vale o no la pena, lo voy a utilizar en términos de accesorios o equipamiento, y por supuesto también que sea un auto que tenga ese, pues ese atractivo emocional. Y eso nos lleva a la tercera C, Memo, que es contemplar mis gustos. Y creo que aquí va la cereza del pastel. Probablemente es algo más tedioso revisar necesidades, ver números de presupuestos, mensualidades, créditos, etcétera, pero esto que yo les comentaba anteriormente es una parte racional que va a ser la base para hacer una buena compra. Sin embargo, no hay que olvidar esta última C. Como yo bien decía hace un momento, 80% de una compra de un auto es una parte emocional. Y aquí nos dimos cuenta de un hallazgo, pues, que sorprende, en cuestión de la relación que hay entre el diseño y satisfacción. ¿Qué es esto? Que 84% de los clientes que se vieron atraídos por el diseño de un auto y lograron comprarlo, son clientes totalmente satisfechos con su vehículo. Podríamos decir que de la vista nace el amor, porque al final del día, uno de los aspectos que los hace satisfechos es a lo mejor bajar cada mañana, ver su auto, ir al trabajo o estar 2 horas en el tráfico en un interior que es agradable. La parte del diseño definitivamente pues es, digamos, que una pieza clave para hacer que estemos más satisfechos con el auto día a día, que por supuesto nutre esta parte emocional.
5: O sea, compre el que le guste, amigo, no el que hay en la agencia, no el color que hay en la agencia, el que le guste, porque 84% es muy revelador, Ronnie. O sea, 84%, no importa si el turbo, si tiene turbo lag, no importa si tenemos equipamiento, si tenemos ayudas a la conducción. O sea, parece ser que el diseño, pues es el aspecto con el que vas a vivir todos los días, y pues sí, entra por los ojos.

0: través del tiempo, digamos, se siga viendo bien. Lo que es aquí muy relevante es que hoy, con más de 700 opciones, esta tercer C de contemplar mis gustos, y como bien decíamos, la relación con el diseño en la parte emocional es muy importante, vale mucho la pena aprovechar estos momentos donde hay tanta variedad para elegir en orígenes, en tamaños, en segmentos, por supuesto en colores, en marcas, acabados y versiones, para que sea un vehículo que emocionalmente también me llene y no solamente sea la parte racional.
1: Oye, Ronnie, a ver, aquí tomando mis notas. Uno, que cumpla con mis necesidades. No queremos un deportivo, sí, pues vamos a llevar a más de 5 y el deportivo le cabe en 4. Cuidado con eso. O la cajuela, o pues el tamaño del vehículo. ¿Por qué vamos? Y es la segunda. Cuadra con mi presupuesto, es decir, cuánto me va a costar y cuánto me va a sacar de balance la mensualidad que voy a tener por ahí, el enganche. Y después los gustos, ya vimos el diseño. Es decir, son tres áreas básicas de lo que nos ayuda en no equivocarnos en una compra que nos va a implicar, pues, por todo el periodo de un crédito que puede ser por lo menos de 3 o 4 años, Ronnie.
0: Así es, yo creo que la parte de necesidades, la parte del presupuesto y la parte de que cubra mis gustos, hoy por hoy son las piezas básicas para que tengamos una buena compra y tomar en cuenta la ventaja que tenemos como consumidores con tanta competitividad en 2026 y la que habrá en los siguientes 4 meses. Así que un consejo muy importante y de parte de los clientes satisfechos es usar la cabeza, pero también el corazón, para un buen balance, sobre todo para tomar una mejor decisión y una inteligente.
1: Exactamente. Oigan, no tomen el primer vehículo que les ofrezcan y no está a su gusto. Esperen mejor 2 o 3 semanas a que llegue su color, su interior. Por favor, háganlo así. Y segundo, métanle pensamiento. No se compre el auto nada más porque le gustó. Ya vemos el diseño que tanto, pero pues que no esté a las necesidades y al presupuesto que ustedes necesiten. Así es que, Ronnie, vamos a vivir una gran época de compras. Muchísimos van a ser compradores de los que nos están escuchando, en ellos, sus familias, sus familiares, sus empresas. Vamos a comprar muchos vehículos durante el próximo año y regularmente de aquí a diciembre. Así es que, pues, todavía faltan otros 600 y pico mil de vehículos a vender en 4 meses. Así es que hay que tomar una buena decisión de compra, Ronnie.
0: Definitivamente, yo diría que más vale un buen producto que un buen descuento. Este es consejo de muchos de los compradores que están extremadamente satisfechos y muy relevante. Disfrutemos el proceso. Hoy tenemos la ventaja de ir a buscar el coche ideal para nosotros, para la familia, para cualquier persona, en condiciones diferentes de necesidades y de presupuestos. Pues vamos a hacer que esto valga la pena y disfrutar realmente el proceso, hacer pruebas de manejo, conocer las áreas de posventa, indagar e investigar acerca de las marcas, pero sobre todo también la experiencia de los clientes que ya han comprado esa marca, ese modelo, o a lo mejor hasta en ese mismo distribuidor que estamos contemplando.
1: Perfecto. Oye, pues, y lo que les digo, si ya les fue bien con un distribuidor, con una marca, con el distribuidor, eso también vale oro. Tomen ustedes en cuenta que si tienen una gran experiencia, pues quizás el diseño, quizás otro coche, quizás la innovación, quizás un tren motor híbrido o eléctrico, los puede llevar otra marca, pero nunca desestimen lo que ya les ofrecieron, y si se sintieron extremadamente satisfechos, eso de repente es lo más difícil que conseguir, y después, bueno, pues tomen una decisión de compra. Ronnie, muchísimas gracias. Las tres es de lo que es el comprar un vehículo. Y resumiendo así, pues podemos tomar mucho mejores decisiones. Muchas gracias, Ronnie.
0: Al contrario, nos escuchamos la semana entrante.
1: Gracias, Ronnie. Te agradezco muchísimo estar con nosotros todos los lunes de el año. Y bueno, pues yo le voy a agradecer el día de hoy a Lalo. Lalo en los controles. Te agradezco muchísimo, Lalo, por estar con nosotros en Autos al 100. Y gracias a Pedro, el Magic Amarillo, quien esta semana hará la magia a partir del día de mañana desde la Ciudad de Madrid. Vamos a ser testigos de lo que se va a inaugurar allá y obviamente el gran circo que les invito al programa todos los domingos a las 6 de la tarde. Vamos a estar por allá transmitiendo para ustedes. Muchísimas gracias, Pedro. Por favor, tenga muchísimo cuidado con las lluvias. Acuérdese que ese acuaplaneo hasta el mejor piloto lo saca de balance. Así es que tenga usted muchísimo cuidado. Y sobre todo, bueno, pues en la familia, las noches, llegar a la casa, tenga usted cuidado. Que viva la vida. Muchas gracias. Soy Molira.

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0: Es el grupo de The Human League, Don't You Want Me, del álbum There, 1981.
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0: Un clásico del grupo Boston, Amanda, en Estéreo 100.
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0: Y es Tina Turner, típica male del álbum Break Every Rule, 1986.
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7: ¿Cuánto cuesta?
8: Eso sale 60 pesos.
7: 60 pesos. Y entonces esta, ¿en cuánto me la puedes dejar? Para llevármela así como para animarme.
8: Así es.
7: ¿En 50 pesos?
8: 50 pesos.
7: Ok, ¿y si te compro dos?
9: ¿Cuántas veces has escuchado esa frase frente a un puesto de artesanías? Parece algo inocente, casi un juego. Pero, ¿alguna vez te has preguntado cuántas horas de trabajo, cuántas generaciones de conocimiento y cuántas manos están detrás de ese alebrije, de ese huipil, de ese barro negro que quieres llevarte por la mitad de su precio? El regateo es

0: Es una práctica tan antigua como el comercio mismo. En México, tiene raíces profundas. Durante siglos, fue parte esencial de la vida en mercados y plazas. Un diálogo entre comprador y vendedor que iba más allá del dinero para convertirse en un vínculo social. Un acto de convivencia donde ambas partes salen ganando. Un centro de investigación ha estudiado el comportamiento de pequeños negocios artesanales que operan en condiciones de subsistencia y la conclusión es clara. El regateo indiscriminado que antes era juego, hoy tiene consecuencias graves.
1: El proceso es mucho tiempo. Por ejemplo, se tiene que urdir, enrollar el hilo, pero es todo esa mano.
0: Detrás de cada artesanía hay una inversión que no se ve. Horas de trabajo meticuloso, materias primas que cada vez cuestan más y la aplicación de técnicas que son patrimonio cultural transmitidas de generación en generación. Una pieza de barro negro de Oaxaca puede llevar días de moldeado, secado y bruñido a mano. Un rebozo puede requerir semanas en el telar. Cuando regateamos sin considerar eso, no solo minimizamos el valor de un objeto, afectamos directamente el sustento de una familia. Las ganancias del día de un artesano se van en lo básico: comida, salud, escuela, techo. Y los números hablan. Según el INEGI, las artesanías representan casi el 18% del Producto Interno Bruto Cultural de México, la actividad que más aporta a ese sector. Se estima que más de 8 millones de mexicanos elaboran productos artesanales, la mayoría de manos de mujeres indígenas. Sin embargo, el salario promedio de un artesano en 2025 fue de apenas 6.580 pesos al mes. Y el problema es más profundo de lo que parece. Desde hace años, las artesanías se perciben como simples souvenirs, lo que fomenta la búsqueda de precios bajos y desconoce el esfuerzo, la creatividad y el tiempo invertido en cada pieza. El regateo sistemático contribuye a una consecuencia dolorosa. Las nuevas generaciones ya no encuentran económicamente viable continuar con el oficio de sus padres y abuelos. El legado se rompe. La próxima vez que tengas un alebrije de Oaxaca, un rebozo de Tenancingo, un barro de Mata Ortiz o un bordado de Tenango entre las manos, recuerda que no estás comprando un souvenir. Estás sosteniendo siglos de historia, identidad y oficio. La UNESCO lo dijo claro. La artesanía es quizá el sector cultural donde más se percibe la tensión entre economía y cultura. Pregunta cuánto tiempo le tomó hacerlo, qué materiales usó, de dónde viene la técnica. Y antes de pedir rebaja, hazte la pregunta que de verdad importa. ¿Cuánto vale para ti que ese conocimiento siga existiendo? Un guión de Leonardo Santiago con información del portal Ciencia UNAM. Les saluda Mónica Genis.
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3: 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Aunque es un platillo típico de las fiestas patrias, nunca es mal tiempo para comerlo. Hoy en nuestro platillo sabio, nos acompaña la abue Angie para enaltecer nuestros sabores con un plato que nos aporta proteína, carbohidratos y toda la frescura de las verduras. Estamos hablando del pozole blanco con salsa de chile de árbol. ¡Tome nota!
4: Nietecitas y nietecitos, bienvenidas y bienvenidos a Revista del Consumidor Radio. Soy su abue Angie y hoy en el Platillo Sabio los voy a consentir elaborando un platillo tradicional con ingredientes de temporada de nuestro campo mexicano. Un delicioso pozole blanco con su respectiva salsa. Los ingredientes que vamos a necesitar para el pozole son 1 kilogramo de maíz pozolero precocido, 2 cebollas blancas, 2 cabezas de ajo grandes, 1 kilo de carne de puerco en trozos, 1 kilo de retazo de pollo, 3 cubos de consomé de pollo, sal de grano y 9 hojas de laurel. Para la salsa, 6 chiles de árbol del que pica, 12 chiles de árbol del que no pica, 2 dientes de ajo, 2 jitomates, 3 cucharadas de vinagre de manzana, sal molida y orégano. Para acompañarlo, col, orégano, rábanos, limones y tostadas. Vamos al procedimiento. En 3 ollas grandes ponemos a hervir suficiente agua y agregamos a una de ellas el maíz pozolero. Para dar sabor, cocemos el maíz con hojas de laurel, 1 cubito de consomé de pollo y sal. Además, agregamos 5 dientes de ajo y una cebolla previamente licuados y dejamos cocinar hasta que el maíz reviente. Colocamos en una de las otras 2 ollas el pollo y en la otra la carne de cerdo. En cada una agregamos 3 ajos, media cebolla, 3 hojas de laurel y sal. Tapamos y dejamos que cueza aproximadamente durante una hora. Una vez que todo se haya cocido, vertemos el caldo de puerco, el caldo de pollo y la carne a la olla donde está el maíz. Por último, lo dejamos hervir 5 minutos para que se mezclen los sabores y listo. Para la salsa, licuamos los chiles, el jitomate, los dientes de ajo, el orégano, el vinagre de manzana y la sal. Debemos estar atentos para quitar la espuma que se pueda formar. Para su emplatado, servimos el pozole bien caliente y lo acompañamos con carne deshebrada, col, rábanos, cebolla, orégano, limón, la rica salsa de chile de árbol y tostadas. ¡Y listo! Así de fácil es preparar nuestro pozole, nietecitos. Recuerden que el platillo sabio Profeco, además de tener buen sabor, es muy fácil de preparar. Aporta un balance nutricional y rinde para varias porciones. Anímense a prepararlo y cuéntenos en nuestras redes sociales cómo les fue, nietecitas y nietecitos. No olviden que también pueden ver esta receta en el canal de YouTube Profeco TV. Soy su abue Angie y me encantó compartir esta receta con ustedes en Revista del Consumidor Radio. ¡Hasta la próxima!
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1: Buenos días, muy buenos días, bienvenidos a Enfoques, martes ya, martes 8 de septiembre de este 2026, agónico. Soy Mario González y gracias por acompañarme en las frecuencias de NRM Comunicaciones de todas nuestras plataformas digitales. Gracias por escucharnos en donde se encuentre también a través de nuestra aplicación móvil gratuita para usted. Fabiola Reza, ¿cómo estás? Muy buenos días.
2: Hola, ¿qué tal, Mario? Auditorio de Enfoque, muy buenos días. Feliz martes, 6:02 a.m, 14 grados la temperatura en la Ciudad de México. Se espera una máxima de entre 23 a 25 grados y se pronostican lluvias fuertes en Guadalajara, donde nos sintonizan en Retro 107.5 FM, amanecen con 17 grados, esperan una máxima de 26, mientras que en Monterrey, allá nos escuchamos a través de Calle, la radio de la ciudad, 104.5 del FM, el termómetro marca 24 grados y marcará una máxima...
1: ¡Uy, 24! ¿Ya? ¿Tan tempranito? Mira.
2: Sí, y marcará una máxima de 33. Prevalecen las condiciones de lluvia en gran parte del territorio nacional. Tome sus precauciones.
1: Sí. Bueno, pues a ver, hay mucho que comentar esta mañana. Vamos a empezar por lo que se está publicando en muchos medios de comunicación ya, y ayer fue público por parte de la OCDE, la Organización para el Desarrollo Económico, en el cual forma parte México. Se está presentando el informe PISA 2025 y no nos va muy bien. De hecho, reprobados. Muchos resaltan el salto para atrás que dimos, como de 12 o 20 años aproximadamente en materia de matemáticas. Fundamentalmente nos va especialmente mal en ciencias en general. 3 de cada 10 mexicanos, estudiantes de 15 años, porque ahí se hace la prueba, los estudiantes de 15 años, pues 3 de cada 10, solamente 3 de cada 10 pasan. En lectura, 5 de cada 10. En América Latina hay una caída, tal vez consuelo, ¿no? Consuelo de que toda América Latina cae parejo. Argentina también cae drásticamente. Los que más caen, digamos, es Argentina y México. Curioso, ¿no? Porque son modelos distintos, obviamente. Pero sí, Argentina un poquito más abajo de México, en términos generales. La región cae, pero pues esto nos agarra justo en la concreción de la nueva escuela mexicana. Y pues creo que algo habrá que hacer ahí. Claro, la fácil sería decir, pues es que son las formas de medir del neoliberalismo, ¿no? Y ya, vamos a inventarnos una nueva forma de medir las cosas. Pero bueno, si nos están midiendo con parámetros que nos medían hace 20 años, y estamos sacando calificaciones de hace 20 años, y los progresos que ha habido en los últimos años se han caído, pues algo anda mal, Fabiola. Y sí, matemáticas, programas básicos y lectura, para atrás, ¿no?
2: Bien lo destacabas, matemáticas es el principal foco rojo de este informe PISA. Es el resultado más bajo desde 2026, desde hace 20 años. También cayó en el tema de lectura. México obtuvo 408 puntos, son 7 menos que en 2022. No es un descenso estadísticamente significativo, pero sí marca una tendencia a largo plazo. En ciencias es la única con una muy ligera mejoría. Pasó de 410 a 414 puntos México, pero la OCDE considera pues que este aumento no es nada significativo.
1: Sí, está, bueno, pues es parte del... ¿Hay aumento? Fíjate, eso sí no...
2: En ciencias solamente.
1: México obtuvo 388 puntos en matemática. En matemáticas hay una caída.
2: Sí, sí, de 20 años.
1: Sí, en general... En ciencias, tal vez es la mejora, pero en matemáticas, para atrás. 408 en lectura y 414 en ciencias. Uh-huh. Sí, pasa a los 414 ya ciencia en conjunto, ¿no? Uh-huh. Le digo, estamos por debajo del promedio, bastante por debajo. Uh-huh. Los países más altos en ciencias, al menos, son los países del Asia, el sudeste asiático, fundamentalmente está China, Singapur, Macao, Taipei. Eso sí tienen algo hicieron bien, ¿no? Japón sigue muy adelante también.
2: Siguen haciendo bien.
1: Algo están haciendo bien. Estados Unidos también cayó, ¿eh? También cayó, y sobre todo en capacidad de lectura. Uh-huh. Es bastante notorio.

0: En fin, vamos a ver, yo creo que, bueno, el medir las cosas creo que nos pone una buena dirección, decir, bueno, de aquí tenemos que mejorar, siempre y cuando se quiera reconocer. Porque también, insisto, lo que ha pasado en los últimos años, ya en la administración de la... Siempre, en todos los gobiernos, no nada más con la Cuarta Transformación, en todos los gobiernos. No, lo que pasa es que se midió mal aquí o se midió mal allá y es que nos agarró por acá y por ahí. Y se va a decir, es parte del neoliberalismo, esto pues no refleja lo que es, porque nosotros no somos mejores matemáticos, pero somos mejores humanistas, por la Escuela Mexicana Humanista.
1: Hay un punto que toca este informe, esta prueba PISA 2025, porque está demostrando que el origen económico y social sigue estando relacionado con el desempeño escolar. Los estudiantes cuyas familias son más favorecidas, pues muestran mejores desempeños en todas las áreas, María.
0: Sí, ese es el tema, ¿no? Es que sí, estas brechas de desigualdad se siguen ensanchando, se siguen haciendo más grandes por el ingreso, y eso pues es lo que no se quiere, por supuesto. A ver, ¿y qué significa? Por ejemplo, dice el examen, en términos aproximados, 50 de cada 100 estudiantes, o 5 de cada 10, alcanzaron el desempeño básico y otros 50 de cada 100 quedaron por debajo del desempeño básico. En los países de la OCDE, el promedio fue de 74 alumnos de cada 100, con resultados iguales o superiores al nivel 2. Nosotros en el nivel 2 estamos por debajo de la media, digamos así, de plano. Y esto, pues significa... Por ejemplo, el caso mexicano, que 30 de cada 100 alumnos lograron resolver, solo 3 de cada 10 logran resolver problemas que exigen reconocer cómo representar matemáticamente una situación sencilla. Hacer una pequeña conversión, tal vez de tipo de cambio, por ejemplo, a otra moneda, o distancias, ¿no? Por ejemplo, también no son capaces. Solamente 3 de cada 10 mexicanos son de ese año, de 15 años, son capaces de hacerlos. Los otros 70 de cada 100, 7 de cada 10, quedaron debajo de ese nivel. En el promedio de la OCDE, 65 de cada 100 estudiantes alcanzaron el nivel 2 o 1 superior. Muy abajo, y en capacidad lectora más o menos lo mismo. Pues será el tema, ¿eh? También que vaya seguramente a la mañanera, y vamos a ver cuál es la postura, porque algo está pasando, ¿no? Aquí la educación pues está teniendo avances en materia de reconocimiento de los derechos laborales de los maestros, con plantones que duran muchos días, semanas, que aprovechan épocas como el mundial para conseguir dinero, lana, prerrogativas, para conseguir más puestos de trabajo vitalicios, hereditarios, ese tipo de prerrogativas. Ahí sí va la educación, por ahí va, y así va a seguir, si no se le pone un remedio a esa situación en la relación del Estado mexicano con sus maestros. A ver, reconocemos evidentemente. No, eso no quiere decir que no, pero cuando la educación, reconocemos la labor que hacen los docentes, pero cuando su labor se ha convertido en chantaje y política, y solamente eso, pues algo anda mal, definitivamente. No quiere decir que no haya una responsabilidad del Estado, por supuesto, y es total, del gobierno, del Estado en sí mismo, es la responsabilidad total de no darle los satisfactores mínimos a los trabajadores. Por ahí hay que empezar. Pero cuando la educación, vemos, lo estamos viendo, ese es el resultado. Cuando los problemas educativos son esos nada más, y les vale a los maestros, el alumnado, pues ahí hay un problema. No puede convertirse solamente en eso la educación, en tratar de luchar por las prerrogativas. Como sucede en otras áreas, pero pues obviamente aquí estamos hablando de nuestro presente y nuestro futuro, como país. Y lo que decía Fabiola hace un momento, ¿no? En lugar de la escuela mexicana y el humanismo y todo este rollo, está muy bien, de ir adelgazando la línea de la brecha social que existe tan enorme, se va ensanchando cada vez más.
1: Cada vez más.
0: Ese es el drama más grande.
1: Y los más desfavorecidos pues muestran resultados, un desempeño mínimo en la escuela.
0: Sí.
1: Es lógico.
0: Pues sí. Pues ahí están las consecuencias. Bueno, estaremos hablando del tema, por supuesto, con especialistas en la materia esta mañana. Pero también tenemos más información en este resumen que le preparamos aquí en la redacción. Hugo Aguilar, ministro presidente de la Suprema Corte de Justicia de la Nación, presentó su primer informe de actividades. Aseguró que el máximo tribunal es hoy autónomo. No atiende encargos. Pues otros dirán, no atiende nada. Y responde al pueblo. Sin embargo, reconoció que aún persisten resistencias y prácticas heredadas del pasado.
2: Este año de trabajo ha servido para despejar dudas. El Poder Judicial de la Federación es autónomo, funciona y trabaja para dar resultados que el pueblo demanda. Insistimos, el Poder Judicial no atiende encargos, no sigue el pulso de las coyunturas, ninguna agenda ajena al texto constitucional encuentra cabida en el Poder Judicial.
1: La red de Huachicol Fiscal, encabezada por Roberto y Fernando Farías Laguna, intervino en ascensos, en designaciones y en traslados de personal militar en las aduanas marítimas del país para facilitar sus operaciones. Así lo reveló la Fiscal General de la República, Ernestina Godoy, al dar nuevos detalles de este caso de Huachicol Fiscal. Informó que la Fiscalía General de la República localizó una bodega que supuestamente arrendaba a Roberto Farías aquí en la Ciudad de México, donde se encontraron documentos de seguridad nacional y expedientes de la Secretaría de Marina. Escuchemos.
3: Manuel Roberto N. y Fernando N., conocidos como los primos, cuyos cómplices intervinieron en designaciones, ascensos y movimientos de personal dentro de las aduanas marítimas, la Administración Nacional de Aduanas de México y la propia Secretaría de Marina. Roberto N., en particular, gestionaba directamente esos nombramientos y esas promociones.
0: Como parte del operativo Enjambre, fueron detenidos en Puebla el alcalde de Esperanza, Isaac Rodríguez Ochoa, su hermano, Manuel Rodríguez, la exdirectora de Seguridad Municipal, Abigail Contreras Camacho, y seis personas más por su presunta participación en una red dedicada al robo de autotransporte. Eran los funcionarios públicos. Extorsionaban, secuestraban. Vamos a escuchar al secretario de Seguridad Estatal, Francisco Sánchez González.
4: Sí, era un objetivo para nosotros desde hace tiempo. Nosotros teníamos indicios de que esta persona se dedicaba a actividades delincuenciales y obviamente a partir de ahí iniciaron las tareas de investigación y sobre todo el apoyo que solicitamos en su momento a la Federación para llevar a cabo estas operaciones.
1: La Unidad de Inteligencia Financiera bloqueó las cuentas bancarias de Ricardo Velarde Cárdenas. Él fue secretario de Economía de Sinaloa durante la administración de Rubén Rocha Moya. Esta medida también alcanzó a un empresario señalado como su socio y empresas vinculadas con ambos. Velarde Cárdenas promovió un amparo.
0: Morena en el Senado notificará hoy al Pleno la salida de Enrique Insunza de la bancada. Su cargo como presidente de la Comisión de Estudios Legislativos será reasignado, así lo informó el coordinador de la fracción morenista, Ignacio Mier.
1: El INE instaló la Comisión de Verificación de Integridad en Candidaturas de cara a las elecciones de 2027. El organismo será presidido por Arturo Chávez López, quien advirtió que la delincuencia organizada no tiene ideología política y busca infiltrarse sin importar el partido. La comisión estará integrada además por Norma de la Cruz Magaña y UCKIP Espadas Ancona.
0: La Secretaría de Defensa informó que México y Estados Unidos activaron la operación antidrones Águila Alta en la frontera Tijuana-San Diego como parte de la cooperación bilateral en materia de seguridad. La operación, que culmina el 21 de septiembre, contempla ejercicios de coordinación y el despliegue de equipos fijos y móviles en ambos lados de la frontera bajo principios de respeto a la soberanía, reciprocidad y responsabilidad compartida.
1: La fiscal de la Ciudad de México, Berta Alcalde, informó que Diego Sebastián Rosen, detenido por el multihomicidio en Atizapán, cuenta con dos carpetas de investigación abiertas en la capital del país por violencia familiar y amenazas.
0: ¿Qué tal, Y la mucho chichita. Se criticaba a la esposa que no había dado la cara, pues resulta que lo tenía demandado. Además, posiblemente, ¿no? Yo no sé si fue ella específicamente, pero sí, pues se veía un perfil. Se ve, ya estaremos obviamente hablando más del tema, un perfil bastante desequilibrado de este señor, sumamente violento.
1: Violento, ¿no? Exactamente.
0: En Parral, Chihuahua, fue desmantelado un narcolaboratorio con capacidad para producir 100 kilos diarios de metanfetamina. El sitio fue localizado tras labores de inteligencia, así lo informó la gobernadora Maru Campos.
5: Este hallazgo en la zona de Parral es un golpe directo a la producción y distribución de drogas sintéticas en la región y en el país. En Chihuahua no mandan los criminales, en Chihuahua no manda el miedo. Aquí seguiremos trabajando por el bien de todos los chihuahuenses.
1: Médicos residentes del Hospital General de México se manifestaron por el brote de salmonela que afectó a 135 de ellos. Exigieron sanciones para quien resulte responsable y mejores condiciones laborales. Tras reunirse con autoridades del hospital, llegaron a varios acuerdos, entre ellos el reembolso de los gastos que pudo haber generado esta situación. De acuerdo con el hospital, permanecen pues internados 15 médicos residentes y se reportan estables.
0: En materia internacional, en medio de la crisis comercial entre Estados Unidos y Canadá, Donald Trump amenazó con bloquear la venta de aviones Bombardier en Estados Unidos si el fabricante canadiense no construyera naves en territorio estadounidense. A través de Truth Social, el republicano afirmó que más de la mitad de los ingresos de Canadá provienen de compradores, aeropuertos y servicios estadounidenses, y acusó al país vecino de bloquear a bancos y empresas de Estados Unidos.
1: También en redes sociales, Trump publicó una versión alterada del mapa de Norteamérica en la que Estados Unidos, Canadá, México y hasta Groenlandia aparecen cubiertos por la bandera estadounidense, acompañado del mensaje United States of America. La presidenta Claudia Sheinbaum afirmó que México no será colonia ni protectorado de ninguna nación extranjera. Orgullosamente somos un país libre, independiente y soberano, escribió la mandataria en redes sociales.
0: Sí, fue la respuesta pues, sí, inmediata, claro. este posteo donde pone pues el mapa de hasta el Caribe, todo. ¿No? Bueno, una provocación de otra más, ¿no? Otra provocación como también hizo con Nuevo México, ahora proponiendo así, hasta con un... Hizo una inteligencia artificial poniendo en el letrero que dice Nuevo México, poniendo la América, Nuevo América. No tiene facultades el presidente de Estados Unidos para hacer algo así. Esa es prerrogativa de cada uno de los estados confederados, pero pues son las provocaciones que está lanzando. Ya terminamos con esto. La Corte de Distrito de California aplazó por un año el juicio contra Ryan Whedon, exatleta olímpico canadiense, señalado como presunto líder de una organización de narcotráfico vinculada al cartel de Sinaloa. El proceso que estaba previsto para el próximo 27 de octubre fue reprogramado para el 26 de octubre, pero del 2027. Un año después. Bueno, son las 6 de la mañana, 18 minutos. Vamos a regresar para hablar del primer informe de Hugo Aguilar como presidente de la Suprema Corte de Justicia de la Nación y también del presupuesto. Va a estar con nosotros, como todos los martes, Sofía Ramírez, directora general de México. ¿Cómo vamos? Para saber por qué tenemos que estar atentos al presupuesto de egresos de la Federación y la ley de ingresos. Pues tan simple como porque nos puede salir caro con más impuestos, por lo menos al consumo. Ya regresamos con eso.
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1: La sostenibilidad económica busca mantener un crecimiento continuo y estable, sin agotar los recursos naturales, causar daños irreparables al medio ambiente o generar desigualdades sociales. 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
18: En México, en el estado de Quintana Roo, se encuentra la reserva de la biosfera Tiburón Ballena, un área natural protegida que ha sido nombrada así por ser el sitio donde existe más presencia de esta especie de tiburón.
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0: Pues ya la adelantábamos que no nos fue nada bien en el examen de PISA. Se esperaba ya un resultado como un poco adverso, pero pues tal vez no tanto. Tanto en ciencias, matemáticas particularmente, creo que fue la peor calificación, como en otras áreas como lectura, capacidad de lectura y comprensión de la lectura. Así que la Organización para la Cooperación y el Desarrollo Económico se informó que México se encuentra por debajo del promedio de países de la que conforman la prueba. Hay otros países, obviamente, de la región que cayeron más o menos igual, otros que están más abajo, pero bueno, por lo pronto lo que nos interesa es nuestro país, que de alguna manera está estrenando, a partir de hace unos nuevos años, un nuevo esquema educativo, la nueva escuela mexicana, como tanto se ha mencionado. Vamos con Ernesto Gloria. ¿Cómo te va, Ernesto?
21: Muy bien, Mario. Muy buenos días, auditorio de Enfoque. 760 mil estudiantes de en promedio 15 años de 90 naciones y economías participaron en el programa para la evaluación internacional de estudiantes conocida como Prueba PISA en el 2025, enfocado en cuatro áreas: ciencias, comprensión de lectura, matemáticas y habilidades digitales. La prueba examinó la capacidad de los alumnos para resolver problemas complejos, pensar de manera crítica y comunicarse eficazmente. Además, describe el contexto en el que aprenden para con ello saber en qué medida los sistemas educativos preparan a los estudiantes para los desafíos de la vida real y para el éxito a futuro. México participa en esta prueba desde el año 2000. En la madrugada, Matías Cormann, secretario general de la OCDE, dijo durante la presentación desde París que los resultados obtenidos en la evaluación tuvieron retrocesos comparados con el 2022 y el 2018. Apuntó que una mala comprensión de lectura influye en todos los demás aprendizajes. Si no se puede leer bien, no se puede entender bien. Vamos a escucharlo en voz de un intérprete.
22: The news in mathematics and reading, however,
23: las noticias en matemáticas y lectura son malas y se sienten bruscamente en los niveles más bajos que la prueba PISA ha registrado a lo largo de los países de la OCDE. Las puntuaciones en matemáticas cayeron 9 puntos entre 2022 y 2025, que es cerca de un ciclo escolar de aprendizaje, y viene por encima del récord de la caída de 15 puntos que se registró entre 2018 y 2022. La lectura cayó aún más, 14 puntos, que es la mayor caída entre dos mediciones de PISA que hemos visto. La lectura es la puerta de entrada a cualquier otra materia. Si no puedes leer bien, no puedes aprender bien en ciencias, en historia o en matemáticas, y los países con las mayores caídas en la lectura también tuvieron caídas en matemáticas y ciencias.
21: Mario, el secretario general apuntó que actualmente uno de cada cinco estudiantes tiene un bajo rendimiento en las tres áreas y en 2018 era uno de cada seis. Dijo que a estos alumnos les faltan habilidades básicas necesarias para estudios posteriores, el trabajo y también la vida cotidiana. Para tareas como comprender un texto sencillo, determinar qué producto ofrece la mejor relación calidad o precio en el supermercado. Apuntó que este problema trasciende el aula ya que implica menor productividad, igualdad de oportunidades y mayores dificultades para adaptarse a un mundo transformado por la tecnología. Destacó que estos resultados no son originados por la pandemia de COVID-19, ya que en muchos países los resultados venían cayendo previamente. Advirtió que un fenómeno que está impulsando estos resultados es el uso excesivo, pero también inadecuado de pantallas. Vamos a escucharlo nuevamente en voz de un intérprete.
22: Something deeper is going on.
23: Algo más profundo está pasando. En lectura, más tiempo en pantallas y menos lectura por placer. Han ido de la mano en estos resultados más débiles. Desde el 2018, el porcentaje de estudiantes que pasan más de una hora al día en redes sociales ha aumentado casi 6 puntos porcentuales. También observamos más casos de lectura apresurada, donde los alumnos leen el texto a toda prisa y dan una respuesta rápida, pero incorrecta. La proporción de lectores apresurados está cerca de duplicarse desde el 2018. Las herramientas digitales pueden ayudar a los estudiantes a aprender, pero también pueden obstaculizar su progreso. Todo depende de cómo se usen.
21: Y bueno, Mario, en el caso de nuestro país, los estudiantes obtuvieron puntuaciones por debajo de la media de los países de la OCDE en todos los rubros, y comparados estamos con países como Bulgaria, Malasia, Colombia, Arabia Saudita, Azerbaiyán, Brasil o Chipre. Los resultados fueron inferiores a los que se obtuvieron hace 4 años. En matemáticas se alcanzaron 388.7, menos que en 2022, y los que se obtuvieron en lectura fueron 408, 7 menos. En ciencias, 414, 4 más, en tanto que en habilidades para solventar problemas computacionales se alcanzaron 453. Se explicó que una variable que pudo haber influido en los resultados en nuestro país fue la expansión de la educación secundaria hacia poblaciones anteriormente marginadas, por lo que la puntuación podría derivar en el aumento en la matrícula. En matemáticas, 30% de los alumnos pueden interpretar, reconocer situaciones simples como el comparar dos distancias entre dos rutas o convertir precios de una moneda a otra diferente. En lectura, la mitad de los estudiantes identifica la idea principal de un texto de longitud moderada, encuentran información basada en criterios explícitos y con ello reflexionar sobre el propósito y la forma de los textos, pero solo cuando se les indica explícitamente. En cuanto a las condiciones socioeconómicas en México, 3 de cada 10 estudiantes estuvieron entre los más desfavorecidos que realizaron la prueba, y comparados con los más favorecidos, apenas estos los superaron en 68 puntos en sus habilidades en ciencias, aunque se advierte una variable importante. Los alumnos menos favorecidos se pueden considerar académicamente resilientes a pesar de su desventaja. Algunos han alcanzado excelencia educativa comparados con los estudiantes de su propio país. Mario, ayer platicamos con profesores precisamente del nivel secundaria. El profesor Óscar Alvarado, él es docente de una telesecundaria en Sinaloa, afirmó que pese a los resultados que puedan arrojar este tipo de pruebas, hay esfuerzos que se están haciendo en el territorio para tratar de cambiar el interés de los alumnos que ahora participan y ganan olimpiadas incluso de matemáticas. Esto fue lo que nos dijo.
2: Creo que debemos de centrarnos qué es lo que estamos haciendo todos los maestros y maestras desde educación básica, los maestros de secundaria. Yo he trabajado en escuelas donde dicen, en esa escuela los alumnos no van a brillar, no van a hacer cosas. Y hoy nuestros alumnos participan justamente en las Olimpiadas del Conocimiento, en las Olimpiadas de Matemáticas, y están haciendo la diferencia, por lo menos en nuestra zona escolar. La prueba PISA es una prueba estandarizada, muy global, pero yo creo que si nos centramos en resultados específicos, territorializados, podemos encontrar muchos logros. Creo que esa prueba, lejos de decirnos si vamos a llegar o no, creo que también podría abrir un panorama de qué están haciendo los maestros en las escuelas, y creo que eso sería muy interesante.
21: Pues es, Mario, como se está percibiendo esta prueba en el territorio. Pues parte de la información que les tengo esta mañana, Mario.
3: Gracias, gracias. Están ahí la realidad, lo que es. Y creo que podemos debatir muchas otras cosas, pero pues los resultados ahí están, a la vista de todos. Gracias, Ernesto.
21: Muy buenos días, Mario.
3: Gracias. 6:30 a.m. Volvemos para seguir en el tema, pero además vamos a hablar de las finanzas, cómo están los números esta mañana. Y como le decía, ¿por qué es importante ponerle ojo al presupuesto? Va a estar con nosotros Sofía Ramírez para... Hoy se entrega, por cierto, hoy se entrega el presupuesto de la Federación, hoy se entrega el paquete económico, digámoslo así, para que lo analice el Congreso, lo discuta y en su caso lo apruebe. Regresamos.
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3: Hola Martín, ¿cómo estás?
0: Mario, ¿qué tal? Buenos días.
3: ¿Cómo Fabi? Te trata la buenos vida?
1: Días. Muy bien. Buenos días, Martín.
0: Bien. Yo creo que hoy los que deben de estar preocupados son otros, ¿no? Por los resultados de PISA, Mario.
3: Pues si los quieres adoptar o no, ya ves que estas administraciones han sido eficaces en decir, esas cosas, no.
0: Esos son parámetros neoliberales, sí, pero sí, totalmente. Ciertamente este gobierno ha utilizado cifras de la OECD para presumir algunos logros, entre comillas, de su administración.
3: Así, por ahí nos cuál, dicen, por ejemplo.
0: Dicen, por ejemplo, que somos el país con menos desempleo de la OECD, porque traes una tasa de desocupación del 2%, y ahí en la OECD estás entre el cuarto y quinto lugar, ¿no? Uh-huh. Ese tipo de datos sí lo utilizas. Otro puede ser el tema de la inversión extranjera directa, que eres de los países que dentro de la OECD más recursos reciben inversión extranjera directa. Eso los presuman y los utilizan a su favor porque ciertamente te dan un escenario positivo. Y como bien señalas, estos van a decir en un momento más, no, nosotros no tenemos esos parámetros. Vemos a los niños felices y eso es lo que nos debe de llenar de alegría porque se está haciendo bien. El tema de los recursos económicos, lo mencionaba Fabi, lo mencionabas tú, desde hace, ¿qué? 6 años se le da una beca a los estudiantes y nos han dicho que con esa beca va a mejorar el que los niños estén en la escuela, pero yo no sé si también aprenden, Mario.
3: Sí, no, bueno, lo que estamos viendo es que no aprenden, Martín. Creo que este sí. Este año tan solo, el único tema educativo que ha estado sobre la mesa ha sido si se cancelan o no las clases por el Mundial de Fútbol y la presión de los maestros por más recursos y por más prebendas, ¿no?
0: Y por ahí,
3: a ver, no de todos, por supuesto, a ver, esto hay que aclararlo, ¿no? Me estás refiriendo a un sector muy específico del Magisterio Nacional, ¿no? No voy a sentir que estamos aquí en contra, no, nada que ver, no. Contra un sector muy específico, el que se moviliza políticamente, ese sector del Magisterio, pues está con otra cosa en la cabeza, vaya, ¿no? Y también gracias a las autoridades educativas, ¿no?, que se han prestado para eso. Pero han sido los grandes temas educativos de este país.
0: Sí, y por ahí la salida de Marx Arriaga, ¿no?
6: el que se encargó de diseñar todo el tema de los libros de texto y de darle forma a esta escuela
0: mexicana. Ese fue el otro tema educativo.
6: Ese fue otro.
0: Pero ese fue más un tema
6: Pero en eso estamos.
0: Sí.
6: ¿No?
0: Sí, tal cual.
6: Lamentablemente en esos términos estamos. Pero bueno, hoy ya lo señalaste, a las 6 de la tarde va el secretario de Hacienda a la Cámara de Diputados, posteriormente irá a la Cámara de Senadores para presentar el paquete económico y los criterios generales de política económica hacia el 2027. En los precriterios, Mario, que se presentaron a principio de año, la Secretaría de Hacienda tiene estimado un crecimiento en el PIB de entre 1.9 al 2.9 en el 2027. Estos ya son proyecciones para el 2027. Una inflación estimada en el 3%. Una deuda equivalente al 57% del PIB. Ciertamente la administración anterior y la actual han gastado más de lo que han ingresado, como originalmente lo habían prometido. El caso de los ingresos establecidos para el 2027 se establecen ya más cercanos a los 9 billones de pesos, pero el gasto superaría los 10 billones de pesos, ¿no? Ese es uno de los temas que hay que ir revisando y que van a tener sin duda una atención importante una vez que se presente el documento. Destacar lo que ayer anunciaba la presidenta Claudia Sheinbaum: 1 billón de pesos, solamente 1 billón va destinado para los programas sociales para atender a más de 42 millones de mexicanos. Esto lo presume el gobierno como parte de los gastos que se tienen ya destinados. Ayer te comentaba el diputado Doring, 67% del presupuesto está ya comprometido. Entonces, sumándole esto, hablamos de más del 70% de los recursos comprometidos por el gobierno, un poco más, con lo cual el margen va quedando muy ajustado justamente para tener recursos y poder, pues, invertir en las necesidades del país en sectores como infraestructura, ¿no? Que es ahí donde más se espera que el gobierno pueda impactar con el gasto. El tema del déficit, por lo tanto, pues se estaría previendo para el 2027 bajarlo al 3.5%. No se ha logrado esta famosa consolidación fiscal, por lo menos en lo que va de este 2026. Se ve complicado que se pueda llegar a las metas establecidas por Hacienda, que era de más o menos el 4%. Se estaría ubicando más cercano al 4.5% hasta el 5%, y con esto pues se ve mucho, muy difícil bajarlo hasta el 3.5%, sobre todo, Mario, porque es año electoral, ¿no?
0: Sí, claro.
6: Año electoral, sabes que se gasta más, así lo hizo el último año de la anterior administración, se gastó lo que no se tenía. Hoy todavía, pues, en el segundo año es difícil, reitero, bajarlo, y ahí es donde los problemas comienzan. Y bueno, a la Secretaría de Hacienda no le gustó mucho esta nota de Economist, que decía que se están pagando tasas muy altas en materia de contratar deuda por parte del gobierno mexicano, algunas acotaciones de Hacienda, pero veremos finalmente, Mario, si estos datos hoy que nos dé el secretario de Hacienda, pues nos permiten tener ya una valoración realmente de cómo está el tema de la deuda, más allá de interpretaciones.
0: Bueno, pues vamos a estar muy, muy atentos, por supuesto. Oye, buena noticia, los festejos patrios, según la Canaco, Servitur de la Ciudad de México, para los próximos 15 y 16 de septiembre van a impulsar de manera masiva, de esta nota de la jornada, el consumo local, beneficiando directamente a 148 mil unidades económicas. Y la derrama histórica se prevé de 12.170 millones de pesos con motivo de las fiestas patrias. ¿Qué tal?
6: Bastante bien, ¿no?
0: Sí.
6: Agrégale lo que vendieron ya o lo que comercializaron con el regreso a clases. Luego viene ya las fechas de Día de Muertos, diciembre, y el cierre de año especial. Ay, bueno, y súmale el Buen Fin. Ya anunciaron el Buen Fin, será del 13 al 17 de noviembre.
0: De noviembre.
6: Para que vayas preparando los regalos, sí. Aproveches todas estas ofertas. Todos aquellos que quieran integrarse al Buen Fin tienen a partir de hoy, 8 de septiembre, y hasta el 12 de noviembre para registrarse en su respectiva Cámara de Comercio o en la Secretaría de Economía para que puedan justamente participar y pues estar en este tema de las promociones para el próximo Buen Fin, que será, reitero, a partir del 13 al 17 de noviembre, Mario.
0: Muy bien. Oye, con este dólar pues bajo que tenemos, ¿te vas a ir a viajar por el mundo o algo así? ¿Sale barato ahorita, no? ¿Sale más conveniente?
6: Sale más conveniente, sobre todo, sí. Pues sí, y lo veíamos con los datos que nos daba ayer el WTTC, ¿no? El Consejo Mundial de Viajes y Turismo. México, cuarto lugar en gasto de turismo, ¿eh? Mucho, yo creo que aprovechando el buen la buena cotización ayer.
0: Sí, ¿no? Ahora, el problema de los vuelos es que siguen estando muy caros por la turbocina, sí, y todos estos, y los impuestos y todo eso.
6: Ahí es donde te puede pegar, pero se compensa con esta baja en el precio, sí, del dólar. Ayer cotizaba euros en 21.90.
0: Mira, hace rato.
6: En casas de cambio, ¿eh? Así es que, bueno, aquellos que también están pensando ir a un poquito
0: al
6: más
0: shopping,
6: lejos,
0: por ahí,
6: pues ahí está la opción de
0: pues
6: aprovechar.
0: Siguen 16.95 esta mañana el dólar al mayoreo. Así
6: al mayoreo, no sé, 17.20 en casas de cambio, mira, el dólar libre, y reitero, el euro hasta por debajo de los 22 pesos, si le buscan bien.
0: ¿Te vas a ir así como los políticos a España? ¿Te vas a ir a
6: Bueno, fue una herencia que me dieron. Incluía unos boletos de avión y una reserva, sí, en un hotel.
1: ¿O tu esposa?
6: Sí. Ah, bueno, mira, ándale, mi esposa, claro, que heredó también.
0: Departamento en Salamanca.
6: Heredó de la abuelita, ¿no? Unos boletos, y pues sí, hay que viajar, sí. Mario, aprovechar.
0: No, es que es el destino dorado ahora de muchos latinoamericanos, pues sobre todo políticos mexicanos, qué cosa.
6: España.
0: Ya se le vio a Elbester Gordillo por ahí.
6: Ah, claro.
0: Imagínate, Peña Nieto por ahí. Y Elbester por ahí, que ya sabes que son un poquito enemigos, ¿no? La metieron en la cárcel, quién sabe cuántos años allí, a Elbester Gordillo.
6: Bueno, la gobernadora de Campeche.
0: Calderón por ahí, la gobernadora de Campeche también.
6: Que va muy seguido. Sí. De hecho, cuando estuve en Fitur, allá en enero, en Madrid, me decía un taxista, dice, usted vive en el barrio Salamanca, que es el barrio donde viven los mexicanos.
0: Sí, claro, muy costoso.
6: Y le digo, no, soy mexicano, pero no, yo vengo a trabajar. Dice, es que muchos mexicanos, no sabe cuántos mexicanos hay aquí en este barrio Salamanca, que también le ha llamado el nuevo, sí, claro, nuevo Polanco, o la nueva...
0: Sí, el nuevo Polanco.
6: Nuevo Polanco, Polanquito,
0: sí,
6: ¿no?
0: Sí.
6: Por tantos mexicanos que viven allá. Tanto empresarios que van, invierten y hacen buen negocio, como algunos políticos que...
0: Pero hay también empresarios que son sindicalistas... Y este,
6: hace
0: que
6: negocio
0: son,
6: también.
0: Y que son legisladores. Imagínate, hay eso, ¿eh? Hay
6: de
0: esos
6: todo,
0: perfiles. Mira. Empresario, legislador, este.
6: Empresario,
0: y,
6: bien,
0: y,
6: ¿no?
0: Y legislador.
6: Gobernador.
0: Empresario.
6: Sí, empresario.
0: No, empresario, que, bien, empresario.
6: Que vaya a hacer negocios, arriesga su capital y le funciona, ¿no?
0: Empresario.
6: Bueno.
0: No sé si bien o mal, Martín, no lo sé.
6: Bueno, empresario.
0: Empresario, así, no más. Sí. Empresario. Que a su vez es líder sindical, que a su vez es este legislador de la Cuarta Transformación, y que a su vez pues también tiene un hijo que quiere ser, ¿no? Esos perfiles hay.
6: Expresidentes.
0: Millonarios, que tienen ranchos muy grandes.
6: Sí, sí.
0: Aquí en México y allá.
6: Hay de todo.
0: Hay de todo en esta Villa del Señor.
6: Mira.
0: Es que no te ponen donde hay, Martín.
6: No, pues eso ya lo vimos, ¿no? Nada más que los acerquen a donde está la mina de oro y a partir de ahí ellos, bien, le trabajan, Mario.
0: Bueno, pues vamos a hablar de presupuesto, por supuesto que del presupuesto hablaremos. Después de regresar del corte, soy en las 6 de la mañana con 43 minutos y los deportes con Javier Trejo Garay, que ya está listo.
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3: El ministro presidente de la Corte, Hugo Aguilar, advirtió ante la presidenta Sheinbaum, porque estuvo presente la presidenta, que no se cruzó la calle nada más para ir a al informe de labores de Hugo Aguilar, que el Poder Judicial no atiende encargos y no sigue el pulso de las coyunturas políticas. Vamos con Jorge Sánchez. ¿Cómo estás, Jorge?
5: Efectivamente, Mario, auditorio de Enfoque Noticias, muy buenos días a todos, arropado por la 4T, la llamada 4T. El ministro presidente de la Corte, Hugo Aguilar, rindió ayer su primer informe de labores ante la presidenta Sheinbaum, invitados especiales. En la sede del Alto Tribunal, Aguilar Ortiz sostuvo que ahora las decisiones judiciales se toman con autonomía plena. Hoy dijo, podemos afirmar que el Poder Judicial es independiente de los otros poderes sin tener que ser distante. Insistió al subrayar que el Poder Judicial no atiende encargos, no sigue el pulso de las coyunturas, ninguna agenda al texto constitucional encuentra cabida en el Poder Judicial. Fue lo que subrayó. Vamos a escuchar.
8: Este año de trabajo ha servido para despejar dudas. El Poder Judicial de la Federación es autónomo, funciona y trabaja para dar resultados que el pueblo demanda. Insistimos, el Poder Judicial no atiende encargos, no sigue el pulso de las coyunturas, ninguna agenda ajena al texto constitucional encuentra cabida en el Poder Judicial. Debemos obediencia a la Constitución y nuestro compromiso es con el pueblo de México. Por eso queremos decirlo con claridad. Los sectores políticos, económicos y sociales de México pueden contar con este nuevo Poder Judicial. Un poder que resuelve con rigor y ofrece certidumbre.
5: Sin embargo, reconoció que la transformación del Poder Judicial no ocurre de un día a otro, ni se agota con la aprobación de nuevas reglas o con la renovación de sus integrantes. Persisten, subrayó, resistencias, actitudes, entendimientos y formas de hacer justicia con reminiscencias del pasado. Por ello, convocó a todas las personas juzgadoras y al personal del Poder Judicial a sumarse a la nueva forma de entender y hacer justicia. Una forma, dijo, de hacer justicia donde no se actúa en lo oscuro. Vamos a escuchar.
8: Al momento de tomar las decisiones, lo hacemos con plena libertad, autonomía e independencia de criterio. Nuestros debates son públicos, los proyectos se conocen previo a las sesiones. Así, el Pleno ha validado normas o ha declarado su invalidez cuando la ha estimado constitucionalmente procedente. Lo hacemos con debates intensos, con votación concurrente, con votos particulares, pero siempre en sesión pública y frente a todos y todas. Se acabaron las sesiones privadas donde se decidían asuntos en la oscuridad. La independencia del Poder Judicial no está en entredicho, se ejerce con firmeza y de cara al pueblo de México.
5: Bueno, y concluyó que hoy el pueblo también manda en el Poder Judicial, defiende los cambios y la reforma judicial. Un discurso que fue acobijado por la llamada 4T. Es el reporte que les tengo.
3: Un discurso muy de cajón, ¿no?
5: Sí, se tenían que dar explicaciones a lo largo de un año de la elección de jueces, de esta reforma judicial, de la llamada Corte del Acordeón, y bueno, se dio. Él dijo, vamos a aclarar lo que hemos hecho. Ellos afirman que son independientes, a pesar de que...
3: somos un poder que pues no ha podido lograr la independencia, estamos supeditados al poder ejecutivo. Pues ni manera que diga eso, pues, tenía que decir esto, obviamente, ¿no?
5: Sí, un discurso de cajón y bueno, aplaudido por la 4T.
3: Pues sí, digo, vaya, los impulsores de la reforma, por supuesto. Gracias, Jorge.
5: Buen día.
3: Muy buenos días, 6:50 a.m. Vámonos con la información deportiva.
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3: Una sección autónoma, independiente.
16: Sí, señor.
3: Producto de los nuevos tiempos.
16: Emancipada.
3: Emancipada.
16: Sí, señor. ¿No? Aquí estamos. Gracias, ¿cómo Mario? ¿Cómo estás? Buenos días. Hola, Fabi. Buenos días.
1: Javi, muy buenos días.
16: Con el placer de saludarles. Bueno, la revista France Football publica la lista de los nominados, que son, digamos que es una lista preliminar, ¿no? De los nominados al Balón de Oro. Es una lista que es la primera, y de ahí después hay una siguiente lista, un filtro, en el cual disminuyen obviamente la cantidad de candidatos. Pero bueno, por ejemplo, en la rama varonil, un total de 30 jugadores, digamos que en la prelista para el Balón de Oro. Destaca la presencia ahí de Julián Quiñones.
3: Mira,
16: Julián Quiñones, ahí está en esa lista.
3: Que tuvo un buen mundial.
16: Tuvo un muy
3: y
16: buen
3: muy
16: mundial.
3: Buen torneo, ¿no?
16: Sí, sin duda. Además fue el campeón de goleo en Arabia. Ajá. Y luego llega a México y el líder de goleo de la selección mexicana de fútbol. Bueno, aparecen también jugadores como Arda Güler del Real Madrid. Aparece Declan Rice de Inglaterra, del Arsenal. Harry Kane también aparece. Él juega en el Bayern Múnich. Lamine Yamal, Lautaro Martínez, Leo Messi, Luis Díaz el colombiano. Aparece, por supuesto, Kylian Mbappé, Jude Bellingham, Nuno Méndez, Pau Cubarsí, Pedri, Rafinha, Lamine Yamal, es decir, y Rodri también, por supuesto, el Balón de Oro del pasado Mundial también aparece en esta lista. Vinicius también aparece en esta lista preliminar. Acerca de los entrenadores, bueno, aparece Mikel Arteta del Arsenal, Luis de la Fuente, Unai Emery, 3 españoles. Bueno, Luis Enrique también está, así que son 4 españoles en esta lista preliminar que pues se publicó el día ayer. En cuanto a equipos, aparece el Arsenal, Bayern Múnich, el Bodo Glimt de Noruega, Flamengo, Paris Saint-Germain, que es el actual campeón de la Champions. Pero lo interesante de todo esto, además de lo de Julián Quiñones, que aparece en esta lista, pues aparece en esta lista el América femenil, como candidato al mejor equipo femenil del mundo.
3: Qué maravilla,
16: ¿qué
3: ¿no?
16: te parece, no?
3: Muy bien.
16: Me parece espectacular. Sí, sí, sí. Espectacular, por supuesto, que aparezca el América junto al Olympique de Marsella, por ejemplo.
3: Wow.
16: Es, de hecho, el América el único equipo del continente americano, fíjate, sí, que aparece en esta lista.
3: Algo ha hecho bien la Federación bien. Mexicana de Fútbol, ¿no? En el balompié femenino.
16: Sí, sí, claro, sí, ya ha ido mejorando mucho, y el América en lo particular, campeón del torneo. Campeón.
3: Pero tiene buen equipo Tigres, tiene equipo Monterrey, buen equipo Pachuca, o sea, sí le han echado ganas a este equipo.
16: Sí, y ya ha mejorado hasta la atención del público.
3: Sí, totalmente.
16: El público también se ha metido con el fútbol femenil, y me da mucho gusto por las jugadoras del América. Bien por el América, que ahí tiene un equipo nominado al Balón de Oro. Qué tal,
3: qué bien.
16: No todos los días ocurre algo semejante, así que enhorabuena por ellos. Más allá de lo que pase, ya no importa lo que pase, el haber estado nominado creo que ya es una ganancia, por supuesto, importante para el América, para el fútbol femenil y para el fútbol de México. Ya que hablamos del fútbol de Europa, Mario, pues hoy hay actividad de la Liga de Campeones. Arranca el camino de la Champions en esta temporada 2026-2027. Varios partidos para esta jornada, como el de Brujas enfrentando al Aston Villa. Borussia Dortmund va a recibir en su casa el Villarreal. Porto de Portugal hará lo propio contra el Manchester City. Interesante este partido, ahí donde está, donde juega Santi Jiménez. Vamos a ver si tiene oportunidad de ver algunos minutos contra el City. El Lille estará jugando contra el Real Betis. Y sin duda el partido más atractivo, salvo lo que ustedes mejor opinen, es el del Real Madrid contra el Inter de Milán. Recordando que el Inter de Milán es uno de los últimos subcampeones de la Champions. Fue subcampeón en la temporada 2025. Cuando, bueno, la temporada, de la temporada 2024-2025 fue campeón el Inter de Milán, y ahora pues será el rival del conjunto del Real Madrid. El partido será en la casa del conjunto merengue. 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
0: Bien.
16: Gracias, Mario.
0: Más adelante te tengo mi noticia deportiva del día, vas a ver. Te voy a sorprender, te voy a sorprender por el peso específico de esta noticia.
16: Ah, muy bien.
0: Bueno, 6:55 a.m. Ah, bueno, ya de una vez te la adelanto, pues ¿por qué te voy a estar guardando yo?
16: Pues sí, pues ya me tengo que ir mejor
0: de una. Te voy a hablar de un mexicano.
16: Ya sé, ya sé.
0: Se llama Raúl Flores. Le dicen el Tyson.
16: Le dicen el Tyson, sí.
0: En, porque su perro se llamaba el Tyson. Lo tiene.
16: Y falleció, ¿no? El perrito, creo.
0: El perrito falleció. Y cargó en la competencia mundial de carga, de peso.
16: El hombre más fuerte.
0: El peso muerto, cargó 511 kilos. Es récord mundial. Sí, Fue campeón en esta edición. Nunca un mexicano se había metido ni siquiera cerca de eso. Creo que era, no sé, de Europa del Este, el que tenía el récord de 510 kilos.
16: Sí.
0: Levantó 511 kilos y como que le podía sobrar unos 4 kilos de más. Una cosa impactante, pues ha sido viral. No, fíjate que ahorita a ver si Fabiola nos ayuda, porque no sé dónde fue
16: la competencia.
0: La competencia, tú sabes, no.
16: Fue en Europa, sí.
0: Pero sí, fue en Europa. Es impactante lo que cargó este hombre. Más de una tonelada en un solo impulso. Es una cosa de locos,
16: ¿no? Sí, que el peso muerto es la... ¿Tienes ya el dato, Fabio?
18: Fue en Inglaterra.
0: En Inglaterra.
18: World Deadlift Championship 2026.
16: Está las pesas, es una pesa que está en el piso.
0: Sí.
16: La toma y solamente se trata de levantarla.
0: De levantarla hasta las rodillas, ¿no? Hasta la cadera, digamos, sí.
16: Este peso muerto.
0: Es el peso muerto. Es una cosa impactante. Se ve como la vara de las pesas se dobla absolutamente, ¿no? Porque pues es demasiado peso. Imagínate, pues cerca de 250 kilos y pico de cada lado.
16: Oye, pero además, peso muerto, cargar peso muerto requiere además de una enorme fuerza, una enorme preparación.
0: No.
16: Porque la espalda, Mario.
0: Estaba viendo ayer varios videos y uno de ellos decía, y es que no sé con qué técnica la hizo, es la peor técnica que he visto en mi vida, porque no ancla los brazos como se dice, cánones que debe ser. No, la levantó así de esa manera, lo cual quiere decir que si lo hubiera hecho con más técnica, pues le podrías poner hasta un poquito más de peso. 100. Sí, no, es una cosa impresionante. Es el hombre más fuerte del mundo en peso muerto.
16: Creo que lo que te refieres son las manos en posición invertida, ¿no?
0: Exactamente.
16: Una hacia adentro.
0: Exactamente.
16: Hacia adentro.
0: Exacto.
16: Sí, para cargar el peso muerto.
0: Sí, veía a un especialista ahí que decía eso. Dice, bueno, pero no importó. Si así lo hace, imagínate, ¿no? Lo que...
16: Se entrenó en la central de abastos.
0: Pues ve tú a saber, muchos años.
16: Bultos.
0: Bueno, pues ahí está. Lo quería mencionar. Y un abrazo a don Tyson.
16: Sí, hombre.
0: A ver si podemos platicar con él. Ahí explica también después, a ver si ponemos un audio en sus redes sociales, porque tienen los ojos así como pues algunos vasos rotos, por el esfuerzo.
16: Sí, lo creo.
0: Sí,
16: lo creo.
0: Una cosa impactante. En fin. Bueno, gracias,
16: Mario.
0: Son las 6:58, vamos a Puebla. Muy bien, el alcalde de Esperanza, Puebla, Isaac Rodríguez, su hermano y una ex jefa policial fueron detenidos durante un operativo para desarticular una organización criminal. Germán Campos nos cuenta, ¿cómo estás? Pues resulta que eran los dueños del negocio criminal más grande.
19: Lo hacían de todo, mi querido Mario, líderes de la policía en la zona y además, bueno, pues evidentemente también dedicándose a esto. Y es que les encontraron, fíjate, un arsenal de 35 armas de fuego, 5 vehículos blindados, inhibidores de señal, y en total, bueno, pues son 9 personas detenidas, entre ellas el alcalde, como ya lo mencionabas, su hermano y la ex jefa de la policía de ese lugar. Y hay que mencionar que, bueno, pues es el saldo de este operativo que realizó ayer la Federación, pues ahí en la zona de Esperanza, que es pues vecino de la zona de Veracruz. Hay que mencionar que esta red, mi querido Mario, pues operaba ya desde hace algún tiempo, incluso ya se venía manejando que pues el presidente podía estar involucrado pues desde el año pasado. Sin embargo, pues nada se hizo, incluso tuvo una reelección. El decomiso del armamento pesado y tecnología criminal no solo pues se desmanteló la capacidad de fuego que tenía este grupo, sino que entre los 9 capturados, como decíamos, está Isaac Rodríguez, quien, bueno, pues ahora se encuentra frente a las autoridades. El saldo final se logró después de 23 órdenes de cateo. Prácticamente llegó ayer pues la Guardia Nacional, la Policía Federal, y todos recayeron a esta parte, en donde, bueno, pues finalmente se hizo pues este operativo. Sobre esto habla el titular de la Secretaría de Seguridad Pública de aquí de Puebla, Francisco Sánchez, quien así mencionaba sobre este cateo. Escuchemos.
20: Entonces, sí era un objetivo para nosotros desde hace tiempo. Desde que llegamos a el 14 de diciembre, que hicimos el diagnóstico, nosotros teníamos indicios de que esta persona se dedicaba a actividades delincuenciales y obviamente a partir de ahí iniciaron las tareas de investigación y sobre todo el apoyo que solicitamos en su momento a la Federación para llevar a cabo estas operaciones.
19: 35 armas de fuego, 11 vehículos, además del inhibidor que mencionábamos, y otro equipo que permitía pues operar a esta organización delincuencial. Ahora vendrán las investigaciones, pues continuarán, mi querido Mario. El reporte.
3: Vaya, qué fichas, ¿no, Germán?
19: Ya no se podía ir a Veracruz por la zona de Esperanza. Es una ruta que los poblanos frecuentamos mucho, Mario, y ajá, que ya no la hacías. Preferías dar una vuelta mucho más grande por otra autopista para poder llegar a Veracruz. Esto golpeaba fuerte la economía de la zona, no solamente el turismo.
3: Qué terrible. Qué terrible, qué cosa, imagínate. En fin, gracias, Germán. Vamos a estar muy atentos al proceso.
19: A la hora de Mario.
3: Gracias, que te vaya muy bien. 7 de la mañana con un minuto.

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1: Esto es Enfoque en este martes 8 de septiembre de 2026. Gracias por continuar con nosotros. Y a los que nos acaban de sintonizar, bienvenidos, bienvenidas. Gracias por sumarse a esta conversación, a este espacio de información. Estamos desde las 6 hasta las 9 de la mañana todos los días aquí en Estéreo Ciencia en .1 FM, Mila M, nuestras plataformas digitales. Y tenemos un resumen con Fabiola Reza que le preparamos en la redacción de la información más importante hasta este momento. En la prueba PISA 2025, estudiantes mexicanos de 15 años obtuvieron 388 puntos en matemáticas, 408 en lectura y 414 en ciencias. ¿Y esto es mucho o es poco? Pues es poco. Los resultados colocaron a México por debajo de los promedios de los países de la OCDE.
2: Ante la presidenta Claudia Sheinbaum, el presidente de la Suprema Corte, Hugo Aguilar, defendió la autonomía del Poder Judicial.
1: La Fiscalía General de la República reveló que los hermanos Manuel y Fernando Farías Laguna, detenidos por huachicol fiscal, gestionaron cargos en aduanas y la Marina.
2: En Puebla fueron detenidos el alcalde de Esperanza, Isaac Rodríguez, y otras 8 personas por robo a transportistas, secuestro y extorsión.
1: La Unidad de Inteligencia Financiera bloqueó las cuentas bancarias de Ricardo Velarde Cárdenas, secretario de Economía de Sinaloa, durante la administración de Rubén Rocha Moya.
2: Morena en el Senado confirmó la salida de Enrique Insunza de la Comisión de Estudios Legislativos de la Cámara Alta.
1: El INE instaló la Comisión de Verificación de Integridad en Candidaturas de Carrera de cara a las elecciones de 2027.
2: Se elevó a 11 el número de muertos por la explosión de pirotecnia en Temascalcingo, Estado de México.
1: La Cámara de Diputados recibirá esta tarde el paquete económico 2027.
2: Y por último, en materia internacional, Canadá impuso aranceles recíprocos de hasta el 50% a los productos de Estados Unidos.
1: Parte de la información más importante de México y el mundo, y hasta la mesa con Javier Trejo Garay, sí. Martín Carmona, Fabiola Reza, sí. Compañeros, ¿cómo están?
3: Puntualmente, bien. Mario, aquí estamos listos para informar a la audiencia.
1: Puntualmente. ¿Qué tenemos hoy, Martín?
3: Oye, los precios del petróleo, y será también muy interesante dentro de estos criterios que presentará y el presupuesto del gobierno federal para el 2025. Ver qué están previendo en materia de petróleo. Hoy, por lo pronto, el último reporte de Pemex de la mezcla mexicana de exportación lo ubica en $90.94 el barril. No es el mayor costo. En marzo de este 2026, en aquellos momentos fuertes de la guerra, superó incluso los $100. Bueno, pues hoy cotiza, reitero, $90.94 el petróleo mexicano. Lo que se tenía previsto, lo que se esperaba que cotizara en este año era de $54.90. Está entonces $36 arriba el precio del crudo mexicano, $36 adicionales en el caso de cada barril de petróleo que México vende al exterior. El problema es que la meta era 1.8 millones de barriles diarios y andamos por el 1.6 millones. ¿Qué quiere decir esto? Que quizá pues estos mayores dólares que ingresan van a compensar la menor producción que tiene México en materia petrolera. Si trajéramos 1.8, bastante bien estarían las finanzas públicas, pero hoy, Mario, ni siquiera se puede aprovechar al 100% esta mayor cotización en los precios en el caso de la mezcla mexicana de exportación. Por lo pronto, hoy el crudo de referencia internacional está incrementándose entre $70 y $1.50, el europeo $97.70, el de referencia de los Estados Unidos $92.71. Así, Mario, entonces los precios del petróleo, que están presionando al alza los combustibles de nueva cuenta a nivel internacional. Ya decías tú el tema de la turbocina para los vuelos, sí. Los combustibles de uso cotidiano, tanto la gasolina como el diésel, para diferentes motivos que lo utilizan los productores, Mario.
1: Vaya. Muy bien, Martín. Gracias.
3: Buenos días.
1: Gracias. Más adelante vamos a seguir hablando con Martín Carmona y también pues lo que se espera para este presupuesto, y también estará Sofía Ramírez por acá. Javier Trejo Garay.
4: Bueno, Mario, como lo hablamos y lo seguiremos hablando, porque esta semana muy importante por el regreso de la NFL, el inicio de la temporada 2026. Uh-huh. Bueno, por si estaban con el pendiente, hoy viajan los Rams a Melbourne en Australia, porque el próximo jueves van a jugar el partido contra San Francisco, un partido muy importante porque además de que se juega en Australia, es un partido, digamos, divisional, pues, que tiene hasta implicaciones.

0: De postemporada o poder tener implicaciones de postemporada. Lo interesante es la logística que se tuvo que implementar para que esto pudiera llevarse a cabo. Esta es de hecho una publicación del periodista Nick Wagoner que habla justamente de la cantidad de millas entradas, son cerca de 8.000 millas, 13.500 kilómetros aproximadamente el viaje desde la costa oeste de los Estados Unidos. San Francisco se fue una semana antes, decidió quedar una semana antes para poderse preparar y ambientarse, ¿no? Mejor, tanto al horario, por supuesto, como al clima. Bueno, pero desde abril se envió por barco material del juego. Es decir, desde los postes, cadenas, pilones, material médico. Los pilones son estos pequeños postecitos de color naranja que usted ve que delimitan la zona de anotación. Ajá. Bueno, esos son los pilones. Oh, mira, material médico,
1: no
0: elementos.
1: ¿No encontraban ahí en donde iban?
0: ¿Perdón?
1: ¿No encontraban allá donde iban, Australia?
0: No, de esos no hay. De esos no hay. Pero no solo eso, sino que aparte de todo, a usted le ha implementado una serie de medidas biosanitarias muy importantes. Por ejemplo, se tuvo que revisar que los uniformes, zapatos y el equipamiento en general estuviera libre de cantidades significativas de tierra o césped para evitar el ingreso de especies o insectos que pudieran llevar algún tipo de enfermedad vegetal. También se impidió la entrada de proteína que llevaba el equipo de San Francisco. Por si fuera poco, los jugadores necesitan una visa de trabajo para poder jugar este partido. Son 53 jugadores más los entrenadores. Y también, por si fuera poco, destacar lo que significa para el San Francisco, que viajó desde hace una semana en un avión, en un Airbus 385, de los aviones más grandes del mundo, con asientos que se hacen cama para los jugadores. Y lo de los llegaron ellos una semana antes. Los Rams viajan esta noche y van a estar solamente 15 horas antes de que se juegue el partido. Y cuando termine el partido, todos a bañarse y de regreso. Obviamente se quedará personal recogiendo, levantando y enviando todo el material de regreso. Pero sí será una logística muy complicada para este partido, la primera vez que se juega un partido de la NFL en Australia.
1: Vaya. Bueno, pero pues vale la pena el gasto.
0: No, sí, a ver, pues está, la NFL sigue creciendo sus mercados y ahora Australia se ha convertido en un objetivo muy importante para ellos.
1: Muy bien, gracias.
0: A ti, Mario.
1: Fabiola Reza.
2: Es el Día Internacional del Periodista. Se recuerda al periodista y escritor checo Julius Fusik, quien fue asesinado por el régimen nazi en 1943. El principal objetivo de este día, del periodista internacional, del periodista, es resaltar el periodismo como una actividad fundamental para informar a la sociedad, investigar al poder y defender el derecho a saber. México, lamentablemente, y como todos lo sabemos, es uno de los países más peligrosos para ejercer la profesión fuera de zonas de guerra. En lo que va de este año, de este 2026, al menos 8 periodistas han sido asesinados en nuestro país. Se trata de Carlos Leonardo Ramírez Castro, en Poza Rica, en Veracruz. Sí, claro. Juan David Gámez, en Nuevo León. Él fue asesinado el 18 de marzo. Este caso, el más mediático, el de Roxana Berenice Guzmán Ramírez, quien fue secuestrada de su hogar. Todos lo vimos en redes sociales y semanas después hallada sin vida en Veracruz. También Luis Ángel López Valdés, asesinado en esa misma entidad, en Veracruz. Manuel Alejandro Moreno Serna, en Guerrero. Josué Martínez Contreras, en Puebla. Francisco Alejandro Leiva Aguilar, en Oaxaca. Y el último caso, el de Ricardo Zúñiga Flores, también asesinado en Puebla.
0: Vaya, pues, sí. Así está la realidad
1: son
0: del país,
1: las,
0: afortunadamente.
1: Malas, no sé, corrientes en contra del periodismo, ¿no? Creo que ningún gobierno, incluido el anterior, Mario, bueno, el anterior y este, ha habido tanta señalamiento a los periodistas como contrarios al régimen, ¿no? Ni recordar, en épocas del priismo, ¿eh?
2: Recordar que el 2022 fue el año más letal para los periodistas en México, al menos 14 comunicadores asesinados, 10 de ellos por su profesión.
0: Acompañado también de un discurso donde, no te voy a decir que se justificaba o se validaba, pero sí, de alguna manera se ubicaba al periodista como el gran enemigo de la sociedad, a lo largo López Obradorismo, así fue desafortunadamente. Bueno, hubo atentados contra periodistas como Ciro Gómez Leiva, te digo, no sé, no te voy a decir que impulsados por la administración, pues eso habrá que ver, pero sí, como de alguna manera se les dio, se con ese tipo de discurso, de alguna manera se aprovechó por parte de intereses muy oscuros como para atentar contra el periodismo, ¿no? Pues finalmente, si desde la alta tribuna eran desacreditar los periodistas y los críticos principalmente, ¿por qué no a nivel de terreno, no?
1: Claro, entonces, claro, este. Sí. Vía libre prácticamente, vía libre, ¿no? ¿no? Para hacerlo. Sí. Y con una alta impunidad, porque pues ya me dirás cuántos de estos realmente han logrado ser detenidos, ¿no? Y llevados ante la justicia. Prácticamente te diría pues acaso uno por ahí.
0: ¿No? Y lo que estamos viendo, ¿no? Es decir, cuando aquellos casos que sí llegan a conclusiones o a procesos importantes, pues generalmente hay vinculaciones o al crimen organizado o a los poderes políticos y fácticos, o a las dos cosas, ¿no? Uh-huh. Interés político más interés criminal. Lo hemos visto en Veracruz muchísimo, uh-huh. Ahí donde, pues, desafortunadamente, es donde más este tipo de atentados se ha mostrado últimamente. Entonces, pues, sí.
1: Ojalá que esto mejore, ¿no? Porque sí es un alto riesgo, sobre todo en el interior de la República.
0: No, sobre todo, sí, claro.
2: Y periodistas independientes.
1: E independientes,
0: sí,
1: justamente.
0: Sí, ese es el tema, porque digo, finalmente.
1: Que contradice el
0: discurso. Los periodistas llamados nacionales, o que estamos en el centro del país, en la capital, pues somos más visibles frente a la autoridad, ¿no? Estamos un poco más blindados en ese aspecto, ¿no?
1: Y contradice este discurso desde el poder, ¿no? De que los periodistas de los medios tradicionales, los que están en las empresas, son los que están en contra del gobierno, y casualmente los periodistas independientes son los que más están padeciendo este tipo de agresiones, Mario, porque son más libres, digamos, más independientes en sus investigaciones, y ahí es donde el crimen o la violencia pues más se encaja con ellos.
0: Exacto, muy bien.
1: Ese es el tema.
0: Son las 7 de la mañana, 13 minutos. ¿Cómo están las cosas y cómo van a estar las cosas en materia de tránsito y vialidad esta mañana? ¿Qué agendita tenemos para hoy, Ángel Gatica? Porque hemos tenido protestas de todo tipo a lo largo de estos días, ¿eh?
3: Así es, Mario, y algunos bloqueos que permanecen, otros se han liberado, como es el caso de normalistas de Puebla, que han liberado ya el cruce del eje central Lázaro Cárdenas y Avenida Juárez. Luego de varios días de protestas, las normalistas acusan a autoridades educativas de ejercer presunto hostigamiento contra la comunidad estudiantil. Se cumplen 6 días, Mario, de bloqueo sobre Vidal Alcocer, eje 1 Oriente y el eje 1 Norte, por parte de un grupo de vecinos que fueron desalojados del predio 104. Se trata de 14 familias afectadas que exige la devolución de sus viviendas. La autoridad dice que se trata de una investigación por despojo. Al momento, las alternativas: Circuito Interior, Reforma, Ingeniero Eduardo Molina y Canal del Norte. Y a las 10 de la mañana, Mario, se espera que la Unión Nacional de Trabajadores Agrícolas partan hacia la Comisión Nacional del Agua sobre Insurgentes Sur. Esto es en la Alcaldía Coyoacán, que exigen, bueno, el acceso justo y equitativo al agua para los productores agrícolas. Mario, pues será un martes complicado en materia vial.
0: Gracias, Ángel.
3: Buen día.
0: Muy buenos días. Bueno, el Hospital General de México, el gran Hospital General de México, uno de los hospitales más importantes del país, está en problemas por los médicos y residentes que el jueves pasado reportaron hospitalizados. Más de 40, alrededor de 41 médicos residentes primero fueron hospitalizados por el brote de gastroenteritis infecciosa aguda, salmonela, eso fue. Creo que todavía más de 10 están internados con algunas consecuencias, según estos están estables, pero hay una protesta importante por parte del cuerpo médico y de los trabajadores del Hospital General de nuestro país. Voy a conversar con una médico, que ha formado parte de estas protestas. Me pide, por razones obvias, guardar el anonimato, pero gracias por estar con nosotros, bienvenida.
4: Hola, ¿qué tal? Buenos días. Muchas gracias.
0: ¿Tú eres médico residente?
4: Sí, ya tengo siendo 5 años residente aquí en el hospital.
0: Oye, y cuéntanos, ¿tú también padeciste este problema?
4: No, afortunadamente ese día yo no consumí alimentos, pero pues sí, de mi servicio, la mitad de mis compañeros se tuvieron que incapacitar.
0: Ya, cuadro de agudo de gastroenteritis, obviamente.
4: Sí, incluso pues todos tuvieron que ser hospitalizados. Uh-huh. Afortunadamente pues ninguno llegó a terapia intensiva ni requirió cirugía, como se reporta en uno de los casos de uno de los compañeros de otro servicio.
0: Oye,
4: que pues no se ha dado eso, por ejemplo, de forma oficial.
0: Oye, pero entonces era una gran contaminación de los alimentos.
4: Sí, nosotros ya habíamos metido varias quejas. Ajá. Yo desde el primer año que tengo aquí, pues siendo residente, habíamos ya tenido varios brotes de gastroenteritis. Ajá. Pero habían sido de, pues, forma más aislada, o sea, no se había presentado, mucho menos por salmonelosis. Uh-huh. Y se habían hecho múltiples quejas y oficios, pero nunca se había pues llegado a estas instancias, ¿no? Y las autoridades pues de enseñanza nunca nos hicieron caso. Y pues lo que queremos sobre todo es que se destituya a la empresa, que es lo más importante. Ah. Pero
0: es subrogada, ¿verdad?
4: Está subrogada. O sea, sí, está subrogada. Incluso pues dentro de la investigación también ya se encontró que está subrogada por parte del INR. Uh-huh. Y yo creo que justamente como la subrogación y debe tener un componente político, pues no se ha podido...
0: No, bueno, es que
4: años a la empresa.
0: Uno supondría que esa subrogación queda eliminada con un caso como este, ¿no? Digo, ni siquiera estoy hablando de una sanción administrativa, sería ya el retiro de la licencia, pero hasta penal, ¿no?
4: Sí, ayer era la principal respuesta que pues nosotros queríamos, fuera pues también de los gastos económicos que se les va a reponer a mis compañeros también, que queríamos estar seguros de eso. Nosotros queríamos que nos dieran de forma contundente la respuesta de que sí, efectivamente se les iba a dar la destitución, pero pues solo nos comentaron que iba a haber una investigación justamente que es pues de proceso como estatal, y que con base a eso pues ya tendremos una respuesta con lo que pasa en la empresa.
0: Oye, a ver, ayer hubo una protesta por parte de usted. ¿Cuántos eran en la protesta? Pero pedían obviamente eliminar la subrogación, que se retire esa empresa. Incluso anunciaban que podrían irse a paro. ¿Qué pasó? ¿Llegaron las autoridades a conversar?
4: Dentro del paro, no. O sea, nosotros comenzamos como a las 7 dentro del hospital en el Asta Bandera, y ya posteriormente nos dirigimos como a las 8:30 a realizar el bloqueo en Avenida Cuauhtémoc. Ahí nosotros pues solicitamos de forma pacífica el pliego petitorio. Uh-huh. Y estuvimos esperando por horas la respuesta de las autoridades, pero ninguna autoridad fue a hacer pie durante el movimiento, nadie salió, ni la directora del hospital, nadie. Uh-huh. Ya a partir de las 2:15 de la tarde aproximadamente, nos mencionaron que ya había concluido la junta, y se determinaron esos puntos, que pues los más importantes es que se les iba a dar la retribución económica a los compañeros que realizaron gastos de sus propios medios por justamente también la falta de medicamentos por parte del hospital.
0: ¿No había en el hospital medicamentos para atender a los propios médicos?
4: No, y varios tuvieron que hacer pues el gasto. Uh-huh. Y pues en eso se concluyó que sí se les va a realizar la retribución económica de forma completa. Y pues otra de las respuestas, obviamente, que estábamos buscando era pues la mejoría de las condiciones, sobre todo pues, específicamente hablando del comedor, pero pues nos comentaron que justamente tenía que estar en investigación, y a partir de eso ya se tomaba una decisión con la empresa. O sea, no nos dijeron que ya de forma definitiva iba a terminar el contrato, nada.
0: Vaya. Entonces no hubo una respuesta, mucho menos satisfactoria.
4: No, o sea, la verdad... quedamos como en lo mismo.
0: Sí.
4: Igual el paro de las actividades fue de forma parcial, porque pues obviamente áreas, claro, críticas como terapia intensiva, quirófanos y urgencias siempre tienen que estar cubiertas, sobre todo pues por parte de nosotros, que somos los que llevamos la mayor carga de trabajo y peso sobre la salud aquí en México.
0: Claro.
4: Pero pues sí, la verdad quedó en blanco todo.
0: Oye, ¿qué es receta para un cuadro como el que tenían tus compañeros generalmente?
4: Cimetronidazol y pues azitromicina. Y son medicamentos pues básicos, o sea, antibióticos, que ni siquiera con ello contaba el hospital.
0: Ajá. Vaya, ¿y si fueron por lo menos atendidos en el hospital?
4: Sí.
0: Sí, eso sí.
4: Desde el día uno. Sin embargo, pues incluso ahí hubo cierta discordancia, porque nosotros contamos con ISSSTE. Entonces, pues lo correcto siempre que si un residente se tiene que incapacitar, uh-huh, es que se tiene que acudir al ISSSTE por la incapacidad. Sin embargo, pues como los casos fueron incrementando de forma pues ya más exponencial.
0: Claro.
4: Nosotros creemos que lo quisieron contener en el hospital y pues solo se quiso llevar de forma interna, porque incluso la UNAM dio una notificación de que ellos no se enteraron por forma directa de las autoridades, sino que por medio de redes sociales la UNAM fue quien se enteró del problema.
5: Vaya, ¿la UNAM por qué? ¿Tendría que enterarse por sus alumnos que están ahí?
4: Sí, porque todos estamos cubiertos, como residentes, por parte de la UNAM.
5: Ya entiendo. Sí, claro, los residentes pues todavía forman parte de la universidad. ¿Qué comieron? ¿Te contaron tus compañeros qué fue lo que comieron o qué fue lo que sospechan que haya estado contaminadísimo de salmonela?
4: Sí, pues todos concluyeron que fue huevo.
5: Huevo. Híjole, que eso es muy común,
4: ¿no?
5: El huevo, la mayonesa con huevo, todo ese tipo que llevan huevos tiene que ser muy delicado, tiene que ser preparado muy de forma muy adecuada para que no se contamine precisamente. No me dejarás mentir, pero las grandes contagios, intoxicaciones en las bodas, tienen que ver con huevo o mayonesas esas que se hacen en el momento, y vienen los grandes contagios en grandes celebraciones, o en este caso. Esta empresa también es la que da servicio a los pacientes o es otra cosa.
4: No, es independiente. Ya. Hay un comedor central donde pues justamente se le da atención a médicos internos, a médicos especialistas, enfermeras y pues demás personal que también pues realiza la alimentación pues para los pacientes. No es la misma empresa, pero justamente a nosotros nos están enviando ahí pues para adquirir los alimentos, que pues ahorita sí se mantiene cerrado el comedor y nosotros nos están dejando cuidar ahí, pero pues hemos notado que parte del personal que es de la empresa subrogada la trasladaron al comedor central. Uy. Entonces pues nosotros comentábamos que igual si el mismo personal está involucrado en el mal manejo de los alimentos, pues obviamente no tendrían que estar laborando, ¿no?
5: Pues claro, hasta que no se haga una investigación adecuada, ¿no? Y se llega a una conclusión. Por lo pronto, lo que han gastado tus compañeros, y hasta ahí puede llegar el acuerdo, pero no se sabe nada de qué va a pasar con la empresa, no se les ha dicho nada.
4: No, nosotros justamente esperamos una respuesta más contundente sobre sobre todo el término del contrato de la empresa.
5: Sí.
4: Sin embargo, pues sí, todavía no tenemos muy esclarecido.
5: Ese es el tema, ¿no?, de la transparencia, que no sabemos o no podemos saber. ¿Quién es el representante legal de la empresa? ¿Quién es quién está a cargo de la empresa? ¿Quién es el dueño de la empresa? Si hay o no un nexo político, y ahí sería gravísimo, evidentemente, pero pues esto nos da pie como para seguir indagando en el tema. Te agradezco mucho por tener este contacto con nosotros.
4: Sí, claro. Muchas gracias.
5: Gracias. Gracias. Es médico residente del Hospital General de México. Pues ya escuchó usted el caso. Tremendo. Y sí, creo que nuestra labor es de ver de quién es esa empresa y por qué no se establecen consecuencias. Pues bueno, por lo pronto está cerrado el comedor, pero una extinción del contrato creo que se justifica, pues, un asunto tan grave que pudo haber incluso desenlaces fatales, ¿no? En fin. 7:25, regreso enseguida.
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22: Secretaria de Medio Ambiente del Gobierno Federal, Alicia Bárcena.
23: Este foro que ustedes organizan cada año es un foro de enorme relevancia y me alegro que lo estén destinando a la sostenibilidad.
24: El secretario de Economía, Marcelo Ebrard.
25: Felicidades por el foro, es algo muy importante y además abarca todo.
26: Carmen Daniela Micu, presidenta del Consejo de Administración de la Asociación Internacional para la Economía Sostenible, IASE.
27: The future of sustainability is not a question of possibility, it's a question of...
28: Luis Rosendo es el subsecretario de Negociaciones Comerciales de la Secretaría de Economía.
29: Muchas gracias por la invitación a todos los expertos que se dedican a los temas laborales de sostenibilidad.
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0: Hola Sofía, ¿cómo estás? Qué gusto saludarte en esta mañana.
35: Contenta de estar contigo y con nuestro auditorio, querido Mario. ¿Cómo va todo?
0: Todo bien. Oye, bueno, pues a la espera de este día en el cual el Ejecutivo presenta el paquete económico 2027.
35: Sin duda.
0: Hay que ponerle atención, evidentemente, con tanta especulación que hay al respecto.
35: Mira, creo que hay que ponernos las pilas porque el dinero público es dinero de todos. O sea, creo que ese es el mensaje más importante. Entre 6 y 7 pesos de cada 10 que tiene el gobierno vienen de nuestros impuestos. Y el resto también es nuestro. O sea, no nos lo está regalando. Vienen, por supuesto, los ingresos petroleros, vienen de las contribuciones patronales, vienen de lo que compramos todos los días. Pero lo que no alcanzamos a recaudar, y el gobierno sí se gasta, pues ¿qué crees? Se convierte en deuda. Entonces, yo te diría, lo más importante es que nos apropiemos de esta conversación porque sí es dinero tuyo, mío y de todos los que nos escuchan. Ese es el primero. El segundo mensaje que me gustaría dejarles es que el ciclo presupuestario, así como el fiscal es de el 1 de enero al 31 de diciembre y sobre esa base te cobran los impuestos, el ciclo presupuestario tiene un calendario diferente. Empieza en abril, el 1 de abril, y se acaba el 1 de abril del otro año. Tú me dirás, oye, ¿por qué? Pues porque obviamente necesita todo esto planeación, y aunque la ley marca que el 8 de septiembre, o sea, hoy, es cuando se entrega el paquete económico, y ahorita vamos a hablar qué tiene el paquete económico, lo cierto es que desde el 1 de abril se están entregando lo que son los precriterios generales de política económica, es decir, los parámetros a partir de los cuales se van a calcular cuántos ingresos y cuántos gastos va a haber, porque ahí estamos diciendo pues qué tipo de cambio cree la Secretaría de Hacienda que va a haber, qué crecimiento esperamos, cuántos barriles de petróleo vamos a extraer del subsuelo y demás. Luego, junio, se entrega el proyecto, la estructura programática, que es, digamos, cómo se van a meter en las cajitas toda la organización del gasto público. Entonces, ya hoy es el día límite para la entrega del paquete económico, luego viene la parte de aprobación, todo esto que te dije de enero, del 1 de abril al 8 de septiembre es planeación, luego viene la aprobación que es de octubre a noviembre. Esa aprobación empieza con la ley de ingresos, la aprobación de la ley de ingresos de la Federación en la Cámara de Diputados en octubre, luego en el Senado también en octubre, y finalmente la aprobación del presupuesto de ingresos por parte de diputados del próximo año, el 15 de noviembre. Entonces ya con eso tenemos la aprobación. La publicación puede darse hasta el 5 de diciembre, tú sabes que luego hay como ajustes entre lo que se aprueba y lo que se publica, no de mala fe, sino simplemente hay que hacer ajustes. Y el control viene cuando la Secretaría de Hacienda presenta cómo se gastó la lana peso por peso del año pasado en abril de 2027. ¿Por qué crees? Ahí entrega cómo se gastó la lana de 2025 y entonces entra la Secretaría, la Auditoría Superior de la Federación a revisar esta cuenta pública y bueno, ahí inicia un nuevo ciclo presupuestario. Todo esto, Mario, para contarles, bueno, ¿y qué es el paquete económico? Bueno, son cuatro grandes documentos. El primero de ellos son los criterios federales de política económica, que ya te mencionaba, contienen las previsiones macroeconómicas, obviamente el precio de la mezcla, la inflación, tipo de cambio. Hay que poner muchísima atención a la sensibilidad de ingresos y egresos. ¿Y eso qué es? Bueno, es cómo los el crecimiento económico y el resto de las variables macroeconómicas van a afectar los ingresos y los egresos de la estimación del paquete. Entonces, primero que nada, los criterios generales sí son muy importantes porque si la Secretaría de Hacienda nos sobreestima el crecimiento, pues también nos va a sobreestimar la recaudación. Claro. Porque consumimos menos, porque ingresamos menos. Entonces, ahorita estamos en ese punto donde con los precriterios que nos entregaron en abril, pues suena demasiado alegre la cuenta, en, sobre todo en términos de crecimiento, porque la Secretaría de Hacienda te da un rango, estima que vamos a crecer entre 1.9 y 2.9 este año, cuando claramente pues vamos a crecer 1.2 si seguimos con este tren de crecimiento. Sí. Entonces ahí ya tenemos un tema.
0: Un rango alto, ¿no? De un punto. O sea,
35: un rango muy alto, muy amplio. Pero además muy muy optimista. A ver, yo no estoy diciendo que el gobierno tenga que ser pesimista o optimista. Yo lo que digo es, esto está fuera, digamos, de toda estimación internacional y nacional y, por supuesto, del consenso de mercado. Sí. El otro paquete, el otro grupo, bueno, el otro documento importante del paquete económico, ya hablamos de los criterios políticos generales de política económica, se llama iniciativa de la ley de ingresos. Ya les conté que esa iniciativa se va a convertir en ley en octubre, pero antes, pues es obviamente eso, una iniciativa con el pronóstico de los ingresos presupuestales, por supuesto, la deuda interna y externa. Hay que estar muy atentos a los ingresos derivados de todo tipo de financiamiento, como te decía, lo que no alcancemos a recaudar o a ingresar, pues por aprovechamientos, por concesiones y demás, se va a conocer como deuda. Entonces, lo que tenemos que hacer es poner mucha atención a ese rubro. Y bueno, pues el 14% de los ingresos totales del sector público fueron deuda o están programados para hacer deuda este año. Y acuérdate que las calificadoras están poniendo todos los ojos en nuestra capacidad de gastar menos, ingresar más y sobre todo disminuir la deuda. Los otros dos documentos, rapidísimo Mario, son el proyecto de presupuesto de egresos de la Federación, que ya te mencionaba, donde dice cómo, quién, cuándo se ejercerá el gasto público, luego con el cuándo nos falla y acabamos pagando todo a fin de año o en marzo del otro año. Pero es importante, obviamente, pues saber cuánto vas a ingresar en la quincena y cuánto vas a gastar en la quincena, claro, para que no todo sea tarjetazo. Entonces, ese documento, el presupuesto de egresos de la Federación, es facultad única de la Cámara de Diputados, no de senadores, y tienen hasta el 15 de noviembre para aprobar. Y ya te mencionaba yo, pues ¿de dónde vamos a sacar más dinero? Bueno, de la miscelánea fiscal. Ese es el cuarto documento, reúne los cambios propuestos en leyes tributarias.
0: Ahí está el detalle, ¿no? Ahí a veces está. Sí, ahí viene que el IEPS, que esto, que el otro.
35: Sí. Porque finalmente lo que hemos estado escuchando en prensa el día de ayer y el día de hoy es que la Secretaría de Hacienda pues va a tener que seguir buscando fuentes de recursos adicionales. Ya nos anticipaban diputados relevantes en esta discusión en Morena, los legisladores y demás, que no iba a haber ajustes en IEPS, pero muy posiblemente sí va a haber en aranceles y en otro tipo de ingresos. Ahí es donde tenemos que voltear a ver. porque pues obviamente los ingresos tienen que ser suficientes, por un lado, para reducir el déficit, es decir, la diferencia entre lo que gastamos y lo que ingresamos, pero no podemos seguir sacrificando inversión estratégica en energía, porque ese es uno de los grandes frenos para que llegue la inversión privada, pero tampoco en salud y en educación, donde en salud, pues tú sabes, traíamos un rezago en la administración anterior, y educación, bueno, ya, ¿para qué te cuento los resultados PISA? Yo sé que no son la única manera de medirlos, pues no nos están dejando en la mejor posición relativa respecto a la competitividad de México frente al mundo, Mario.
1: Exactamente, en fin. Bueno, pues viene todo esto que nos cuentas y estaremos conversando punto por punto para ver por dónde va.
35: Está muy interesante.
1: Sí, sin duda, Sofía, pues te mando un abrazo, muchas gracias.
35: Un abrazo de regreso y bueno, pues nos escuchamos en unos días para seguir comentando el punto.
1: Claro que sí, Sofía Ramírez es directora general de México. ¿Cómo vamos? Colaboradora de este espacio. Son las 7 de la mañana, 37 minutos. Vamos a escuchar algo de música, si les parece, y vamos a escuchar a una mujer que usted va a identificar de inmediato, tal vez no por el nombre, porque se llama Alessia Beth Moore. Nació un 8 de septiembre de 1979 en Pensilvania, Estados Unidos. Comenzó su carrera como integrante de Rhythm and Blues Choice, así se llamaba este grupo. Pero en 2000 inició su trayectoria como solista con esta canción que le vamos a poner ahorita. No, ya, mi producción no conoce a Alessia Beth Moore, pero es que no quería guardar el nombre para que la escuchen y digan, ah, ya sé quién es. Tiene un nombre artístico que se llama Pink, pues ya para acabar pronto. Se llama Pink y nos vamos con Pink en esta mañana para celebrar su cumpleaños. Y regresamos con más.

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5: The news in mathematics and reading, however,
6: las noticias en matemáticas y lectura son malas y se sienten bruscamente en los niveles más bajos que la prueba PISA ha registrado a lo largo de los países de la OCDE. Las puntuaciones en matemáticas cayeron 9 puntos entre 2022 y 2025, que es cerca de un ciclo escolar de aprendizaje, y viene por encima del récord de la caída de 15 puntos que se registró entre 2018 y 2022. La lectura cayó aún más, 14 puntos, que es la mayor caída entre dos mediciones de PISA que hemos visto. La lectura es la puerta de entrada a cualquier otra materia. Si no puedes leer bien, no puedes aprender bien en ciencias, en historia o en matemáticas, y los países con las mayores caídas en la lectura también tuvieron caídas en matemáticas y ciencias.
7: Una buena diferencia entre países desarrollados, países que han dado ejemplo, como Asia, por ejemplo, los países asiáticos están dando, siguen dando ejemplo en lectura y en ciencias particularmente. Nuestro país desafortunadamente cae, ya se esperaba algo así por algunos especialistas, en tanto en lectura como en matemáticas también. Cae en ciencias, básicamente toda América Latina se va para abajo. México está con 414 puntos en ciencias, al igual que Colombia. Un poquito más arriba Costa Rica, Chile y Uruguay destacan. Y de ahí México para abajo, es decir, Brasil un poquito más abajo, Perú, Ecuador, Argentina también es otro de los grandes tropiezos. No es consuelo, porque pues evidentemente estamos retrocediendo muchos años. Vamos a conversar con el doctor Marco Fernández, especialista en temas educativos. Marco, ¿cómo estás? Qué gusto saludarte.
8: Hola Mario, ¿cómo estás? Muy buenos días, pues desvelado, porque hemos estado trabajando un servidor junto con mi equipo, con Daniel Hernández, Sandra Reyes, Carla Contreras, pues en hacer una revisión muy minuciosa de la información dada a conocer esta madrugada en hora de México sobre los resultados de la prueba PISA. Es muchísima información, sí, para tratar de entender cuál es lo más relevante a compartir con tu auditorio. De entrada, pues empezar por qué es la prueba PISA. Porque esta prueba lo que mide es entre los jóvenes de 15 años, es decir, que están terminando o la secundaria o están en primero de prepa, cómo han desarrollado sus conocimientos y las habilidades requeridas para resolución de problemas prácticos, ¿no? En distintos contextos. Y es en la parte tanto de comprensión lectora, la parte matemática, la parte de ciencias. De hecho, este año se hizo en particular énfasis la parte de ciencias. Y pues las noticias para nuestro país, pues la verdad, no son muy buenas. Primero, porque en el caso de matemáticas hay una caída pero sobre todo cuando lo ve uno con una perspectiva, digamos, de mayor alcance, de mayor largo plazo. Respecto a 2009, pues sí ya hay una caída pronunciada en el desempeño de nuestros estudiantes respecto a la última prueba. La gran mayoría de ellos no alcanza lo mínimo que se requiere en la parte matemática para poder resolver problemas. En la parte de lectura también la tendencia es a la baja. Y en el caso de ciencias, digamos que se mantiene estable, pero en un nivel bajo. Y cuando incluso se observa en los diferentes niveles de desempeño, si hay lo que le llaman los estudiantes más destacados, es decir, en los que están con la mayor capacidad de tener, digamos, el uso autónomo de los conocimientos en estas áreas para la resolución de problemas, pues en el caso mexicano, lamentablemente, prácticamente no hay ningún estudiante en esa categoría de alto desempeño, mientras que en otros países ese porcentaje, pues estamos hablando entre el 8 y el 6% de sus estudiantes. En México no hay ninguno de ellos. Y además, para quien nos está escuchando, se decidió que algunos de los países era voluntario, pudieran incorporar dentro de la prueba también la parte del inglés, saber cómo habíamos salido en la parte del conocimiento del inglés. México lamentablemente decidió no participar, a diferencia de Colombia, Perú o República Dominicana, que sí llevaron pruebas en la materia del inglés. Y esto es otra vez relevante, porque cuando estamos discutiendo en nuestro país, Mario, de cómo generar condiciones para el desarrollo, cómo hacerle para poder, en la competencia global, poder atraer más inversiones y que podamos generar mejores condiciones de vida, nosotros hemos hecho estudios a lo largo del país y en todos los sectores económicos, ya sea la automotriz, equipos médicos, la parte turística, la parte de aeroespacial, sí. En todos, oye, te dicen el inglés es necesario.
7: Sí, no, totalmente. Pero además, Marco, yo lo comentaba hace un momento con Martín Carmona, este año, por ejemplo, por darte un ejemplo, no voy a ir al pasado y al antepasado también, que fueron polémicas cosas, pero este año los temas educativos fueron si se iba o no a adelantar el cierre del ciclo escolar por el Mundial de Fútbol y todo esto. Este año el debate educativo fue los maestros de la Coordinadora Nacional de Trabajadores de la Educación apostados en el Zócalo de la capital mexicana y también en el de allá en Oaxaca, y que se resolvió con un asunto de 800 millones de pesos y otra vez vuelven a lo mismo. Este año la materia educativa ha ido por ahí, ¿no? Y cuando hablamos de renovación educativa, pues hablamos de una nueva escuela mexicana donde el debate está en si pones, exaltas en un proceso histórico a la cuarta transformación o no, o sea, y plagada de cuestiones ideológicas. El hacer una resta, una suma o hacer una conversión de moneda no tiene que ver con ideología, Marco, y es ahí donde deberíamos estar debatiendo, no en estas cosas que nos han robado tantos años.
8: Completamente de acuerdo. De hecho, para quien nos está escuchando y que luego es crítico diciendo, ay no, pero es que esta prueba no tiene nada que ver con el contexto mexicano, y tratan ideológicamente de justificar que no estamos tan mal. A ver, quiero compartirles un ejemplo, y que me puedas decir, Mario, si hay algo en la mexicanidad que no deberíamos aspirar que todos nuestros estudiantes, independientemente de dónde viven, de si van a una escuela pública o privada, tendrían que poder resolver. Una de las preguntas que se les hizo en ciencia tiene que ver con los rayos. ¿Qué es un rayo? ¿Cómo se produce la energía? ¿Cómo viaja en la atmósfera? ¿Y cómo al caer en la Tierra produce un estruendo? Y por lo mismo se le pide a los estudiantes, bueno, aplicando tus conocimientos, en pocas palabras, de la parte de la velocidad de la luz, del sonido. ¿Por qué cuando vemos un rayo, primero justo se ve y después se escucha el sonido del mismo? ¿Ok? Claro. Y ahí viene una serie de preguntas. Díganme, de posibles respuestas, díganme que si hay algo que no tendríamos que esperar, aspirar a que un joven de Chiapas, de alguna comunidad en Oaxaca, de la Sierra Tarahumara, de quienes están en Aguascalientes, de quienes están en San Luis Potosí, todos los chicos pudieran contestar esa pregunta. Pero resulta que más de la mitad de los estudiantes, que es lo mismo, dice la OECD, es lo mismo que en términos de ciencia los chicos deberían de tener capacidad. Claro. Pues más de la mitad de nuestros estudiantes no tienen esa capacidad.
7: Ah, bueno, pero es que le puedes meter ideología hasta esa respuesta, ¿eh? Si tú quieres. Y te puedes ir a explicar de que Tlaloc, enviaba primero, yo qué sé, pues, o sea, de no inventar ahí que la tierra da el maíz y por lo tanto, los rayos, yo qué sé, pues, o sea, pero si estás con esa intención, tratando de darle ideología hasta la ciencia y considerando que la ciencia es neoliberal, pues estamos fregados, Marco, con todo respeto.
8: Y además, incluso la fotografía es todavía más preocupante, porque hay dos datos que quisiera compartirte y compartir con tu auditorio. Hicimos ya el análisis de las diferencias tanto desde la perspectiva de género como desde la perspectiva socioeconómica. Y no tenemos buenas noticias. En el caso de la perspectiva de género, vemos que las mujeres, que las chicas, están teniendo peor desempeño, tanto en el área de matemáticas como de ciencias, y ligero mejor desempeño que sus compañeros en el área de lectura. Esto es importante, porque cuando nosotros hemos hablado en otras ocasiones de la necesidad de poder incentivar a más chicas a participar en las carreras STEM, a claro. poder ser ingenieras, a poder ser técnicas, y empezamos a observar que no hemos logrado que tengamos un rendimiento similar independientemente de si eres chica o chico, eso es, tenemos un problema importante.
7: Claro.
8: Segundo problema.
7: Oye, y ahorita que me dices eso, me pone a reflexionar mucho sobre, bueno, ya lo hablábamos un poco con Fabiola, pero lo que estamos generando con este sistema educativo, contrariamente a lo que se pretende, o quisiera yo que se pretenda, es ensanchar todavía más las brechas, ¿no? De todo tipo, de género, de ingreso, de localidad, de geografía, ensanchándolas cada vez más hasta hacerlas casi insalvables, Marco.
8: Incluso hay dos aspectos ahí preocupantes. El primero tiene que ver que hubo, digamos, o sea, persisten las brechas muy, muy relevantes entre el desempeño de los chicos y las chicas que pertenecen a las familias más aventajadas, uh-huh. respecto a sus compañeras, compañeros de familias con menos recursos. Sin embargo, a pesar de que la brecha es alta, se redujo no por las razones adecuadas, no por equidad, sino porque el desempeño de los estudiantes de las familias más favorecidas bajó, cayó. Y entonces, pues aquí tenemos, o sea, tenemos en verdad una tragedia educativa completa, porque no es que estemos logrando mayor equidad para mejorar, sino estamos teniendo equidad porque estamos empeorando. Entonces, esto sí tiene que ser una preocupación al centro de la sociedad, porque tenemos que entender, para quien nos está escuchando y va en el auto o está en la oficina, que esto, que a veces nos parece muy abstracto, trae un problema muy serio para el futuro de las chicas y los chicos y sus oportunidades de vida. Quiero ilustrarlo con dos ejemplos. Cuando va uno y le pregunta a una empresa que se dedica a hacer cables del sector automotriz y nos dice, profesor, tenemos que dar una capacitación básica en matemáticas porque como las máquinas son de importación, los jóvenes operarios no pueden hacer la conversión de pulgadas a centímetros, o cuando los estamos capacitando para la operación del montacarga y les damos como primer elemento la lectura del manual y le hacemos preguntas para saber si comprendió las instrucciones del manual del montacarga y la gran mayoría reprueba la prueba, entonces entendemos que estos resultados de incapacidad de identificar la idea central de un texto, de poder diferenciar entre opinión y información objetiva que da el autor,
7: claro,
8: que no somos incapaces de utilizar las matemáticas para la resolución de problemas, pues allí todo esto se retrata en estos dos ejemplos.
7: Sí, sí, sí. Marco, fue un gusto escucharte. Vamos a seguir en el tema, ¿te parece?
8: Sí, sí, sí, sí, por supuesto.
7: Creo que es fundamental.
8: Y sobre todo porque hay muchísima información bien rica que creo que es importante, claro, profundizar, y sobre todo hay que poner atención a algo, Mario. ¿Qué va a hacer la autoridad con estos resultados? ¿Cómo le vamos,
7: exacto,
8: a hacer
7: a ver,
8: para
7: si los
8: darle
7: adapta,
8: la vuelta,
7: exacto,
8: al asunto?
7: Sí, sí, sí, sí, sí.
8: O sea, yo quiero ver que a partir de ahí vamos a decir, oigan, pues sí necesitamos hacer estos cambios, necesitamos fortalecer la capacitación de nuestros docentes, etcétera, etcétera.
7: Exacto, yo creo que va por ahí, primero el reconocimiento, y por ahí atravesaría todo. Pues te agradezco mucho, Marco Fernández, es especialista en temas educativos, es un frecuente fuente de consulta de nosotros cuando hablamos de estos temas. Te agradezco mucho, Marco, como siempre.
8: Muchas gracias, como siempre, por el espacio, Mario. Muy buen día.
7: Igualmente, que tengas muy buen día y logres descansar un poco. Después del trabajo, pues también después viene ya el insomnio por estos temas, ¿no? Que uno no le encuentra la vuelta. Y mucha gente nos escribe, ¿no? A propósito de estos resultados.
2: A nuestro WhatsApp 5585775574 nos dice Yair: a este gobierno no le interesa la educación, solo le interesa la ideologización desde el aula, desde la primaria, y quiere sacar la jugada a los padres. Dice, por eso no le invierte en educación. También nos comparte su experiencia Alicia, dice: como maestra cada vez me preocupa más la falta de conocimiento y habilidades de los niños y de los jóvenes. La educación básica está del nabo, y al llegar a la educación media no saben lo básico. De ahí una de las razones por la deserción, además de que las becas se dan indiscriminadamente, no tienen que hacer ningún esfuerzo para ganarla, gracias a las personas que se están comunicando
7: a ver,
2: esta mañana.
7: Sobre el tema, a ver, yo entiendo que llegue una administración con un perfil ideológico y que quiera poner su sello. Creo que la administración pasada se pasó de todo ¿no? No nada más fue su sello, sino cambiando cuestiones de historia y todo eso, pero bueno, digamos que era su facultad, su prerrogativa, y lo hizo. El problema es que se confundió, me parece, se quiso poner en una bolsa, con lo cual no se estaba de acuerdo, llamada neoliberalismo, a todo, ¿no? Y esto es neoliberal, y esto ya no va, y esto. Y nos engañó, porque era un espejismo. Hay cosas que van más allá del... hay cosas que son ciencia. Y también entiendo que el expresidente fue un crítico fuertísimo de la academia y de la ciencia. No le gustaba la ciencia, no le gustaban los datos. Él tenía sus datos y todo ese tipo de cuestiones. Pero hay cuestiones elementales, por eso se llama educación básica. Hay un denominador común que todos tenemos que cumplir. La matemática no puede tener ideología, perdóneme. O sea, no hay más. Ya nos explicaba un ejemplo tan simple, ¿no? La ciencia. ¿Qué más ideología puede tener algo así? Que si le podemos impregnar un poco de humanidad, humanismo a la educación, y de historia, y de nuestra historia, no la historia de otros, sino nuestra historia mexicana y de nuestras raíces. Qué bueno. Muy bien, lo aplaudo. Pero de ahí a desdeñar la ciencia, desdeñar la lectura, me parece gravísimo. Y estamos pagando esas consecuencias. Ojalá se pueda revertir. Estamos hablando de una presidenta que es una científica. Espero que por ahí vaya. Y creo que sabe, o debería entender, pues la importancia que es la ciencia, el tener datos fiables, el poder resolver problemas simples y ojalá que complejos. Porque si no hay futuro, no hay para dónde. Nos seguiremos siendo el país que somos, ¿no? El país maquilador, el país que no tiene un plus en su población, ¿no? Algo más que dar, que pues aquello que es repetitivo, que es ¿no? Simplemente. No, creo que ahí está la clave, y ojalá que se atienda a esto. Son las 8:01. Nos siguen escribiendo, ¿verdad? A ver.
2: Sí, nos dice Jaime, dice: todo este tema de la baja educativa tiene que ver desde un punto de vista político. ¿Quiénes han sido los últimos secretarios de educación? ¿Realmente a los gobiernos les importa el nivel educativo de nuestro país?
7: Jaime, ahí está.
2: Claro.
7: Tienes toda la razón. Bien, no me había puesto a pensar en ese aspecto, pero ahí está la explicación. No es un especialista educativo, no, nadie, no lo han sido. Han sido puros políticos, cargos políticos, ¿no? Para que resuelvan problemas políticos.
2: Nos dice Frank: tenemos malos alumnos, malos profesores, malos programas de estudio, y los padres, ¿quién tiene que preocuparse inicialmente de la formación de un individuo? Dice, lo dejo en la mesa. Gracias,
7: bueno,
2: Frank.
7: Pues también la tomo.
2: Por supuesto.
7: Sí, muy buen punto, Frank. También tienes toda la razón del mundo. También es parte del proceso educativo. Nosotros ahí empieza todo. Pero bueno, hablando de eso, pues creo que como padres de familia tenemos que preocuparnos y exigir, ¿no? Exigir a las autoridades educativas, oigan, ¿qué está pasando? ¿No? Vamos con el reporte vía Ángel Gatica, ¿cómo estás?
9: Gracias, Mario. Auditorio de Enfoque, choque ya complica el avance en Miguel Ángel de Quevedo al cruce con División del Norte, la carga vial hacia Universidad, y esto también ya lo resiente la zona de Miramontes, de Tasqueña y Calzada.

0: todos se juntan en agradecimiento, ¿no? Por un año más.
1: Bien. Bueno, nos siguen llegando muchas respuestas del tema educativo, de qué mal nos fue, de cómo estamos en educación. Muchos consideran que sí, se ha ideologizado demasiado, desafortunadamente. Un buen libro histórico sería Historia de la SEP, de José Vasconcelos a Mario Delgado. Pura literatura de terror. Buenos días. Pues sí, desafortunadamente estamos en ese problema y creo que hay que sacudirnos esa ideología. Tener los parámetros muy claros del cual es lo básico, en matemáticas, en lectura, en literatura, y después lo demás, ¿no? AMLO tardó 35 años en terminar sus estudios. Tienes razón, sí, cierto, ¿no? Los fósiles, fósil, no sé si era fósil o no, pero sí los terminó, ¿verdad? Sí concluyó su licenciatura. Eso creo que sí. Pero bueno, que dice, la ciencia es neoliberal, haré mía esa frase, si no tiene inconveniente. Pero sí, es que eso se decía, sí, eso se decía, que los datos y los números y esto era neoliberal y que era producto del neoliberalismo fracasado. Pues, ¿de dónde? Sí, hay cosas neoliberales, por supuesto, que se usó la ciencia para justificar políticas económicas, de acuerdo, pero el uno más uno siempre serán dos, ¿no? Yo sé que en política muchos dicen uno más uno pueden ser cuatro o cinco, pero no. La ciencia dice otra cosa. Bueno, vamos a hablar de otro tema y vamos a hablar de Topolobampo, la planta de amoníaco. Era un tema que ahí andaba, la fabricación de la planta que ya está prácticamente concluida, y de repente, gracias al activismo, así es, ahí sí, 100% gracias al activismo, nos fuimos dando cuenta de lo que era. También ha habido manifestaciones, integrantes de Greenpeace escalaron el asta bandera en el Zócalo, desplegaron una manta con el mensaje "Presidenta, proteja Topolobampo", esto con la finalidad de protestar contra la construcción de la megaplanta de amoníaco en la bahía de Oyura, en Sinaloa. Ya está construida, y lo que ahora se está exigiendo, o lo que promete el gobierno, es que se va a cuidar muy de cerca el desempeño de esta planta. La exigencia de Greenpeace, de esta organización ecologista, es la protección ambiental, dice, de respeto a los derechos de los pueblos originarios y las comunidades locales, así como un modelo de desarrollo sustentable. Voy a conversar con Ornella Garelli, directora de campañas de Greenpeace México. ¿Cómo estás, Ornella? Bienvenida.
2: Hola, Mario. Buen día. Gracias por el espacio.
1: Si me permites, voy a ponerte lo que dijo la presidenta el día de ayer en la conferencia matutina, a propósito. Sí, claro.
3: Se está trabajando en la zona, haciendo consultas a la población, trabajando, dialogando. La planta ya tiene un avance muy importante. En su momento, cuando el presidente López Obrador, que inició la construcción de esta planta, porque no es nueva, no es que inicie ahora su construcción, se hizo una consulta pública a las comunidades de la zona y la consulta votó que sí. Ahora que ha habido protestas, hay un equipo que se envió desde Secretaría de Medio Ambiente, la Semarnat, Secretaría de Gobierno, Conagua y otras áreas, en donde están teniendo asambleas para ver pues cuáles son las solicitudes de la población, qué es lo que piensan, por qué se oponen. Una parte importante tiene que ver con compromisos que hizo la empresa que no se han cumplido alrededor de la zona. Entonces se está trabajando para que la empresa pues cumpla con esos compromisos.
1: Compromisos que no se han cumplido, reconoce la presidenta, por una parte. Pero por otra parte creo que el temor y la expectativa pues es evidente, ¿no? El poner a echar a andar una planta de este tipo, Ornella.
2: Sí, claro. Pues mira, realmente no es una situación nueva, como ya bien mencionabas. La comunidad de Topolobampo tiene cerca de 13 años en la lucha en contra de esta planta, y aunque la presidenta menciona en la respuesta que dio ayer en la mañanera que ya está casi terminada, ¿no? El gobierno ha hablado de un 95% de avance. Lo cierto es que si constatas el avance con imágenes, como ya lo han reportado algunos medios de comunicación, o con los testimonios de la comunidad, la planta no supera el 50% de haberse construido, ¿no? Entonces, la demanda de la ciudadanía a la que nos sumamos Greenpeace es que la construcción se detenga, ¿no? Por eso, en la manifestación que comentabas que hicimos ayer, la protesta pacífica escalando el asta bandera, el mensaje que colocamos en el Zócalo capitalino fue hacia la presidenta pidiéndole proteger Topolobampo a través de la cancelación de esta planta.
1: Oye, pero Ornella, la planta no se va a cancelar. Ese ha sido el mensaje reiterado. La planta ya está.
2: Pero es lo que comentaba, o sea, la planta no está al 95%.

0: de avance, llevan menos del 50, y realmente está dentro de las facultades de las autoridades ambientales poder realizar las acciones que sean necesarias para la protección del ambiente. Y aunque estuviera la planta, ya lo hemos visto en otros casos, por ejemplo en el caso de Cálica, que era un proyecto que incluso tenía ya muchos años operando, y aún así el gobierno de la República lo detuvo, ¿no? También pasó, por ejemplo, lo vimos con Cabo Pulmo, ¿no? Con estos permisos que se habían autorizado para tener más desarrollos inmobiliarios en la zona, que se autorizaron igual en la administración pasada, y que la Secretaría de Medio Ambiente, Alicia Bárcena, salió a decir no, se revocan estos permisos e incluso se pidió la renuncia al delegado de la Semarnat allá en Baja California, ¿no? Entonces, realmente las autoridades ambientales tienen la posibilidad de cancelar
1: este proyecto. De acuerdo, pero parece que no hay voluntad de eso. Me parece que el mensaje ha sido bastante claro, Ornella, ¿no?
0: Pues esperamos que con todo este acercamiento que estamos haciendo con las comunidades, desde la autoridad máxima de nuestro país, pues puedan escuchar estas alertas, ¿no? Lo comentábamos ayer en torno a la manifestación. No estamos hablando solamente de una problemática ambiental, que es muy grave en ese sentido, sino también estamos hablando de una planta que tiene implicaciones importantes para la salud y la vida también de las personas, sí, sí, de sí. las comunidades. Por ejemplo, para darte un dato muy importante, una fuga de amoníaco de tan solo 15 minutos podría impactar un radio de 45 kilómetros alrededor de la planta, afectando a las 450 mil personas del municipio de Ahome, que es el municipio donde se ubica esta planta, ¿no? Entonces estamos hablando de riesgos de seguridad que podrían poner en riesgo incluso la vida de la gente.
1: Ahora, de acuerdo, yo digo, podríamos, sí, absolutamente, tienen la facultad de cancelar. Lo que insisto es que me parece que el mensaje ha sido, la planta va, vamos a ver cómo se echa a andar y cómo no provoca daños ambientales que sean irremediables. Ese yo creo que es la pregunta. Ustedes dicen, van por todas, van porque se cancele el proyecto.
0: Sí, por supuesto. Y ayer lo reiteraban las comunidades originarias de Topolobampo, por ejemplo, el gobernador tradicional de Huira, que estuvo participando también en la protesta, y ellos decían que, por ejemplo, ayer justo, no, el domingo, se cumplieron 100 días del plantón que ellos tienen afuera de la planta, y comentaban que el plantón se va a quedar por tiempo indefinido, ¿no? Entonces, la lucha va a seguir esperando, pues sí, poder tener un cambio en esta pues perspectiva que tienen ahora las autoridades de que la planta sigue, ¿no? Y ya lo hemos visto también con otros proyectos, por ejemplo, igual en Mahahual con Perfect Day, también al principio mencionaban que iban, pero con la movilización social tuvieron que regresarse un poquito, ¿no? Y también es parte de la intención de nuestra protesta, ¿no? Poder llegar a muchas más personas, invitar a la ciudadanía que nos escucha a que vean Topolobampo también cercanos a ellas y se sumen a esto, ¿no? Se sumen a la exigencia a la Presidencia de la República para que cambie de postura y se cancele esta planta.
1: Pero si el plan A no funciona, que es la cancelación, ¿cuál sería el plan B? Porque me parece que el plan A está destinado a la cancelación, se ve lejana, digo, por la postura que he visto de las autoridades ambientales y la Presidencia de la República.
0: No hay un plan B, no hay un plan B. El plan es que se cancele la planta.
1: Ya. Uh-huh. Pues vamos a ver, porque creo que, pues sí, va a estar complicado, porque ya como ha reiterado la presidencia que está haciendo consultas y parece que, pues va por ahí, ¿no? De que ya es un hecho.
0: No, pues no nos desanimemos. O sea, ya hemos visto en este año cómo el poder de la movilización ciudadana, en la movilización social en nuestro país, sí puede alcanzar grandes logros, ¿no? O sea, sí tenemos ese poder ciudadano de mover a nuestras autoridades y de decirle a estas empresas, no queremos más megaproyectos extractivistas que dañan el medio ambiente y la vida.
1: No, yo no coincido y te respeto. Bueno, sí, por supuesto, creo que ha habido... Cuando es conveniente políticamente cancelar un proyecto, lo hacen. Cuando no es conveniente, no lo hacen. Ahí tenemos un Tren Maya y te puedo seguir dando ejemplos, como por ejemplo una refinería que no produce lo que se dijo que iba a producir y ahí está. Es decir, cuando hay voluntad política, pase lo que pase, por encima de lo que encima, tenga estudios de impacto ambiental o no los tenga, va.
0: Pues esperemos que no. Y a la gente que nos escucha, no nos desanimemos. Sí tenemos el poder para lograr esos cambios. Les invito a que se sumen a Greenpeace, a que sigan a Aquí No, que es el movimiento en defensa de Topolobampo, y sumen su voz. Lo logramos con Mahahual, claro que todavía existe el riesgo de que el proyecto se reactive, pero sí podemos. Hay que creer en el poder de la ciudadanía y elevar el costo político a las autoridades.
1: Bueno, yo te pido que me disculpes por mi pesimismo, pero sí, he visto también cosas que han pasado y que no van en contra de la lógica y de todo, pero en fin, te agradezco mucho, Ornella, gracias.
0: Muchas gracias ya a ti, Mario, buen día.
1: Gracias a Ornella Garelli, directora de campañas de Greenpeace México, que ayer tuvieron esta expresión y que pues obviamente provocó una reacción de la presidencia de la República, porque el tema ahí está la protesta, y bueno, dice la presidencia, hay consultas, está viendo cómo no afectar a esta región de nuestro país tan importante, que es tan hermosa, aparte esta región de Topolobampo. 8:00 a.m. con 13 minutos, regreso, tenemos más.

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13: Bueno, pues ayer fue el primer informe de Hugo Aguilar, presidente de la Suprema Corte de Justicia de la Nación. Habló de la independencia de este nuevo Poder Judicial, de que por fin tenemos un Poder Judicial que atiende al pueblo. Estuvo presente la presidenta Claudia Sheinbaum, me parece bastante sano, democráticamente, que esté la presidenta de la República, y dijo, aquí no cumplimos encargos de nadie, como haciendo una separación entre poderes. Pero bueno, pues habrá otras consideraciones, por supuesto. Pero importante que esté la presidenta, porque finalmente era una ceremonia, digamos, republicana, no oficialmente, pero sí era una ceremonia republicana, después de tantas distancias que tampoco eran sanas, en el López Obradorismo, se recordará usted, con la anterior Suprema Corte de Justicia, que no era ni invitada ni a los eventos republicanos la presidenta Norma Piña, ni a aquellos donde sí era una ceremonia donde se necesitaba la presencia de los tres poderes, ni siquiera era invitada. Era una cosa. Y de ahí vino la reforma al Poder Judicial, por una especie de
14: pues no, más que de diseño estructural de tener un mejor poder judicial, pues era una cuestión de venganzas contra ese poder judicial en particular, contra esa presidencia que tenía el expresidente López Obrador. Bueno, voy a conversar de todo esto con el doctor Javier Martín Reyes, abogado constitucionalista, investigador del Instituto de Investigaciones Jurídicas de la UNAM y del Baker Institute. ¿Cómo estás, Javier?
15: ¿Qué tal, Mario? Como siempre, un gustazo saludarte a ti y a todas las personas que nos escuchan.
14: ¿Qué te dejó este primer informe? ¿Qué te ha dejado este primer año?
15: Pues mira, yo creo que el primer año es un año un poco de pronósticos cumplidos en su mayoría, Mario, y también de algunas sorpresas, ¿no? En términos generales, yo creo, justo por lo que tú dices, ¿no? Por el hecho de que esta no fue una reforma para mejorar al Poder Judicial, sino en realidad fue una reforma que lo que buscaba era, pues por un lado, purgar a la Corte y al Poder Judicial, poner ahí a perfiles afines al oficialismo, ¿para qué? Para que la Corte y el Poder Judicial en general dejaran de ser ese contrapeso que tendría que ser una democracia constitucional, ¿no? Yo creo que el sexenio de López Obrador fue eso, ¿no? Un sexenio de muchas tensiones, pues en buena medida porque sí. la Corte le puso límites al presidente y a las mayorías de Morena. Y yo te diría, en los casos que más disgusto generaron, Mario, pues la verdad es que fueron decisiones de la Corte, donde lo único que hizo fue pues, aplicar lo que textualmente decía la Constitución o los precedentes, ¿no? Si piensas tú, por ejemplo, en el caso de la Guardia Nacional, ¿no?
14: Pues claro.
15: El presidente López Obrador quería una Guardia Nacional militarizada que dependiera de la Secretaría de la Defensa. El pequeño gran detalle es que la Constitución en ese momento decía que era una institución civil adscrita a la Secretaría de Seguridad Pública. ¿Qué hizo la Corte? Pues invalidó esas leyes secundarias que le pasaban parte del control a la Serena, ¿no? En el caso, por ejemplo, de la ampliación del mandato, ¿no?, del expresidente de la Corte, Arturo Saldívar, pues la Constitución decía con claridad que la presidencia duraba 4 años y que estaba prohibida la reelección. Morena y aliados aprueban una ley secundaria que viola la Constitución porque establecen 6 años, que es lo que hace la Corte, invalida, ¿no? Y así nos podríamos seguir, ¿no? Yo creo que el principal y más preocupante resultado de esta reforma, Mario, pues es que ese objetivo de eliminar a la Corte como contrapeso sí se cumplió, ¿no? O sea, creo que si hacemos un recorrido durante el último año y nos preguntamos en cuántos asuntos relevantes para el gobierno la Corte le puso un límite al poder, la verdad es que la respuesta es que ninguno o prácticamente en ninguno, ¿no? Entonces, primer resultado, te diría, es una Corte menos independiente. Dos, te diría, es una Corte menos eficiente. Los datos están ahí, ¿no? Digamos, quienes han hecho investigaciones serias, revisando sesión por sesión, nos han demostrado que esta Corte resuelve 35% menos asuntos que la vieja Corte. Mira, es decir, por cada 2 asuntos, más bien, por cada 3 asuntos que resolvía la vieja Corte, esta nueva Corte resuelve nada más 2, ¿no? El dato es objetivo y es verificable. Y tercero, Mario, yo te diría, creo que es una Corte menos competente, ¿no? Hay de todo, ¿no? Yo te diría, más que una curva de aprendizaje, hay 9 curvas de aprendizaje en la Corte, y hay de curvas a curvas, ¿no? Creo que ha habido integrantes que han entendido más rápido cuál es su función y han hecho un papel, pues, comparativamente mejor.
14: Sí.
15: Y luego sí ha habido algunos integrantes. Mario, estoy pensando en el caso de la ministra María Esther Ríos, ¿no? La propia Lenia Batres, ¿no? Que sí han tenido unas intervenciones que uno dice, híjole, caray, ¿no? La ministra Ríos diciendo que las personas que nacen mediante procedimientos de fertilización in vitro no tienen familia, cometiendo errores, digamos, básicos de derecho, pues también nos muestran que, pues aunque hay de todo, pues el promedio, Mario, sí creo que ha bajado, ¿no?
14: Sí. Y todo el derecho universal, ni siquiera. Oye, y ya no son, bueno, como dice, yo creo que hay que dividir, ¿no? Errores de procedimiento que se pueden comprender, ¿no? Y que seguimos en esos errores, desafortunadamente, parece que ya en un año no se ha aprendido mucho, pero ya errores de conocimiento, eso creo que es todavía más grave, Javier.
15: No, totalmente, Mario. O sea, yo creo que es normal de repente, hombre, que en alguna votación de repente haya una confusión, ¿no? O sea, que un ministro o ministra diga, oiga, yo voy a favor, oiga, no, perdón, es que en realidad iba a favor de la invalidez. Sino
14: sí,
15: de
14: no. No, recientemente pasó otra, ¿no? De que estaban votando el todo por la parte y no la parte por el todo. Un asunto así. No, es que hay que votar primero esto para después votar lo otro. No, es que sí, ya votó usted por todo, pero pues no votó la parte. Es un relajo que se armó ahí que...
15: Sí,
14: no, bueno.
15: Y ese tipo de casos, Mario, yo te revelan dos cosas, ¿no? O sea, en ese asunto que tú estás refiriendo, es un caso donde, pues, por lo menos un par de colegas, el ministro Aristides Guerrero, estaba tratando de explicar justamente a la ministra Estela que, conforme a la posición que ella sostenía, lo que tenía que hacer era votar en cierto sentido del proyecto. Y la verdad es que por más que le explicaban a la ministra Estela, ella decía, no, yo voy en contra de todo, ¿no? O sea, así es que si usted está en contra de todo...
13: Está a favor de la ponencia.
15: Exactamente, ¿no? Y pues no, nada más no la daba, ¿no? Ha sido difícil, yo diría, la conducción de ese pleno. Creo que el presidente Hugo Aguilar le ha costado llevar bien el debate de las sesiones. Hay muchas interrupciones, incluso yo diría... Hay momentos donde se raya ya un poco en comentarios que pueden ser pues, un poco groseros, poco respetuosos, ¿no? Eso creo que no le sirve al máximo tribunal ni transmiten la idea.
13: Podríamos decir que es anecdótico, son cuestiones que, ¿no? Pero esto que tú mencionabas ahorita de que se le corrigió y que no, lo que usted quiere decir en realidad es que vota a favor, no en contra. No, es que yo estoy en contra de todo. Lo que debería quedar en actas es que votó en contra del proyecto.
15: Sí,
13: ¿no? Perdóname, llegó a pasar en algún momento en el que se fue a acta, sí, otro caso. Y entonces tuvieron que rectificar porque después ya le explicaron, fuera de micrófonos, le dijeron, oiga, pues no, es que era por acá. Y entonces tuvieron que rectificar toda la votación. O sea, no es nada más anecdótico, pues.
15: Y yo te diría, y ha llegado, Mario, a algunos casos ya realmente preocupantes, ¿no? Esta falta, digamos, de pulcritud en la discusión ha llevado a que incluso la Suprema Corte y en particular el presidente Hugo Aguilar, el secretario general de Acuerdos, han mandado modificar votaciones de asuntos que ya tenían una sentencia firmada, de asuntos que ya se habían publicado, Mario, incluso en el Diario Oficial de la Federación, y de repente, pues, veto a saber si un asesor o algo le dice al presidente Hugo Aguilar, oiga, es que en este asunto usted en realidad quería votar de otra manera, y ya hemos visto este tipo de correcciones. A mí me parece, y coincido contigo, ¿no? Está lo anecdótico, donde uno dice, híjole, caray, qué malo están haciendo, y luego ya está lo sustantivo, que es, caray, esta es una corte donde no nos está dando certeza ni siquiera de cómo se está votando. Y también, Mario, para contestar a la segunda pregunta, yo diría, este fue un informe muy raro, ¿no? De entrada, porque la fecha oficial para la presentación de los informes como tal de la presidencia de la Corte no son ahorita en septiembre, sino hasta diciembre, ¿no? Entonces, este es un evento, si te das cuenta, que incluso en la oficina, digamos, de la presidencia no han utilizado la palabra informe, nada más les dicen que es un evento conmemorativo. Y a mí lo que me llamó mucho la atención, Mario, de este informe, no informe, es que lo que faltó fue la información. O sea, el presidente Hugo Aguilar da un discurso, como tú bien dices, con la presidenta ahí presente, con muchos actores políticos. Se dedica buena parte de ese discurso, Mario, a criticar a la vieja corte por falta de transparencia, por difundir datos que eran inexactos, por no proporcionar estadísticas que pudiesen ser verificadas. Y lo paradójico del asunto, Mario, es que el presidente de la Corte no presenta ningún tipo de dato verificado. Tú te metes ahorita a la página de la Corte, no hay un solo informe, reporte, documento escrito que pueda respaldar las cifras que presentó el presidente Hugo Aguilar. Y peor tantito, el propio presidente Aguilar confiesa en el discurso que él ordenó que suspendiera la estadística judicial, ¿no? Entonces, a un año de entrada en vigor a la reforma, pues la verdad es que llevamos ya muchos meses donde no hay datos verificables sobre qué está pasando en la Corte. El presidente va, nos suelta unas cifras en el discurso, pero no hay manera alguna de constatar esos datos porque simple y sencillamente la Corte se niega a proporcionar información. Entonces, sí. Digo, es rarísimo este informe, no informe, donde lo que hizo falta precisamente fue esa información, esos datos verificados.
14: Es pues el reporte que todos queremos presentar a nuestros jefes, ¿no? Sin datos. Sí, la verdad, sí. ¿No? Vamos bien, vamos aquí, hemos mejorado. Oye, finalmente quisiera preguntarte, así muy, muy, muy escuetamente, si es posible. A ver, esa es la parte, digamos, de lo que nos tocó elegir. Esos son los ministros y ministras que tenemos, además de otros jueces. Eso llegó para quedarse, ya se verá si hay algún filtro como para tener perfiles adecuados. Bueno, el diseño, el estructural, la estructura de la Suprema Corte, pues ya hay voces que hablan, ya incluso una iniciativa para volver al pasado, ¿no? Al pasado reciente, hacer, no salas, pero sí secciones. ¿Tiene que ir por ahí, en tu punto de vista?
15: Mira, una de las pocas cosas muy buenas que dejó la reforma de la reforma judicial, que como sabes se aprobó este año, fue regresar a la posibilidad de que la Corte trabaje en subgrupos, ¿no? Antes teníamos el pleno de 11, uh-huh, dos salas de 5, las salas eran los dos grandes motores. Eso, paradójicamente, Mario, ya está en la Constitución. O sea, hoy en día la Constitución ya dice con toda claridad que si la Corte así lo decide, puede ser funcionar.
14: Es una decisión de la Corte, entonces. Mira,
15: exacto, tiene 3 meses vigente, uh-huh, esa reforma, Mario, y ellos no han tenido la capacidad de ponerse de acuerdo para que las secciones empiecen a funcionar y la Corte pueda resolver más asuntos.
14: Qué interesante.
15: Ahí hay algo que es, si es de diseño, o sea, durante meses, uh-huh, la reforma de López Obrador y Sheinbaum desapareció las salas, pero ya llevamos 3 meses con secciones y la Corte se niega a que empiecen a funcionar. Eso sí es responsabilidad claramente de la nueva integración.
14: Wow, qué interesante. Pues Javier, qué gusto conversar contigo. Gracias.
15: Un gustazo, como siempre, Mario.
14: Igualmente, Javier Martín Reyes, abogado constitucionalista e investigador de la UNAM, del Instituto de Investigaciones Jurídicas de la UNAM. Bueno, vamos con el reporte vial. Ángel Gatica, ¿cómo estás?
16: Gracias, Mario. Auditorio de Enfoque, servicios de emergencia laboran por árbol caído. Esto es sobre Manuel Doblado, a la altura de José Joaquín Herrera, perteneciente a la alcaldía Cuauhtémoc. La alternativa al momento, el eje 1 Oriente. Tenemos reducción de carriles en la autopista México-Querétaro. Hubo un percance a la altura del kilómetro 160 con dirección hacia Querétaro. Y recordar, Mario, que la sanción por invadir el carril confinado del Metrobús en la Ciudad de México oscila entre los 4,000 y 7,000 pesos. Mario, el reporte.
14: Muy bien, gracias.
16: Buen día.
14: Ya escuchábamos que los partidos políticos que primero decían, los de oposición me refiero, al PAN particularmente y el PRI, el PAN que decía, no, la nueva dirigencia, porque vamos a aprender de las lecciones de la pasada elección y entonces, no a las coaliciones, ya veremos. Nunca dijo Jorge Remuero, en este espacio al menos no lo dijo, de que no vamos en coalición. Dijo, es uno de los temas a analizar, vamos a ver, porque sí, nos dejó heridas esa coalición con el PRI, y vamos a revisar, hay que escuchar a los militantes. Ya el discurso ha ido cambiando un poquito, como diciendo, pues que sean los estados los que resuelvan, porque está viendo que Morena, pues sigue muy arriba. Lo hemos visto en diferentes ejercicios demoscópicos, en diferentes encuestas, pero vamos a conversar con alguien que sabe y que acaba de publicar también un ejercicio muy interesante, que es Roy Campos, presidente de Consulta Mitofsky. ¿Cómo estás, Roy?
17: Hola, Mario. Pues efectivamente lo presentas bien. Morena sigue muy adelante.
14: Pues sí, y muy, ¿no?
17: Muy, muy, muy. Mira, en cualquier otra condición, en cualquier otro país, o sea, decir, imagínate nomás Estados Unidos, decir que un partido va más de 2-1 arriba del segundo lugar y que sumado segundo lugar también pierden contra el primero, pues dices tú, pues el primer lugar tiene una gran ventaja. Y ese es el caso de Morena. O sea, el PAN y el PRI podrán decir lo que quieran, gritar mucho, pero todavía no se ponen a nivel competitivo, a menos que se sumen y aún así no van adelante.
14: Y aún y sumados. Ahora, ¿estás hablando de Morena solito o con el efecto 4T, Partido Mira, Verde, Partido Trabajo?
17: A ver, aquí el tema es que la elección del año que entra no es una elección presidencial, no es una elección nacional. Entonces, si hoy fuera la elección, una elección presidencial, te dijera, pues Morena solito ahorita podría poner un presidente o presidenta, porque va muy adelante. La elección del año que entra es por Congreso de la Unión realmente. Es la noticia uno, Congreso de la Unión. Y la intención de Morena no es ser la primera fuerza del país, sino es llegar a tener una mayoría, ya sea primero una mayoría simple o segundo una mayoría calificada que la PRI tiene. Uh-huh. Esa es la intención de Morena. Y en ese sentido, Morena solo no garantiza hoy ser ni mayoría absoluta ni mayoría calificada. Hoy no garantiza. Por eso es que sí habla uno de una coalición. De hecho, yo creo que la coalición de gobierno va a ser coalición electoral. O sea, va a haber candidatos en la mayoría de los distritos, o sea, la gran mayoría va a ser Morena, PT y Verde. ¿Por qué? Porque van por la mayoría calificada. Uh-huh. En cambio, la otra, la del PAN, PRI, MC, no va a hacerse. MC no va a ir en ningún lugar con ellos. O sea, no lo veo. Bueno, tal vez busquen que si en Sonora, Colosio lo apoyan, pero no lo veo MC haciendo alianza, como dice el subdirigente, ni en una borrachera.
14: No, le ha ido bien como el proyecto que están construyendo, yo supongo que...
17: Pues sí, ahora puede ser, a ver, gobiernan dos entidades gigantes, uh-huh. ¿no? Y son una fuerza electoral en el Congreso y en la elección pasada equivalente al PAN y el PRI, uh-huh. o sea, están a ese nivel. ¿No? Cuando no es un partido viejo, es el partido ahorita que lo platiquemos, es el segundo con mejor imagen, después de Morena, MC es el segundo, el partido con mejor imagen, y es el partido de los tradicionales, quitando los dos nuevos, menos rechazado. Mm. Entonces MC dice, pues ¿por qué voy a cambiar si aquí estoy bien solito?
14: Claro.
17: El PAN y el PRI, en la búsqueda de decir espacios de triunfos, van a hacer alianzas muy específicas y en algún porcentaje de distritos, ¿no? Distritos en donde ya se ven perdidos o de sumados pueden ganar, seguramente van a ir juntos PAN y PRI. Y ya escogieron sobre todo municipios, capitales, en donde les conviene ir juntos.
14: Uh-huh. Ahora, mencionas en el reporte que ya Morena comienza a desgastarse,
17: sí.
14: que ha bajado la imagen positiva, y al contrario, ha subido la imagen de otros partidos, pero sí, se ve difícil una alianza con Movimiento Ciudadano, pero si sumábamos los tres, PAN, PRI, Movimiento Ciudadano, pasarían del 26 al 35%, o sea, ya sería más competitivo.
17: Exactamente, no es nada menor, a partir de un 42 contra 35, o sea, solo 7 puntos, bueno, esto significaría pues una elección que se puede mover, ¿no? La campaña lo puede.
14: Sí,
17: 7 puntos. Cuando son 7 puntos entre dos fuerzas, subes 4, si les quitan los otros 4 y se volteó la elección. Entonces, sí.
14: Ahí tuve un problemita ahí con la línea de Roy, a ver si lo podemos recuperar. Porque sí, creo que es importante también hablar de los otros partidos, ¿no? Por ejemplo, los nuevos partidos, ¿no? Ya tendrá Morena otro aliado, que es el PAS, y también tendrá otro partido opositor, que es Somos. Ya se quedó así, ¿eh? Somos, no somos MX, ni somos MX, es Somos, solamente Somos. Ver a quién puede ayudar o perjudicar la presencia de un partido como Somos. Bueno, el partido Encuentro Social, ¿no es? ¿Cómo es? El PAS, bueno, Acción por la Paz o algo así. Pues ya sabemos que es aliado de Morena. A ver si podemos recuperar a Roy, o sí. Sí, perdóname, Roy, se me fuiste. Oye, a ver, hablaba, ¿qué pasa con los nuevos jugadores? ¿Cómo crees que tengan, pinten algo? Somos, Paz, muchos se preguntan si Somos va a quitarle votos a Morena o le va a quitar votos a esa oposición.
17: Mira, a ver, Somos, evidentemente, todo su discurso, es decir, incluso de los 8 partidos es el más radical en ser anti-4T. Uh-huh. O sea, más que el PAN y más que el PRI, Somos es el más radical anti-4T. Entonces, es natural que todo votante de Somos, es un votante que nunca votaría por la 4T.
14: Ajá.
17: Es decir, se lo está quitando a un posible voto del PRI o del PAN. Ahí está alimentándose. Su argumento será que son votantes que ya no quieren al PAN y al PRI, y entonces que ellos suman, no que quitan. Pero en la práctica, pues es votante radical contra el PAN y el PRI. Entonces, el chiste es que no le quite triunfos. En elecciones competidas, sí. puede inclinar la balanza hacia Morena al quitarle votos al PAN o al PRI. En elecciones competidas. Si su crecimiento se da en lugares donde no hay competencia, yo creo que Somos sí podría alcanzar el 3%.
14: Mira.
17: O sea, hoy no lo tiene. Hoy van haciendo, hoy no hay campaña. En caso de Paz es especial. El caso de Paz se basa en estructura. O sea, no se basa en qué y cuál es la ideología o qué quiere. Ellos dicen, vamos con la 4T, pero su base es estructura. Entonces, las encuestas van a ser muy difícil que lo midan.
14: Pero ya fracasaron, ¿no? Ese ejemplo sí creo que es importante.
17: Sí, bueno, es la versión 3.0 del PES.
14: Sí, sí, sí.
17: O sea, no, es el PES que ya desapareció dos veces. Uh-huh. No, entonces, pues van ahora de PES, ahora son PAS. Pero su base es la estructura. Entonces, va a ser muy difícil medirlo. Las otras veces ha sacado dos punto y cacho. Vamos a ver hasta dónde llega. En teoría, mediáticamente, no lograría. De hecho, batallaríamos en este momento para encontrar algún militante o dirigente que no sea Hugo Eric Flores.
14: Sí. Oye, en estados habrá que ver, ¿no? Veo sí. También un Morena competitivo, incluso en los estados que no gobierna Morena.
17: Sí, a ver, Morena tiene 12, hoy de los que van a votar de los 17, son 12 de Morena. Entonces, hay sí. Unos que no gobierna que podría pelear, o sea, ¿cuáles? Yo creo que puede pelear Chihuahua, va a pelearla con todas las ganas Chihuahua, y puede pelear Nuevo León. O sea, de los que no gobierna, que se juegan, creo que ahí, de los 5, ahí puede pelear Nuevo León y Chihuahua. Creo que San Luis Potosí, Querétaro y Aguascalientes está más difícil. Pero entonces puede ir por dos que no tiene. Pero alguno de los que tiene los podría llegar a perder, ¿no? Pues estoy pensando a lo mejor en Campeche, sí. O sea, que podría perder. Entonces, yo creo que en el saldo, sí puede ratificar sus 12. O sea, tener 12. ¿No? Entonces,
14: ahora, decir, San Luis Potosí la tiene con esta alianza medio rara con Partido Verde,
17: sí,
14: ¿no?
17: Sí, lo tiene la 4T, no Morena. Sí, sí, sí. O sea, lo tiene la 4T. Sí. Y no van a ir juntos.
14: Así.
17: O sea, van a ir separados. Entonces, bueno, ahí digo, Morena no lo tiene, pero pues tiene un voto la 4T. Que por cierto, en la gira de este fin de semana, Claudio Sheinbaum en San Luis Potosí, los asistentes abuchearon al gobernador, siendo que es de la 4T. Pero como ahí están enfrentados, pues ahí Morena abuchó al gobernador.
14: Sí. Va a estar muy interesante, ¿no? En esos estados, yo creo que sí, se va a poner bastante intenso.
17: Oye, y nomás hay que ver cuál va a ser la nota al día siguiente de la elección. ¿Cuál va a ser la nota? Estoy seguro que
14: mayoría o no.
17: ¿El Congreso?
14: Sí. O sea, mayoría o no. ¿La obtuvo o no?
17: Sí. O la conservó la calificada, se quedó con la absoluta. Exacto. O no la obtuvo.
14: Exacto. Sí, y aquellos estados que son fundamentales, ¿no? Digo, que donde todavía, oye, que la arrebatan a la oposición a Aguascalientes, pues será gran nota, ¿no?
17: Sí, o que en Michoacán gane un independiente.
14: Sería difícil, bueno, habrá que ver. Sí, yo creo que serían anotar esas sorpresas que se den en los estados y el Congreso. Yo creo que ahí es donde hay que estar muy atentos.
17: Sí, bueno, la oposición incluso oye hablar a Fox y ayer lo decía. Que la intención es quitarle ese control que se tiene sobre el Congreso, ¿no? Lo que antes se peleaba contra el PRI, que le quitaron primero el 97 y luego le ganaron el 30. Entonces, un poco van sobre quitarle el control en el 27 y luego ya pelear el 30.
14: Vaya, qué interesante. Pues seguimos hablando, ¿no, Roy?
17: Claro que sí, Mario. Saludos.
14: Hasta que no haya veda, porque pues ya sabes. Bueno, pero o sea, todavía falta rato.
17: El jueves inicia el proceso electoral.
14: El jueves, apenas. Aunque okay, esto ya se adelantó. No, bueno, ¿qué te voy a decir?
17: El formal. Legal.
14: Pero bueno, ya tenemos coordinadores por todos lados, corcholatas por todos lados. Muy así bien. Es. Pues Roy, un abrazo, gracias.
17: Al contrario, Mario, saludos.
14: Es Roy Campos, presidente de Consulta Mitowski. El INE puso en marcha la comisión para verificar a las candidaturas que no tengan vínculos con la delincuencia organizada. Sergio Perdomo, cuéntanos, adelante.
18: Hola, un saludo a la audiencia, Mario. En un par de días arranca oficialmente ya el proceso electoral 2027. 8:00 a.m. habrá una ceremonia cívica en el INE. La va a encabezar Guadalupe Tadei Zavala. Y por lo pronto ya, en aras de arrancar este proceso, el INE puso en marcha la comisión que va a vigilar las candidaturas y precandidaturas que no tengan vínculos con la delincuencia. Es un hecho inédito, Mario, en la historia democrática del país. Se instala una comisión que va a verificar la integridad de las candidaturas. El presidente de la misma es Arturo Chávez López, uno de los nuevos consejeros. También la integran la consejera Norma Irene de la Cruz y Ukib Espada Zancona. Ellos aprobaron ya los lineamientos, cómo van a trabajar, y vamos a escuchar lo que señala el presidente de esta comisión, Arturo Chávez López.
19: Tendremos como objetivo disminuir la opacidad y los riesgos de infiltración delictiva. Coadyuvaremos a través de la cooperación y coordinación institucional con instancias de seguridad e investigación, así como con partidos políticos y candidaturas independientes, a prevenir que perfiles con factores de riesgo asociados a la delincuencia o a la corrupción tengan incidencia en espacios de decisiones fundamentales para la vida pública de México.
18: El consejero Arturo Chávez López mencionó que las instituciones con las que habrá que tener un contacto permanente y un diálogo son las Secretarías de Seguridad y Protección Ciudadana, de Hacienda, así como el Servicio de Administración Tributaria, la Fiscalía General de la República, el Centro Nacional de Inteligencia, la Unidad de Inteligencia Financiera y la Comisión Nacional Bancaria y de Valores. Todos revisando qué pasa con las precampañas y las campañas en su momento, qué políticos están detrás, y hay que vigilar que no tengan vínculos con la delincuencia. ¿Es cuánto, Mario?
13: Es cuánto, Sergio. A ver qué tal resulta esto, este experimento que están haciendo, que no deja de ser un experimento, ¿eh? Bueno, vamos a ver. Gracias, Sergio. Hasta pronto.
18: Por nada, Mario. Buen
13: 8:45.
18: Día.
13: Regreso enseguida.
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13: Mónica, ¿cómo estás? Qué gusto saludarte.
31: Hola, Mario, buenos días.
13: Se hace llamar el partido, la alternativa por Alemania, la AfD. Y ganó, sorpresivamente, las elecciones este fin de semana en una localidad, uno de los municipios, uno de los estados, Mónica.
31: Así es, Mario. Mira, esta extrema derecha que obtuvo pues una victoria histórica en un estado del este de Alemania, Sajonia-Anhalt, que esto se encuentra pues en la antigua Alemania Oriental, tiene aproximadamente unos 2 millones de habitantes y todavía arrastra importantes brechas económicas y sociales frente al oeste. ¿Qué estamos viendo aquí? Bueno, que consiguió casi el 44% de los votos y esto importa muchísimo más allá de este estado en Alemania, porque estamos hablando del mejor resultado electoral de la extrema derecha desde la Segunda Guerra Mundial en este país. Y aquí hay que entender algo, esto no se explica solamente por la inmigración. La inmigración es parte del problema, pero detrás hay algo mucho más profundo. Hay un hartazgo con los partidos tradicionales, hay preocupación económica, inseguridad, pérdida de confianza en las instituciones y una sensación cada vez mayor de que las élites políticas están desconectadas de la realidad cotidiana. Vemos, Mario, una Alemania que atraviesa además una transformación enorme. Durante décadas su modelo económico funcionó con tres grandes certezas. En primer lugar, la energía barata de Rusia, también con un acceso al enorme mercado chino y una garantía de seguridad estadounidense prácticamente incuestionable. Y hoy las tres están bajo presión. La guerra en Ucrania pues ha roto esta relación energética con Rusia. China ha dejado de ser solamente un gran cliente y se ha convertido también en un formidable competidor industrial. Y Estados Unidos ya no ofrece a Europa la misma certeza estratégica que antes. En otras palabras, Alemania perdió certezas. Y es aquí, Mario, cuando una sociedad pierde certezas, pues crecen quienes prometen recuperarlas con respuestas sencillas. Y así es como entendemos el triunfo de esta extrema derecha, que ha logrado pues cerrar las fronteras, recuperar soberanía, frenar la inmigración y devolverle el control al ciudadano. Y eso es exactamente el terreno en el que este partido está creciendo. Pero hay algo todavía más importante. AfD, el partido de extrema derecha alemán, no necesita gobernar para estar ganando, porque ya está consiguiendo lo que los demás partidos hablan en los temas y que ha puesto dentro del centro de la agenda. Y es que durante años Alemania ha tenido una regla prácticamente intocable. Con este partido no se coopera. El famoso cordón sanitario que consiste en que pues hagan un cerco, es decir, que no se vayan a aliar coaliciones para que este partido llegue al poder y pueda gobernar. Pero cuando una fuerza política se acerca a este porcentaje tan alto, que te digo que es el 44%, mantener ese cordón pues se vuelve mucho más complicado. Y aquí está el riesgo, porque el problema pues para los partidos tradicionales no es solamente que la extrema derecha gane votos, es que está empezando a cambiar los límites de lo políticamente aceptable. Y eso pues ya lo hemos visto pues, en otros países europeos.
14: No, déjate
31: Europa, ¿no? Primero un discurso parece radical.
14: Nuestro vecino de Estados Unidos,
31: después,
14: ¿no? Así simple.
31: Así es. Después esto entra en la conversación pública, claro. Después los partidos tradicionales empiezan a incorporarlo parcialmente y finalmente pues aquello que parecía impensable se convierte en parte normal del debate político. Y ese es el verdadero poder de la extrema derecha, no solamente ganar elecciones, sino mover el centro de gravedad política. Y bueno, por supuesto, Alemania, un país tan importante, el principal motor económico de la Unión Europea, y uno de sus principales grandes motores políticos, pues es muy, muy importante. Si gira hacia la derecha radical, claro. Europa también se mueve. Esto es muy importante, Mario. Y bueno, finalmente no podemos verlo como un hecho aislado. Vemos el día de hoy cómo salían a la calle, pues también muchas personas, más del 60% de personas en Alemania están manifestándose en Berlín, considerando pues la preocupación ante este hecho de que la extrema derecha vuelva sí, a tener fuerza sí. y poder
14: ayer
31: dentro de su país.
14: Ayer hubo manifestaciones importantes, también impulsadas por el canciller alemán. Ahora, si tú le quitas la carga histórica al nazismo, esa carga histórica terrible, ¿no? Que llevó a un capítulo de la historia de la humanidad, pues que no queremos volver a repetir, pero quítale esa carga. El nazismo viene del nacionalsocialismo, por eso se llama así, de hecho, ¿no? Pero si tú le quitas esa carga ideológica y nos vamos al nacionalsocialismo que derivó en el nazismo en su buena época, pues prácticamente idéntico el postulado político de este partido, exactamente el mismo. Euroescepticismo, nacionalismo radical, antiinmigrante y tantas otras cosas. Ya lo demás, evidentemente, pues ya fue el movimiento nazi, ¿no? Que de una persona muy en particular, de un movimiento político muy particular, pero insisto, aquel nacionalsocialismo que no solamente es exclusivo de Alemania del siglo pasado, hay otros países, por supuesto, pues es básicamente los mismos postulados que estamos viendo hoy, que se justifican por muchos de los fenómenos migratorios y económicos que estamos viendo. Así de grave, Mónica.
31: Así es. Sí, ciertamente, Mario, esto lo vemos en Estados Unidos, lo vimos con el Brexit en Reino Unido, lo vemos con estas políticas radicales donde pues la gente vota lo que le está dando seguridad y sobre todo lo que le está dando respuesta a estas demandas insatisfechas. Es así donde vemos pues que estos partidos se encajan, hacen eco, y esto pues debería de enviar una advertencia a toda Europa, ¿no? Porque cuando la política tradicional deja de ofrecer certezas, alguien más ocupa ese espacio y esa quizás sea pues la batalla política más importante que viene para Europa.
14: Absolutamente, Mónica, hay que ver con mucho cuidado y detenimiento esto. Gracias, como siempre, Mónica.
31: Un abrazo, Mario, excelente día.
14: Igualmente, que tengas un gran día. 8:55 p.m.
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14: Cerramos con Javier. ¿Cómo estás, Javier?
2: ¿Qué tal, Mario? ¿Cómo te va, amigos de Enfoque? Con el gusto de saludarles de nueva cuenta. Actividad del US Open que ocurrió el día de ayer ya en la cuarta ronda. Bueno, pues victoria, por ejemplo, de Alexander Blok de Bélgica, que es, como se verá, el número 28, le ganó al 24, que es Fernando Cerundolo, el argentino, quien avanza también a la siguiente ronda. En sets consecutivos, Alexander Zverev derrota a Leo Dardieri de Italia, 6-2, 6-2, 7-6, y así avanza también a la siguiente ronda. Mientras tanto, en la rama femenil, bueno, Iga Swiatek, la número 8 de la clasificación, hay que decirlo, si es una sorpresa lo de Swiatek, acaba cayendo en sets corridos también ante Quan Yuxing de China.
14: Es muy buena la China, pero China. Bueno, sí me extraña que le haya...
2: Ahí Gaspaitek, ¿no? Sí, es sorpresiva, sí, sin duda. Coco Gauff, por ejemplo, que se ha mantenido como la, hoy por hoy, me parece, la mejor tenista norteamericana, consigue también derrotar a Ina Jovic de Estados Unidos. 6-1, 6-4 fue la pizarra. En 1:33 acabó superando a tenista también norteamericana. Lo de Alexander Potapova, que también supera a Anastasia Potapova, consigue avanzar a la siguiente ronda de este US Open, que está entrando ya a su etapa definitiva. Esta es la última semana del último torneo Grand Slam de este 2026. Mario, recordar que la actividad de la Champions inicia el día de hoy. De hecho, muy temprano estarán arrancando ya los partidos de esta jornada de martes, donde se espera, por supuesto, ver grandes partidos. Me parece el más atractivo, sin duda, es el de Inter de Milán contra el Real Madrid. Ya lo comentábamos un poco más temprano.
14: Con Mourinho a la cabeza.
2: Con Mourinho, que otra vez dirige a este conjunto de merengue, y que viene de perder, por cierto, la semana pasada ante el Betis 1-0, y con eso tendrá que jugar ahora, eso sí, en su casa, que esa es una buena noticia, ante el conjunto italiano, que no hace mucho fuera subcampeón, llegó hasta la final, perdió contra el Paris Saint-Germain, que, por cierto, Mario, hoy por hoy se convierte en el equipo a vencer. 2 títulos consecutivos en la Champions para el conjunto de Luis Enrique.
14: No, se parece el Toluca, ya.
2: Ya está, ya quisiera ser como el Toluca. Que, por cierto, hay que decir, el único equipo que logró 3 campeonatos seguidos de Champions fue el Real Madrid.
14: Ah, mira.
2: El PSG va por esa historia, conseguir un título, está, y creo difícil, que hay que ponerlo.
14: ¿No? Está fácil. Está de los favoritos, pero sí, no está fácil.
2: Cuando pensamos en favoritos, tienes que pensar y poner quizá en primer lugar al PSG. Tienes que poner al Barcelona, y por hoy el City, el Bayern, ¿no? Que son equipazos de un calibre.
14: Y el Madrid, superior, que siempre
2: y el Madrid, sí. Y el Madrid, por supuesto, que tiene, claro, que estar ahí. Porque ha sido experto en jugar y ganar Champions. Pues, Mario, lo más importante de la información deportiva.
14: Ya que mencionas del US Open, hoy hay un buen partido para aquellos que les gusta el tenis entre el, pues, de los estadounidenses sobrevivientes en el torneo, en el US Open, que es Ben Shelton y y Alcaraz. A ver, a ver si realmente confirma que está de regreso. Shelton está en un buen momento, por lo que he visto, sí. Pero los números no le favorecen a Shelton. Llega con 3 derrotas y 0 victorias frente al Alcaraz.
2: Frente al Alcaraz.
14: Sí, no está fácil.
2: Y habrá que ver en qué. Bueno, ya lo que ha mostrado Alcaraz, me parece que está de vuelta, ¿no? Ya sí, parecería, ¿no?, que esa lesión en la muñeca ya quedó atrás.
14: Sí, eso parece.
2: Y pues casi todo el año, Mario. Sí. Lesionado casi todo el año, Carlos Alcaraz. Sí. Buena parte del año, pues. pero pues ya está de regreso.
13: Bueno, sí, todo el año tenístico, ¿no? Finalmente,
2: sí, claro.
13: El Gran Slam.
2: Sí, porque no jugó Roland Garros, no jugó Wimbledon.
13: Sí, ya prácticamente es el cierre ahorita.
2: Exacto. Sí, pues este es el último Gran Slam del año.
13: Oye, fíjate, ya lleva 7 Gran Slams ganados. Y sí, con otra forma distinta de asumir el deporte, ¿no? Del alto rendimiento, ¿no?
2: Sí.
13: Como lo vimos, por ejemplo, con Djokovic o con Rafael Nadal, que era...
2: Claro.
13: ¿No? Como que él tiene vida.
2: Él y yo, ¿verdad?, podría en esta discusión también, por supuesto, a Sinner, ¿no? Bueno.
13: Sí. Muy bien.
2: Sí.
13: Pues gracias, Gabriel.
2: Gracias, Mario.
13: Que tengas un excelente día. Son ya las 8:59, Fabiola.
1: La temperatura es de 16 grados.
13: 16 grados, bueno, y lo que viene. Gracias, que pase un excelente día.
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1: Buenos días, amigos de Stereo 100. Martes 8 de septiembre y arrancamos ya este Golden Hits aquí en Stereo 100. Yo soy Clau Tenorio, Clau se escribe con K. Estoy contigo durante las próximas 3 horas. Te acompaño con muy buena música hasta la 1 de la tarde. 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Son las únicas redes oficiales que tenemos. No hay grupos, no hay foros. Ahí puedes hablar directamente con nosotros. 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Hoy vamos a platicar de varios temas. Tenemos cumpleaños de una rebelde del pop. También los conciertos son para todos. ¿Quién no ama ir a un concierto de su artista favorito? Y hay una iniciativa que presentaron apenas este fin de semana relacionada a inclusión. Me encantó porque todos debemos tener oportunidad de disfrutar los conciertos sin importar si tenemos alguna limitación física. También es un día muy importante en la cultura pop. Marcó la historia de la televisión y el cine y vamos a platicar de este día que conmemoramos hoy. Martín está conmigo en los controles, acompañándome con buena onda y adivina qué. Ya puedo ver la música, soy feliz, ya te puedo hablar de música, ya sé lo que sigue. Vamos a iniciar con bloque ochentero. 1982 primero con Thompson Twins, de ahí nos vamos a 1987 con Frally Polipe y así arrancamos Golden Hits en Stereo 100.

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¿Algo para bailar en el tráfico o en la oficina? En abril de 2013, los genios de Daft Punk y el talentoso Pharrell Williams se unieron para hacer esto que es Get Lucky. Lo escuchas aquí en Stereo 100, siempre contigo, 10:30 de la mañana. Y llegó el momento de celebrar cumpleaños. Una chica muy rebelde que hoy está cumpliendo 47 años de edad. Nació un 8 de septiembre, pero de 1979. Alessia Moore, pero tú y yo la conocemos muy bien como Pink. Ella nació en Dalston, en Estados Unidos, actualmente reside en California, y bueno, la vemos en el escenario siempre de piropo en piropo, de maroma en maroma, haciendo acrobacias aéreas en telas, sus cortes de cabello muy pixie, de hecho tantas acrobacias que de esta última gira que estuvo dando, sí se tuvo que operar del cuello, tuvo por ahí unos tirones ya un poquito importantes. De verdad, es un espectáculo muy físico el que siempre da Pink. Te hablo un poquito acerca de su vida personal. Ella está casada con un piloto de nombre Curry Hart, se casaron en 2006, tienen dos hijos, y su hija Willow, que tiene 15 años, trabaja actualmente en doblaje de voz y también en interpretación musical. Sí le gustó el asunto de la voz, pero tomó su propio camino. Y Pink, ¿por qué logra dar estas piruetas? ¿Por qué logra hacer este tipo de espectáculos? Ella practicó gimnasia olímpica de niña y además aprendió vocalización de forma empírica. De hecho, es muy común que ella suba videos a sus redes donde está acostada, alguna persona parada en su abdomen, así de fuerte tiene el abdomen, y está cantando. Esa es la fortaleza que ella tiene en el abdomen, en el diafragma. Comenzó su carrera profesional por ahí de 1995, estuvo con un grupo que se llamaba Choice, y después ella dijo, yo voy solista en el 2000, y vaya que logró su éxito. Discos súper importantes como Misunderstood de 2001, y ahí venía esto que estábamos escuchando, también Funhouse de 2008, donde viene esto también, ganadora de 3 premios Grammy, cualquier cantidad de MTV Video Music Awards, y en 2023 lanzó su último disco, ya nos puso un poquito de pausa, ha salido más bien de gira con esos materiales. La vimos también por ahí en el Super Bowl, también la recuerdas en el Super Bowl 52 en 2018 cantando el himno nacional estadounidense, y aquí en México no la hemos visto desde 2009. Tiene por ahí datos creativos, ya sabes que a medida que van avanzando en sus carreras se toman digamos como su proceso de emprendedores. Tiene su propio viñedo y también apoya activamente a UNICEF, así que entre los vinos y los niños le decimos feliz cumpleaños a Pink. También le quiero decir feliz aniversario a una pareja que me escribió a través de Instagram, Oscar y María Elena. Ayer cumplieron 24 años de casados. Una pareja muy bonita que tuve oportunidad de conocer en el aniversario de Stereo 100. Vamos a seguir con la música. Vamos con el disco Look Sharp de Roxette. Esto se llama

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El Eurodance dominaba los inicios de los 90s y ahí estuvieron los suecos de Ace of Base. Lo escuchas aquí en Golden Hits de Stereo 100. Yo soy Clau Tenorio y bueno, te quiero contar acerca de una iniciativa que se anunció este fin de semana aquí en Ciudad de México. A mí me puso muy contenta leerlo porque me encanta cuando nuestra sociedad y los espacios avanzan en favor de la inclusión. ¿Qué va a pasar ahora? Que va a haber una nueva modalidad de conciertos. Es una estrategia de inclusión para las personas que tienen audición reducida, para asistentes sordos incluso, van a poder disfrutar de los conciertos en vivo y a mí me parece una iniciativa maravillosa. ¿Cómo va a ser esto? Por el momento solamente va a ocurrir en el estadio GNP Seguros, que ya sabes que está calificado como uno de los mejores foros de concierto para el mundo. Lo que van a hacer es usar tecnología háptica. ¡Ah, caray! ¿Qué es eso? Van a usar chalecos sensoriales. Estos chalecos van a transformar las ondas sonoras en vibraciones rítmicas que se distribuyen por todo el cuerpo. Estos chalecos tienen 6 sensores táctiles, están ubicados estratégicamente en el pecho, en la espalda y en la cadera, y van a ir pescando diferentes frecuencias musicales. Es una configuración que permite que quienes los están usando perciban desde los tonos graves hasta la percusión, los matices de voces principales de forma sincronizada con el audio del recinto. Eso les va a permitir bailar, vivir la emoción, disfrutar algo que hasta este momento no se podía. Es un sistema que además se va a complementar con la presencia de intérpretes especializados en lengua de señas mexicana. No va a ser únicamente el ritmo, también las letras. Hay artistas que tienen unas letras que son de verdad poesía pura, y también van a estar ahí estos traductores que no únicamente van a, digamos, poner las palabras en señas, sino que también van a actuar un poco la carga emotiva de los intérpretes en el escenario. Van a estar traduciendo, digamos, la sensación que da cada canción. No es lo mismo cantar una canción romántica que una canción más rítmica, a lo mejor algo con un poco más de carácter. Los boletos para estos espacios exclusivos ya los vas a poder comprar directamente igual en la página de Ticketmaster. Vas a la categoría de personas con discapacidad y ya no van a ser únicamente las áreas de sillas de ruedas. Y también esta programación ya empieza con conciertos que ya están programados. Por ejemplo, Iron Maiden, Bruno Mars, Karol G, Alejandro Sanz, los Stray Kids, Maná, Panteón Rococó. Ya son muchos los conciertos. Así que más gente va a poder disfrutar de la música y a mí me encanta la idea. Más música para ti aquí en Stereo 100, la segunda invasión británica por ahí de principios de los 80s, y eso era parte de Howard Jones. What is love para ti en Stereo 100, siempre contigo.

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2: La espirulina en polvo es una microalga excepcionalmente rica en hierro concentrado, clorofila y proteínas de rápida asimilación. Añadir una cucharadita a batidos de cítricos o jugos verdes ayuda a restaurar la vitalidad en cuadros anémicos. Sus compuestos estimulan la producción de glóbulos rojos sin provocar pesadez o estreñimiento digestivo. Es un suplemento alimenticio natural de gran utilidad para personas con dietas predominantemente vegetarianas.
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Yellow de Coldplay, una canción que tenía un video en esas frías playas británicas. Yo me quedo con las nuestras. Calorcito del Caribe, calorcito por ahí en Oaxaca, delicioso. 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Y bueno, probablemente ya escuchaste nuestros promos, ya te lo ha contado Rocío, pero estamos muy contentos en Stereo 100 porque sí vamos a tener boletos para invitarte a ver a Sir Elton John. Por fin va a cumplir su promesa de volver a México. Viene precisamente con su gira Farewell to Mexico, se va a presentar el 2 y 3 de octubre en el Estadio Banorte y tú vas a poder estar ahí cortesía de Stereo 100. Esperamos 14 años para poder volver a ver a Elton John en vivo y eso significa que hay una nueva generación que jamás ha tenido esta oportunidad y yo creo que es de esos artistas que junta a los abuelos, a los papás, a los nietos, de verdad se va a disfrutar esta fecha aquí en Ciudad de México. El tour ahora se llama Farewell to Mexico y era parte de la gira que él estaba dando en 2018, sí tenía ya contempladas presentaciones aquí en México, pero fue cuando se nos atravesó la pandemia de COVID-19, se cancelaron un montón de conciertos, incluida esta gira, y por fin Elton John decidió retomar a pesar de sus problemas de salud. A mí eso es lo que me causa mayor admiración de él. 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Estamos muertos de emoción de ver una figura de este tamaño aquí en Ciudad de México. Y ahora hay más música para ti en Stereo 100. Vamos a bailar, pero dos ritmos muy muy diferentes. ¿Tú de qué equipo eras? ¿Del equipo del rap? Vamos a escuchar a Coolio. ¿O del equipo del disco? Después viene Irene Cara. Estás escuchando Golden Hits en Stereo 100.

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Directo a 1991, los Spin Doctors cantan Two Princess y lo escuchas aquí en Golden Hits de Stereo 100. Yo soy Clau Tenorio, Clau se escribe con K, y sigamos platicando acerca de conciertos, y muy en especial acerca de conciertos de Elton John, ya que estábamos hablando de que vamos a tener boletos para ti. Elton John ha visitado México en muchas, muchas ocasiones con ese piano maravilloso que muchos ya estamos esperando escuchar en vivo en unas semanas. La etapa que tuvo más activa, digamos, de conciertos fue entre 1980 a 2010. Llenaba estadios masivos alrededor del mundo con todos sus temas y buscaba hacer conciertos muy diferentes. Por supuesto, uno de ellos ocurrió aquí en México, ya que hemos estado platicando también acerca de anécdotas que han tenido artistas internacionales cuando han dado conciertos en nuestro país. Es turno de Elton John. Él vino precisamente con un concierto que se llamó Noche de Sol. Lo ofreció para unas 5.000 a 7.000 personas, que no son regularmente los foros que él tiene. Tiene muchísimo más gente en sus conciertos. ¿Pero por qué fue tan selecto? Porque fue a un costado de la pirámide de Kukulkán. ¿Tú recuerdas ese concierto o estuviste por ahí? Pues bueno, fue un concierto que digamos que tuvo dos lados. Por un lado fue sorprendente por el escenario maravilloso de nuestras pirámides, pero por el otro generó mucho debate por la comercialización, por el uso de la zona que decían que lo habían convertido en Disneylandia, y además hubo críticas. Al final es un lugar espiritual dedicado a los dioses. Decían que había críticas de que no le había pedido permiso a los dioses mayas. Pero bueno, en medio de todo eso, Elton John se presentó en Chichen Itza, y ya en la conferencia de prensa posterior que le dio a todos los reporteros internacionales, contó una anécdota de que en uno de los ensayos de sonido dice: tuve el público más inusual y encantador que he tenido en toda mi carrera, y fue aquí en México. ¿Por qué? Porque empezó con la prueba de sonido con el piano, y las iguanas de la zona, que ya sabes que son gigantescas y hermosas, en vez de alejarse o de esconderse y decir qué está pasando, se le empezaron a acercar. Entonces llegó un momento en que tenía el piano rodeado de iguanas para escuchar su música. No sé qué digas tú, yo digo que era Kukulkán dándole permiso de tocar ahí en las pirámides, y eso deja en claro que nuestras iguanas mexicanas tienen muy buen gusto. Eso fue por ahí de abril de 2010. Vamos a ver qué sorpresas nos trae Elton John en este concierto. Vamos a seguir con la música, la voz de Whitney Houston en 1985. How Will I Know? Escuchas Golden Hits en Stereo 100.

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Nuestra poesita a 1997 del disco Cowboy de Erasure. Esto se llama In My Arms y lo escuchas aquí en Golden Hits de Stereo 100. Yo soy Clau Tenorio, me encuentras en redes sociales como Clau Tenorio MX, en la red que tú prefieras, ahí si gustas mandarme algún mensaje o platicarme algo. Y hoy es un día importante para la cultura pop, para los amantes de la ciencia ficción y del espacio. Hoy se celebra el día de Star Trek, ¿tú lo sabías? ¿Eras fan de la serie? ¿Eras fan de las películas? Pues bueno, apenas la celebración comenzó en el año 2020, la promovió la compañía discográfica promotora Paramount Global, nada tontos, pero bueno, es que es un fenómeno cultural global, y es para festejar el aniversario de la emisión del primer episodio de esta serie. Salió en 1966, y desde entonces acompañó a muchísima gente alrededor del mundo, incluyendo aquí en México. Hay clubes de fans de la serie, de este universo en general, es un universo bastante completo. Hay toda una red de Star Trek que organizan proyecciones de los episodios más clásicos, maratones de las películas en salas de cine independientes. También hay concursos de disfraces en convenciones, ya el cosplay, ¿no?, que se hace de manera más profesional. Y bueno, hay algunos datos. Por ejemplo, de lo más reconocible, que incluso los que no hemos visto completa la serie o tal vez todas las películas, el saludo Vulcano, ese saludo que se invertaba Leonard Nimoy. Es un reto para la motricidad de algunos juntar los dedos, algunos tienen que estar ahí ayudándose con la otra mano, pero bueno, ese saludo del señor Spock es un ícono cultural mundial. Yo tenía un amigo que así deseaba feliz cumpleaños, ¿no? Larga vida, esa era como su forma de decir feliz cumpleaños, muy fan de Star Trek. Y también, ¿tienes idea de cuántas horas de reproducción tiene Star Trek? Te estoy diciendo que empezó en 1966. 500 millones de horas hasta 2026. Eso fue un dato de medición de audiencias de Nielsen. Así que 500 millones de horas le hemos dedicado a este ícono de la cultura pop. Si eres fan, hoy es día de sacar tus playeras, tus juguetes, presúmelas porque hay pretexto. Vámonos a 1987. Aquí está George Michael, el favorito de muchos. One More Try para ti en Stereo 100.

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2: El champiñón y los hongos comestibles son excelentes aliados en dietas enfocadas en la reducción de peso corporal. Aportan una textura firme y un sabor intenso que genera una gran satisfacción al comer, con mínimas calorías. Su contenido en beta-glucanos ayuda a regular los niveles de azúcar en sangre, previniendo picos de insulina. Sustituir parte de la carne picada por champiñones picados es un truco ideal para reducir el aporte calórico.
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Directo de 2016, el sonido indie de LP. Esto se llama Lost on You y lo escuchas al mediodía ya en Golden Hits Stereo, 11:07 de la tarde. Empezamos la hora de las chicas. Ya está conmigo Denise aquí en los controles. Te saluda con su varita. Yo soy Clau Tenorio. Clau se escribe con K. Me encuentras en redes sociales como Clau Tenorio MX. Estoy principalmente en Instagram, pero puedes buscarme en la red que tú quieras. YouTube, TikTok, ahí estamos en contacto. Estoy contigo una hora más hasta la 1 de la tarde. Y te recuerdo que puedes escucharnos en nuestra página stereo100digital.mx. Ahí también, si ya no tienes radio, si andas en tu computadora, aprovecha para votar en el player, porque ya sabes que le puedes dar corazoncito cuando escuches una canción que te gusta, y nosotros tomamos en cuenta esos votos para seguir haciendo la programación de Stereo 100. La idea es que a ti te guste. Por ejemplo, entre las cosas que has votado, en la próxima hora tenemos a Cyndi Lauper, también va a sonar In Excess, tenemos a Depeche Mode, un consentido, pero ahora vámonos directo a 1995, el rock progresivo de Marillion. Esto se llama Beautiful y estás escuchando Golden Hits en Stereo 100.

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Te prometí en exceso y aquí está, escuchaste Disappear de 1990 aquí en Stereo 100, siempre contigo. Oye, y aquí en Stereo 100 somos expertos en los 80s. Nadie nos gana en conocimientos de los 80s. Y bueno, seguramente si has visto tus redes sociales en los últimos días, todo mundo está subiendo fotos precisamente como ambientadas en los 80s. Esto, por supuesto, es muy divertido para todos aquellos que, digamos, tienen como de 45, 40 y algo para abajo, porque pues no alcanzamos a arreglarnos en esa forma, ¿no? O sea, probablemente algunos ahí tenemos recuerdos vagos de los 80s, pero bueno, quienes tienen 30, 20 y no se diga los adolescentes, les causa muchísima curiosidad saber cómo se hubieran visto en esa época. Hay fotos, por ejemplo, muy estilo pop de los 80s, ¿no? Con el cabello así grande, a lo Madonna, a lo Whitney Houston, a lo Bonnie Tyler, por ejemplo. También, por ejemplo, en el caso de los caballeros, yo me acuerdo mucho de Rocky, ¿no? Es como en cabello de hombre, uno de mis emblemas en los 80s, esos rizos así grandotes, muy George Michael a lo mejor, Luis Miguel, ¿no? También aquí esos peinados de portada de disco, la ropa, lo Miami Vice, los colores, por ejemplo, el fuchsia, ese verde tan vivo, el blanco, ¿no? Y también algunas fotos, lo que ha salido, la verdad, muy padre, son como estas memorias de los lugares que ya no existen ahorita, ¿no? La marca de helados Bing, que fue emblemática ahí en los 80s, algunas fotos, por ejemplo, las he visto en Showbiz Pizza, si te acuerdas de esos shows de animales mecatrónicos, los videocentros, ¿no? También cuando te ibas a rentar, ¡uy, qué recuerdos! Y bueno, en esto de que a las nuevas generaciones les está llamando mucho la atención, también me he encontrado que con inteligencia artificial, por ejemplo, han puesto en versión 80s a Olivia Rodrigo, a Zendaya, a Ariana Grande, cómo se verían si hubieran sido artistas pop de ese momento, ¿no? Hasta ahorita mi favorita ha sido Dua Lipa, porque le pusieron ahí como un estilo glam rock. Te voy a compartir algunas en mi cuenta de Instagram, ClauTenorioMX, y por ahí salieron obviamente los rockeros. No, pero también estaba el look de Guns N' Roses, de Motley Crue, de Bon Jovi. ¿Tú qué dices? ¿Con toda esta tendencia van a volver a las tiendas las sombreras, los accesorios gigantes, los blazers acá de colores vibrantes? Yo creo que sí las vamos a ver muy pronto. Por ahí, tú que sí tienes fotos de cómo te veías en los 80s, compártelas para ver cuál es el verdadero look de los 80s. Vámonos con alguien precisamente emblemática de esa moda, Like a Prayer, Madonna para ti en Stereo 100.

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del famosísimo disco Violator de 1990, Polisher Troop de Depeche Mode, lo escuchas en Golden Hits de Stereo 100. Yo soy Clau Tenorio y saludos a todas las personas que me han escrito a mis redes sociales, Clau Tenorio MX. Se me habían atrasado un poquito los mensajes, pero ya les respondí, creo que a todos, creo que ahora sí no me falta ninguno. Saludos a Susana Rodríguez, a Marcelino, Marco Antonio, María Elena Cruz, Gabriel Uriarte, Norma Leticia, Aldemar Silva, Ramiro Zabaleta, Manolo. Muchas gracias por estar en contacto con nosotros, tanto a través de Stereo 100 MX como de Clau Tenorio MX. Por ahí esas fotos de ochentas van a seguir subiendo. Voy a ver si me uno a la tendencia. Ya me dio curiosidad también hacer la mía. Denise ya me estaba convenciendo. Pero bueno, llegó el momento de cerrar este Golden Hits. Gracias por dejarme acompañarte en este martes. Yo soy Clau Tenorio y estoy contigo todos los días de 10 de la mañana a 1 de la tarde. Me acompaña Denise en los controles, ya sabes, en la hora de las chicas. Ahí te saluda con su varita. Llegó el momento de dejarte con Poncho Gutiérrez en Enfoque si estás en la señal de radio y si nos escuchas en Stereo 100 Digital, sigue disfrutando de la música de Stereo 100. Nos despedimos con 1993 y si yo pudiera cantar, créeme que en la lista de voces que quisiera está la de Heather Smell. Esto es En People, Moving On Up para cerrar Golden Hits en Stereo 100.

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1: Los pistaches sin sal destacan por aportar luteína, zeaxantina y vitamina E en una misma matriz lipídica. Al contener grasas saludables, el cuerpo asimila sus antioxidantes de forma directa sin requerir ingredientes adicionales. Consumir un puñado pequeño ayuda a filtrar la luz azul nociva y a prevenir la resequedad superficial de la córnea. Son un fruto seco ideal para mantener la agudeza visual y cuidar las estructuras del ojo.
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1: 8 de septiembre, 1:00 p.m, bienvenidos a Enfoque Noticias, segunda emisión. Les habla su compañero, camarada, confidente y lo que ustedes gusten, Poncho Gutiérrez. Hoy tendremos muchas noticias, tendremos chisme, tendremos historias y mucha interacción, porque la verdad es que en WhatsApp la gente nos manda muchos comentarios, muchas sugerencias, nos han regañado por WhatsApp, nos han corregido, nos han guiado, nos han mandado sus análisis interesantes, profundos, pedagógicos, y también de vez en cuando se alburean a Gastón, pero esa es parte de la chamba. Gastón, muy buenas tardes, ¿cómo está usted?
2: ¿Qué tal, Poncho? Muy buenas tardes, excelente tarde para todos. Y los invitamos a que nos sigan mandando sus mensajes al 5585775574. Poncho, en este Día Internacional del Periodista, extendemos una felicitación a todos nuestros compañeros que trabajan en este sistema de noticias y a todos los periodistas del universo, porque hoy es un día que nos invita a denotar la importancia de los profesionales de la información que están siempre en la búsqueda de la verdad y de defender la libertad de expresión. Esta efeméride fue creada ya en 1958 por la Organización Mundial de Periodistas en honor y conmemoración del fallecimiento de Julius Fuch. Él es un destacado periodista, crítico literario y escritor checoslovaco que fue asesinado por la banda hitleriana, por los nazis, allá antes de 1945, fue colgado.
1: La banda hitleriana.
2: Sí, por querer simplemente desenmascarar las intenciones claras que tenían este grupo de personas. Uh-huh. Y sobre todo, exaltar que en México la profesión de periodista es entre las más peligrosas del planeta, porque uh-huh. México es el país que no tiene guerra, donde el periodismo es muy difícil de ejercer.
1: Y hay que decir que las estadísticas lamentablemente siguen igual o peor, ¿eh? En temas de inseguridad, específicamente por el ejercicio del periodismo, lamentablemente en México, en los últimos 20 años, no, ni siquiera se ha detenido, a diferencia del homicidio doloso del que hoy vamos a platicar. Los homicidios contra periodistas por su labor del periodismo están peor que en sexenios anteriores. Es una deuda enorme de este gobierno y en ocasiones, a veces yo interpreto que algunas autoridades dicen, no, pero es que a mí que me reclaman, yo no lo mandé a matar. Ajá. A ver, en primer lugar, sí, tu deber es no mandar a matar a nadie, pero el deber del Estado es, tú tienes que encargarte de que nadie sea asesinado.
2: Exactamente.
1: Ni por ser periodista o por, en general, nadie. Entonces salir a decir, muy triste lo del periodista asesinado, pero les juro que no fue un crimen de Estado, yo no lo ordené. No, fallaste como Estado porque alguien lo mató, ¿no? Ese es el tema que sigue siendo una deuda.
2: Sí, Poncho, infortunadamente la organización Artículo 19 reporta hasta agosto 8 periodistas asesinados en nuestro país en tan solo 2026. Y aparte, la ONU Derechos Humanos indicó que de 2016 a 2025 fueron asesinados al menos 89 periodistas en territorio mexicano. Toda una pena que en México se atente diario, sí, día con día, mes con mes y con tantos asesinatos contra la libertad de expresión, contra la obligación periodística de señalar, sobre todo al poder, lo que están haciendo claramente mal.
1: Así es, ahí está parte de la labor, analizable, criticable, pero siempre se tiene que proteger a cualquier mexicano.
2: Sí, pues, puede ser un mal periodista, lame botas, no importa,
1: no te puede, exactamente.
2: Estás en tu libertad de lamerle la bota a quien quieras.
1: Y de decir tarugada y media, y es como, pues es su derecho, la gente lo tiene derecho a escucharlo, pero cuando hay amenazas, violencia, eso jamás sí. se va a aplaudir.
2: Y sobre todo que en México persisten todos los días los cuestionamientos y estigmatizaciones hacia labor periodística desde las más altas esferas, lo que afecta directamente la confianza que la ciudadanía tiene en el medio periodístico. No sobre todo los matan, sino también los desacreditan, y la gente deja de confiar en los que están obligados a decir la verdad o a cuestionar al poder, sea lo que sea.
1: Sí, una exigencia que tiene que hacerse desde todos los ángulos. Bueno, señor Martín Carmona, muy buenas tardes. ¿Qué tenemos de novedades en nuestras vacías carteras?
3: ¿Qué tal, Poncho? Buenas tardes al auditorio. Se prepara el paquete económico, la ley de ingresos y el presupuesto para el 2027, parte del gobierno federal. En unas 5 horas más o menos, el secretario de Hacienda llegará a la Cámara de Diputados. Posteriormente irá al Senado de la República para entregarlo. Pendientes de qué ajustes vienen en materia de impuestos. Ves que estas administraciones no le llaman aumento de impuestos, se le llaman ajustes en lo que se dan algunas tarifas a impuestos, principalmente en esta ocasión. Se espera que, como el año pasado, sean al consumo, a los impuestos especiales. Y mientras esto sucede, Poncho, creo, y lo hemos comentado en varias ocasiones, la necesidad de regular a las empresas tecnológicas digitales y que hacen negocios a través de Internet, porque pues se van rompiendo todo tipo de leyes. Pareciera que no respetan en ningún país las leyes, y en este caso te doy cuenta de una información de la agencia Reuters. La empresa Amazon fue acusada en los Estados Unidos, se presentó una demanda colectiva porque discrimina de forma sistemática miles de empleadas embarazadas. Esto que se supone ya estaba superado, ya

0: No hemos logrado ser Dinamarca ni Prinamarca. Aún no llegamos a esos niveles de calidad de vida, lamentablemente.
1: Bueno,
0: no.
1: Okay. Yo voy a hacer una prueba de PISA aquí, pero a lo largo de los días y por un año.
0: Híjole.
1: Pero, porque es que como no la ganamos, no se vale.
0: ¿La va a realizar? O sea, ¿usted va a llenar, aplicado? ¿Usted la va a aplicar?
1: La voy a aplicar contigo.
0: ¡Újule! ¿Al aire?
1: Al aire.
0: Y no,
1: la voy a aplicar con Martín y la voy a aplicar con Gastón.
2: No te preocupes, Poncho, hay peores.
1: Sí.
0: ¿Puede ser virtual? ¿Puede ser virtual así como el de la UNAM?
3: Así como...
0: Sí.
3: Habrá que salgan peores.
1: Ok, sin llorar después. Okay.
0: Vamos. Adelante, profesor.
1: Oye, vamos a hablar de los Olmecas de Tabasco y los Toros de Tijuana, que hoy empiezan serie del Rey. La serie del Rey es la serie por el gallardete, por el título del béisbol mexicano, de la Liga Mexicana de Béisbol. Hay que recordar que tenemos el Pacífico Mexicano, que es invernal, y tenemos la Liga Mexicana de Béisbol, donde están los Diablos, donde están los Tigres, donde están estos Olmecas y Toros de Tijuana, que van por título. Real Madrid, Inter de Milán está comenzando en Santiago Bernabéu. Hoy arranca la Champions, o ya arrancó la Champions, con el triunfo del Aston Villa 3-2 en visita a Brujas de Bélgica. Y vamos a hablar de un América muy exitoso, porque está nominado como equipo y con Scarlett Camberos a lo mejor, al France Football, es decir, Balón de Oro, y esta es la primera vez que pasa con un equipo mexicano, con una futbolista mexicana, y entre ellos también está Julián Quiñones, que triunfa en Arabia. Son parte de los deportes que platicamos al rato, Poncho. Muchas gracias.
4: Muy bien. Pregunta a propósito de PISA.
1: Sí.
4: ¿Qué personaje de la política mexicana está contento por los Olmecas de Tabasco en la final?
1: Pues imagínate.
0: Tiene
1: razón.
0: Podría ser que ande muy feliz. Le mandamos saludos por parte del presidente de su club de fans, Fernando Espinosa. Seguramente nos estará escuchando allá hasta Tabasco.
1: Bien. Gracias.
0: Muchísimas gracias. Amigos míos, un día como hoy, pero de hace hartos años, o sea, en 1974, el presidente gringo Gerald Ford perdonó a Richard Nixon, ¿se acuerdan? Por el escándalo de Watergate, de corrupción y de espionaje y eso. No hubo juicio contra el señor Nixon, entonces llega el señor Ford, su vicepresidente, y dice, ya, para calmar el ambiente, hay que perdonarlo, todo está bien. Y él, el señor Ford, juró que no hubo ningún pacto, que él no era corrupto. Lamentablemente ni la prensa ni la mayoría de los estadounidenses le creyó y su popularidad bajó 21 puntos de golpe. 2 años después perdió la elección. ¿Por qué? Porque toda la gente dijo, no, claro que pactó con este corrupto, por eso lo perdonó. Décadas después, historiadores y hasta viejos enemigos políticos le dieron la razón. El señor Ford no participó en esa red de corrupción, y aún así perdió las elecciones en su momento. La moraleja es, a veces la decisión correcta y la decisión popular no son la misma. Vamos a la resumidita. De acuerdo con el informe PISA 2025, ese que se muere por aplicar el señor Fernando Espinosa, que por cierto es elaborado por la OCDE, los estudiantes mexicanos obtuvieron resultados inferiores al promedio de todos estos países. ¿En qué temas? En matemáticas, en lectura y en ciencias. El informe PISA 2025 es el mayor análisis realizado hasta la fecha. Contó con la participación de 760 mil estudiantes de 91 países y, repito, salimos por abajo del promedio. ¡Qué vergüenza! Al respecto, la presidenta Sheinbaum cuestionó los resultados de la prueba PISA diciendo que tiene sus limitaciones.
5: La misma prueba para todos los países siempre tiene sus limitaciones por las características de cada país. Siempre hemos criticado la prueba PISA por eso, pero incluso analizando los resultados de la prueba PISA, hay un reconocimiento del incremento en el conocimiento de ciencias gracias a la nueva escuela mexicana. Lectoescritura disminuye en todos los países, México menos, y es por plataformas digitales, y matemáticas, pues en todo caso tiene su discusión.
0: Por su parte, la Unión Nacional de Padres de Familia advierte que los resultados de esta prueba PISA confirman que los modelos educativos de la SEP no responden a las necesidades reales de los chamacos, de los estudiantes, ni a las exigencias de este mundo tan rápido, cada vez más complejo, digital y difícil de alcanzar. Pues obviamente hay quejas en todos los sectores. En otros temas, la titular del Secretariado Ejecutivo del Sistema Nacional de Seguridad Pública, Marcela Figueroa, informó que en lo que va de la actual administración

0: de la presidenta Sheinbaum, los homicidios dolosos han bajado en un 53%. Leo tan mal que yo tampoco pasaría la prueba de lectura PISA. Repito, 53% al pasar de 86.9 homicidios diarios en promedio desde septiembre del 2024 a 40.8 en agosto de este año. 53% menos. Por su parte, el secretario de Seguridad, Omar García Harfuch, destacó que en este periodo han sido detenidas más de 67 mil personas por delitos de alto impacto, así como 111 funcionarios públicos vinculados con el crimen organizado. Por cierto, hablando de gente recién detenida, el secretario Harfuch detalló que Isaac Rodríguez Ochoa, el exalcalde, era alcalde morenista de Esperanza allá en Puebla, que ya no tiene mucha esperanza porque ya lo agarraron. Ayer lo detuvieron junto con su hermano y con la exdirectora de Seguridad Municipal. Ellos forman parte de la organización criminal Los Zúñiga, dedicada al robo al autotransporte de carga. Y escuchemos cómo lo dijo Harfuch.
1: Fueron detenidas 10 personas vinculadas con una estructura criminal dedicada al robo de autotransporte de carga, robo de vehículo en carretera, asaltos, extorsión, secuestro y otros delitos de alto impacto. Entre ellas se encuentran Isaac N., presidente municipal de Esperanza, Abigail N., exdirectora de Seguridad Pública Municipal, y Manuel N., hermano del alcalde. Las investigaciones permitieron identificar inmuebles y mecanismos utilizados por la organización conocida como Los Zúñiga para facilitar sus actividades delictivas.
0: La Fiscalía General de la República, la Fiscal General de la República, o sea, la titular de la Fiscalía, Ernestina Godoy, presentó ayer nuevos detalles del caso de Huachicol Fiscal, que presuntamente era encabezado por los hermanos Roberto y Fernando Farías Laguna. Dijo que se localizó una bodega en la Ciudad de México donde, al parecer, arrendaba Roberto Farías, y ahí se encontraron documentos de seguridad nacional bastante delicados y expedientes de la Secretaría de Marina.
2: De acuerdo con datos de prueba convincentes, Manuel Roberto N. y Fernando N., conocidos como los primos, cuyos cómplices intervinieron en designaciones, ascensos y movimientos de personal dentro de las aduanas marítimas, la Administración Nacional de Aduanas de México y la propia Secretaría de Marina. Como resultado del cateo de una bodega que Roberto N. arrendaba en la capital del país, se encontraron, además de objetos de lujo, listas de aduanas marítimas, expedientes de personal naval y altos mandos de la institución, documentación de seguridad nacional clasificada como reservada y confidencial, y armas sin el debido registro.
0: Pues esto es lo que dijo Ernestina Godoy. Veremos qué surge con este tema, porque obviamente va empezando, hay un montón de implicados, insinuados, y pues como vienen elecciones, es fácil decir que fulano, fulana o fulane están involucrados con esta red. Hablando de personas buscadas por las autoridades, me refiero a autoridades de tránsito, claro, vamos al reporte vial con el señor Alfredo Pérez.
3: ¿Qué tal, Poncho? Saludamos al auditorio de Enfoque. Comentarles que tenemos un bloqueo por presencia de manifestantes en la incorporación de Joaquín Gallo hacia Avenida de los Insurgentes, esto en dirección al norte. Se trata de un mitin afuera de las oficinas de la Comisión Nacional del Agua, esto muy cerca de la rectoría de la UNAM. Como alternativa para evitar el punto, pueden circular por Avenida Copilco. Un grupo de peregrinos iniciaron su avance sobre Paseo de la Reforma a la altura del Auditorio Nacional con destino a la Basílica de Guadalupe. Como opción pueden transitar por lo que es el circuito interior, y servicios de emergencia laboran por una volcadura en el cruce de Ferrocarril Hidalgo y Avenida Talismán. Esto es en el norte de la Ciudad de México, perímetro de la Alcaldía Gustavo Amadero. Las alternativas para evitar esta zona son la Calzada San Juan de Aragón, el Eje 3 Norte o la Avenida Eduardo Molina. Poncho, amigos del auditorio, lo que tenemos al momento.
0: Señor Alfredo, muchísimas gracias. Siendo la 1:16, nos vamos a un respirito, pero hoy estaremos muy nostálgicos, muy ochenteros. Claro, nostalgia a los que vivieron los ochentas. En esta cabina casi no hay nadie. Afortunadamente tenemos internet y ahí podemos ver cómo era la vida en los ochentas, ¿no? Aquí puro veinteañero y treintañero. Pero al ratito, regresando de este respirito, les vamos a preguntar si ustedes ya participaron en esta tendencia de TikTok y de Instagram y de redes en general, en donde la gente se está poniendo filtros para saber cómo se vería en los ochentas. No me refiero que tenga 80 años o más, ¿no? Sino que en la década de los ochentas, vaya. Así que váyanse poniendo nostálgicos, vayan poniéndose los, ¿qué? ¿Calentadores? Los calentadores, vayan esponjándose ese pelo, ¿cómo se le llamaba? ¿El permanente?
4: Crepé, haciéndose crepé.
0: El crepé.
4: El crepé. Haciéndose el fleco como,
0: Sí, vayan sacando un cilindro para hacerse el fleco así gigante. Uh-huh. El copete con gel, uh-huh. Los aretes gigantes. ¿Qué más?
4: Sus topsiders.
0: ¿Qué son esos?
4: Pantalones, imagínate.
0: ¿Eh? ¿Qué es eso?
4: Calzado.
0: Ah.
4: Es un calzado y los pantalones con dobladillo hacia abajo, hacia afuera, metidito así como entubarlo.
0: Pues prepárense, saquen todo eso, pónganse retros porque regresando vamos a hablar de esta tendencia en redes sociales en la que todo el mundo se quiere ver en esa época lejana de los ochentas.

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10: La recomendación aborda la temática de las muchas familias afectadas directamente por los gobiernos dictatoriales en Latinoamérica durante la segunda mitad del siglo XX. Se trata de la más reciente ganadora del Oscar a la mejor película internacional, Aún Estoy Aquí, dirigida por Walter Salles, protagonizada por la actriz Fernanda Torres. Está basada en la novela homónima de carácter autobiográfico escrita por Marcelo Rubens Paiva, quien relata el sufrimiento que su familia experimentó durante la dictadura militar en Brasil y la incansable lucha de su madre Eunice por conseguir justicia. En el libro Todavía Estoy Aquí, el autor explora de forma íntima la relación que tiene con su madre, una mujer de edad avanzada que padece Alzheimer, situación que lo motiva a intentar preservar las memorias familiares antes de que éstas se pierdan para siempre. Un libro profundamente humano que vale mucho la pena leer.
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15: Regresamos, siendo la 1:22. Vamos con Ernesto Gloria porque nos tiene un resumen precisamente de los resultados de la prueba PISA del año pasado y les adelanto que van a estar un poquito deprimentes. Ernesto, muy buenas tardes.
16: ¿Cómo estás, Poncho? Auditorio de Enfoque, muy buenas tardes a todos. Efectivamente, 760 mil estudiantes de en promedio 15 años de 90 naciones y economías diversas participaron en este programa para la evaluación internacional de estudiantes conocida como la prueba PISA en el 2025. Está enfocada en cuatro áreas: ciencias, comprensión de lectura, matemáticas y habilidades digitales. La prueba examinó la capacidad de los alumnos para resolver problemas complejos, pensar de manera crítica y comunicarse eficazmente. Además, describe el contenido para con ello saber en qué medida los sistemas educativos preparan a los estudiantes para los desafíos de la vida real y para el éxito a futuro. México participa en esta prueba desde el año 2000. Matías Corman, secretario general de la OCDE, dijo durante la presentación realizada esta madrugada desde París que los resultados obtenidos en la evaluación tuvieron retrocesos comparados con el 2022 y el 2018. Apuntó que una mala comprensión de lectura influye en todos los demás aprendizajes. Si no se puede leer bien, no se puede entender bien, sentenció. Vamos a escucharlo en voz de un intérprete.
17: The news in mathematics and reading, however,
18: las noticias en matemáticas y lectura son malas y se sienten bruscamente en los niveles más bajos que la prueba PISA ha registrado a lo largo de los países de la OCDE. Las puntuaciones en matemáticas cayeron 9 puntos entre 2022 y 2025, que es cerca de un ciclo escolar de aprendizaje, y viene por encima del récord de la caída de 15 puntos que se registró entre 2018 y 2022. La lectura cayó aún más, 14 puntos, que es la mayor caída entre dos mediciones de PISA que hemos visto. La lectura es la puerta de entrada a cualquier otra materia. Si no puedes leer bien, no puedes aprender bien en ciencias, en historia o en matemáticas. Y los países con las mayores caídas en la lectura también tuvieron caídas en matemáticas y ciencias.
16: El secretario general apuntó que actualmente uno de cada 5 estudiantes tiene un bajo rendimiento en las 3 áreas y en 2018 era uno de cada 6. Dijo que a estos alumnos les faltan habilidades básicas necesarias para estudios posteriores, el trabajo y también la vida cotidiana. Para tareas, Poncho, como comprender un texto sencillo, determinar qué producto ofrece mejor relación calidad y precio en el supermercado, entre otros. Apuntó que este problema trasciende el aula ya que implica menor productividad, menor igualdad de oportunidades y mayores dificultades para adaptarse a un mundo transformado por la tecnología. Destacó que estos resultados no son originados por la pandemia de COVID-19, ya que en muchos países los resultados venían cayendo previamente. Advirtió que un fenómeno que está impulsando estos resultados es el uso excesivo, pero además inadecuado, de las pantallas. Vamos a escucharlo.
17: Something deeper is going on.
18: Algo más profundo está pasando. En lectura, más tiempo en pantallas y menos lectura por placer han ido de la mano en estos resultados más débiles. Desde el 2018, el porcentaje de estudiantes que pasan más de una hora al día en redes sociales ha aumentado casi 6 puntos porcentuales. También observamos más casos de lectura apresurada, donde los alumnos leen el texto a toda prisa y dan una respuesta rápida, pero incorrecta. La proporción de lectores apresurados está cerca de duplicarse desde el 2018. Las herramientas digitales pueden ayudar a los estudiantes a aprender, pero también pueden obstaculizar su progreso. Todo depende de cómo se usen.
16: Y Poncho, pasemos al caso de nuestro país. Los estudiantes obtuvieron puntuaciones por debajo de la media de los países de la OCDE en todos los rubros y comparados estamos con países como Bulgaria, Malasia, Colombia, Arabia Saudita, Azerbaiyán, Brasil o Chipre. Los resultados fueron inferiores a los que se obtuvieron hace 4 años. En matemáticas se alcanzaron 388 puntos. En lo que estuvo en lectura fueron 408. En ciencias, 414. En tanto que en habilidades para solventar problemas computacionales se alcanzaron 453. Se explicó que una variable que pudo haber influido en estos resultados fue la expansión de la educación secundaria en nuestro país hacia poblaciones anteriormente marginadas, por lo que la puntuación podría derivar del aumento en la matrícula. Casi la mitad de los participantes de la prueba en ciencias pueden apenas reconocer la explicación correcta de fenómenos científicos familiares y pueden utilizar ese conocimiento para identificar casos sencillos para así validar una conclusión basándose en datos ya proporcionados. En matemáticas, 30% de los estudiantes pueden interpretar y reconocer situaciones simples como el comparar dos distancias entre dos rutas o convertir precios de una moneda a otra diferente. En cuanto a lectura, la mitad de los estudiantes identifica la idea principal de un texto de longitud moderada, encuentran información basada en criterios explícitos y con ello reflexionar sobre el propósito y la forma de los textos, pero solo cuando se les indica explícitamente. Finalmente, en cuanto a las condiciones socioeconómicas, en México, 3 de cada 10 estudiantes estuvieron entre los más desfavorecidos que realizaron la prueba y comparados con los más favorecidos, Poncho, apenas estos superaron en 68 puntos en sus habilidades en ciencias, aunque se advierte una variable importante. Los alumnos menos favorecidos se pueden considerar académicamente resilientes a pesar de su desventaja. Algunos han alcanzado excelencia educativa comparados con los estudiantes de su propio país. Pues así, Poncho, parte de los resultados son innumerables. Los que se dieron a conocer por parte de la OCDE son 90 naciones las que participaron y bueno, los resultados que tenemos están ya a la vista. Hay reacciones ya, por supuesto, de diversos sectores en torno a este tema, Poncho.
15: Ernesto, híjole, pues Digo, tampoco es como que nos sorprenda, pero sí nos sigue decepcionando bastante que pues, estemos en ese lugar, debajo del promedio, con a esas alturas, ya en la era de la información, de la tecnología, donde pues deberíamos tener ahí una optimización de la enseñanza, pero pues parece que no. Ojalá que esto sea una sacudida para que, uno, combatamos las condiciones materiales que hacen que mucha gente no tenga acceso a la educación y al mismo tiempo mejorar la educación de los que ya tienen acceso a ella. Ernesto Gloria, muchas gracias.
16: Buenas tardes, Poncho.
15: Muy buenas tardes. Vas a ver, Gastón. Gastón está poniendo aquí fotos de los ochentas, de cómo me veré yo copetudo con los ochentas. Ahorita hablaremos de eso, Gastón. A lo mejor sí, hubiera estado bien. Seguimos hablando del tema de educación. Agradezco a la directora de Educación con Rumbo, ella es Paulina Amozurrutia, y vamos a hablar precisamente de cómo interpretar estos datos de la prueba. Directora Paulina, buenas tardes.
19: Poncho, gracias por el espacio, y sí, es sumamente importante traducir tantos datos. La realidad es que los resultados se dieron a la 1:30 de la madrugada de este día, porque, bueno, se muestran desde París. Entonces, ha sido caótico hacer la traducción, pero creo que, desgraciadamente, como bien lo decías, pues no ha sido sorpresivo.
15: Lamentablemente. ¿Qué diagnóstico se puede hacer a partir de una prueba estandarizada, como comentaba la presidenta, porque digo, claro que hay factores materiales, que todas los contextos de los estudiantes son distintos, pero pues hay pruebas de conocimiento general y ahí estamos saliendo mal.
19: No, yo creo que fue un comentario burdo e ignorante el de la presidenta decir que es una prueba estandarizada. PISA viene y tropicaliza la prueba, hace análisis previos, evaluaciones previas, y los resultados son reales. Lo segundo que tenemos que entender es que no es de conocimientos teóricos, sino es la aplicación práctica que tienen los jóvenes que terminan la educación básica, es decir, cómo pueden utilizar las matemáticas, como lo que explicaban en la nota, ¿no? Cómo poder traducir cuando firman un contrato, si lo entienden o no. Y es que, desgraciadamente, la crisis es cada vez peor. Nosotros en Educación con Rumbo hicimos un análisis de la política educativa de la 4T, de la gestión del secretario, y la realidad es que van en picada. En las tres, sobre todo en lectoescritura y matemáticas, hemos ido bajando entre 5 y 7 puntos cada una de las pruebas desde 2018. Y esto es gravísimo, y tendríamos que entender que está ligado a muchos factores. Yo creo que primero y antes que nada entender que no hicimos nada después de la crisis pospandemia. No solo no evaluamos y regularizamos, sino que además, gravísimo, hicimos una nueva escuela mexicana. Se les ocurrió hacer nuevos libros de texto. Redujeron los conocimientos que venían en matemáticas. No sé si te acuerdas, Poncho, pero venían hasta errores matemáticos y de ortografía. Entonces, eso lo pagaron los jóvenes. Y luego, este segundo pretexto de que se extendió el nivel de secundaria, pues parece que ignoran dónde se hace la prueba. La prueba se hace ya con el conocimiento de los jóvenes en los anteriores años escolares. Entonces, el problema de abrir, colegios, escuelas, planteles, sin un programa educativo sólido, pues no es la amplitud de la matrícula, es la falta de rigor académico.
15: Estamos viendo que, lamentablemente, bueno, digo, afortunadamente en su momento, 2006 y 2009, 2009 fue el pico histórico más alto para México en las tres áreas, digamos, que mencionamos ahorita, que son matemáticas, comprensión lectora y ciencias. Pero a partir del 2012, la tendencia va a la baja. ¿Qué explicación se le puede dar, además de esta nueva, ¿cómo le llaman? La nueva escuela mexicana. Previo a eso, ¿cómo se le puede dar explicación?
19: Sí, en efecto, yo creo que la crisis educativa de la Secretaría de Educación Pública es, primero, que los puestos se han politizado. Extrañamos ver un secretario que tenga, deja tu conocimientos, estudios básicos de pedagogía, ¿no? Entonces, si no es el expresidente de un partido o la que era la secretaria de acuerdos del presidente, es decir, tenemos que dejar de utilizar como un trampolín político la Secretaría de Educación Pública. Segundo, que le tenemos mucho miedo a la evaluación, es decir, PISA solo se aplicó por un amparo interpuesto por nuestra Fundación Educación con Rumbo. Recordemos que ya habían dicho que era una prueba neoliberal, no habían dado el pago a la OCDE y nosotros interpusimos un amparo que solo con la suspensión definitiva del juez se forzó a que se aplicara la prueba. Entonces, cuando tú le tienes miedo a una evaluación, comparémoslo con una empresa. Tú tienes que revisar tus números, evaluar, ver dónde sumas, dónde restas. Al gobierno le molesta la evaluación, la internacional de PISA y la nacional. No tenemos hoy una medición estandarizada. Acabaron con Mejuredu, que era el que hacía toda la evaluación diagnóstica del país. Hoy los resultados de Mejoredu están desaparecidos, ya no los puedes consultar. No tenemos resultados de la matrícula, de los niveles educativos de los últimos dos ciclos escolares. Entonces yo te diría que es una suma de factores. Crisis que no supimos contener, malos programas educativos ideologizados. Entendamos que esto no es un tema de izquierdas ni de derechas. Lo dice la Constitución, científica y laica. O sea, no puedes hablar ni de Marx ni de Dios poderoso. Y cuando nos vamos a los dos extremos, pues esto pasa. Yo diría falta de evaluación, falta de rigor pedagógico, politización de la Secretaría de Educación Pública y miedo al diagnóstico.
15: Yo recuerdo que justo en esa temporada, cuando se empezaba a aplicar los nuevos libros de la SEP, sí recuerdo que había errores, pero también hubo mucha desinformación. Se hablaba de los libros comunistas, yo no le vi el comunismo por ningún lado, le vi insuficiencias en ciencias exactas, definitivamente. Había por ahí unas imágenes que hablaban de los gobiernos, hablaban de el
19: recuerdo una frase, el neoliberal, sí, responsable, ¿no?
15: Recuerdo que había una foto de una persona en situación de calle en una banca, exacto, y decía, el neoliberalismo llevó a los mexicanos a esto, pero esa de ese libro fue incluso de la SEP en tiempos de Enrique Peña Nieto. O sea, sí hay un tema en donde se deben, creo yo, tocar estos fenómenos que se están tocando en todo el mundo, el tema de los modelos económicos, formas de gobierno, y al mismo tiempo decir, bueno, se tiene que hablar, básica, pero exigir, o sea, que haya ciencias y que no haya errores. Vaya.
19: O sea, ¿de qué le hablas a de neoliberalismo a un joven que no está entendiendo lo que lee? Que no hay un libro de matemáticas, que la formación cívica y ética cada vez ha sido más reducida. O sea, vayámonos a los estándares mínimos internacionales en un mundo global donde nuestros jóvenes tendrían que competir por un empleo y no por un subsidio. Entonces, a ver, entendamos que esto no debe de estar politizado, no importa del lado o el color partidario que tengamos, la educación tiene que ser científica.
15: Pero cívica y ética es necesariamente politizante, ¿no? O sea, cuando tienes cívica y ética,
19: no,
15: tienes que entender tu papel.
19: No, absolutamente no. Yo creo que entendamos la educación cívica a un color partidario.
15: No, para nada, no. No,
19: a eso me refiero.
15: En politizar me refiero a entender cómo funciona el Estado, no aplaudirle a un partido.
19: Claro. Por supuesto, ahí estoy totalmente de acuerdo. Y también en la formación cívica y ética tendríamos que hablar de las responsabilidades como ciudadanos. Es decir, pues nuestro sistema educativo está en crisis, no inicia con la 4T, pero sí se agrava con un nuevo modelo educativo, con una falta de evaluación y regularización pospandemia y otras crisis.
15: Sí.
19: Y que nuestros jóvenes, estos jóvenes que fueron medidos, pues tomemos en cuenta que ya llevan 3 modelos educativos. Entonces, ¿cómo mides a un joven donde cada gobierno que llega pues se pone creativo en vez de tener una solidez curricular? Entonces, para nosotros desde Educación con Rumbo lo que exigimos es evaluación seria, medible, visible, desde los organismos mexicanos que existían y hoy han desaparecido, y que realmente después de este informe pues se traduzca en política pública para regularizar a nuestros jóvenes. Pues claro que por eso no los evalúan, porque no van a pasar. Y yo pienso, estos jóvenes que salen de secundaria, que entran tal vez a la preparatoria o a un primer empleo, ¿cómo van a tomar un empleo de calidad si no pueden entender un problema básico de matemáticas, si no pueden abstraer información? Los estamos dejando sin oportunidades reales y esto es delicadísimo para el futuro del país.
15: Estamos de acuerdo en el tema de aplicar evaluaciones. Yo siempre he creído tiene que haber evaluación académica, tiene que haber una evaluación de conocimiento, mientras mientras mejoras la educación para la gente que ya tiene acceso a la educación, pues en paralelo se tiene que mejorar las condiciones para que la gente que no tiene acceso la tenga. No creo que se contradigan las dos cosas. Creo que es una estrategia integral, ambos al mismo tiempo.
19: Continua, por supuesto.
15: Sí, exactamente las dos. Una persona que vive en la Sierra de Guerrero, que dice, perdón, yo... no tengo forma de saber cuántos errores hay en los libros de la SEP porque no hay escuelas aquí y no puedo ir a la escuela. O sea, creo que son dos cosas al mismo tiempo
19: es
15: y los que ya tienen, mejorar la educación.
19: Y solo justo hablando del acceso, pues solo el 25% de los alumnos tienen acceso a internet. Y entonces esto claramente es en zonas vulnerables. Entonces, y esto es lo delicado de un libro de texto mal hecho, que justo el comentario que tú haces tú, los jóvenes en la sierra, en zonas vulnerables, es el único material didáctico que tienen para poder reforzar. Y los maestros, no sé si conozcas este dato que es fuertísimo, se gasta 98 pesos anuales por maestro para capacitarlo, cuando las becas, mal llamadas becas porque no están ligadas al rendimiento académico, pues están entre 1.900 y 2.200 pesos bimestrales. Entonces, mientras no pongamos el foco a apoyar a los maestros, a hacer capacitación docente, infraestructura real, pues vamos a tener esta crisis de continuo.
15: Que también creo que puede ser paralelo, seguir aplicando las becas, garantizando al mismo tiempo que los profesores tengan capacitación. Es que, insisto, creo que pueden ser varias cosas al mismo tiempo, que el maestro tenga el recurso suficiente para tener las condiciones materiales suficientes en donde esta beca que están recibiendo los jóvenes, que digan, bueno, es que ahora ya tengo para el transporte, para los zapatos, para la mochila, para el desayuno, ahora sí puedo poner atención. Lo malo es que el profesor no está capacitado. Me encantaría,
19: claro,
15: que fueran
19: sería
15: esas
19: maravilloso
15: dos.
19: Que la utilizaran para eso. Nosotros en los programas que tenemos en escuelas con recursos delicados, los maestros les llaman beca caguama. ¿Por qué? Porque los jóvenes tienen el dinero directamente y rara vez lo usan para materiales didácticos. Y lo segundo y más grave, que también se ve en las familias, es que de repente un joven tiene más dinero que su papá, que trabaja en la pizca, en una obra. Entonces esto rompe la dinámica familiar. Yo, perdóname, Poncho, pero difiero en llamar una beca a un subsidio. Las becas están ligadas al rendimiento académico, a que los jóvenes queremos que desayunen. Volvamos a las escuelas de tiempo completo, volvamos a los desayunos calientes. Yo, perdóname que te lo diga, pero sí veo un problema más de subsidios clientelares que de un apoyo a la infraestructura, a las escuelas, al conocimiento de los jóvenes, y más allá de que sea una opinión de educación con rumbo, creo que el resultado lo estamos viendo en PISA desde el 2018 que gobierna la cuarta transformación.
15: Aquí es donde discrepamos en algunas cosas, en otras estamos completamente de acuerdo.
19: Y por eso hay democracia, ¿no?
15: Exactamente, qué bueno que podamos opinar de esta forma, diferentes evaluaciones. Son evaluaciones que creo que salimos mejor calificados en estas dos. Yo creo que son estrategias paralelas. La universalidad de las becas no es la estrategia principal de la educación. La estrategia principal de la educación está muy débil, ahí es donde se tiene que meter más tiempo, esfuerzo, presupuesto por parte del gobierno, sin creer que la beca lo va a reemplazar. Yo creo que
19: tienes toda la razón.
15: Ahí tendremos que aterrizar eso.
19: Poncho, te agradezco infinitamente la apertura. Creo que en estos tiempos donde la polarización es que el que piensa diferente es el enemigo, yo creo que tenemos que entender el punto de encuentro. Y el punto de encuentro es que tenemos que hacer corresponsabilidad de todos los agentes educativos y empezar a tomar la educación en serio.
15: Estamos de acuerdo. Paulina, muchísimas gracias.
19: Gracias. Hasta luego.
15: Amigos, es la 1:42. Ahorita regresamos. Vayan, ¿cómo dijiste que se llama el Gastón que se pone el pelo de los 82? ¿El qué?
20: El crepé.
15: El crepé.
20: Sí, y invitamos a que pasen a nuestras redes sociales, sobre todo en Instagram, a que vean a Poncho. Uf. Cómo se luciría. Ya nosotros tienen demás conductores, inclusive incluido Martín Carmona. ¿Cómo lucirían en su época de los 80s? De Martín no es la IA. Martín nada más sacó una foto de su álbum de recuerdo junto con el Josefina Herrera. Es fotos reales, no es
15: muchos de ahí no requerían el filtro, sí, ya la foto original. Sí,
20: en tu caso sí, pues, sabemos que eres más joven y que sí se necesitó la inteligencia artificial. En los demás casos son sus fotos de sus álbumes.
15: Parece álbum de para ese catálogo de cortes de pelo de cuando vas a la peluquería esta que no renueva sus este
20: sí, catálogo desde hace 20 años, de que
15: entras,
20: 30, ¿no?
15: Cortes modernos y entras y ves ahí a ¿cómo se llama este mono? Ay, el que tiene un peinado tipo así, bueno,
20: todos los cantantes de rock de los 80 tenían ese peinado.
15: Así de un John Travolta, mira, sí,
20: un Bon Jovi, John
15: Travolta. Algo moderno, mira, como los de Menudo, así quiero así quiero el corte. Pero bueno, hablando de cortes, vamos a un corte y regresamos.
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0: Regresamos, siendo la 1:45. Pues, como ya se veía venir, el señor Enrique Insunza, hasta hace unos días color guinda, pues acaba de ser separado oficialmente de la bancada de Morena. Ahora es independiente, gris ante los ojos del resto de legisladores. Gerardo Cedillo, muy buenas tardes.
1: Hola, Poncho, ¿cómo estás? Un saludo a ti y al auditorio. Pues sí, sigue siendo Enrique Insunza el centro del debate político aquí en el Senado, y pues todo indica que no se fue, sino que lo fueron. Finalmente fue la coordinación de Morena la que notificó formalmente al Pleno del Senado que Enrique Insunza Cázares dejó de formar parte del grupo parlamentario de Morena desde el pasado 26 de agosto, aunque en principio, lo recuerdas, Poncho, Insunza anunció que dejaría el grupo parlamentario para quedarse como senador sin partido. El oficio no fue presentado por el legislador de Sinaloa, que bueno, pues todos sabemos es señalado por Estados Unidos de tener vínculos con el crimen organizado, sino que fue la bancada morenista la que notificó formalmente su salida en un comunicado que dirigió a la mesa directiva que encabeza Higinio Martínez. El documento fue leído ante el Pleno del Senado y establece que Insunza dejó de formar parte de la bancada morenista con efecto a partir del 26 de agosto. La comunicación fue enviada por instrucciones del coordinador de Morena, Ignacio Mier, y suscrito por Nicolás Bellicia, el secretario técnico de la bancada. La coordinación morenista solicitó expresamente que esta determinación del senador fuera dada a conocer ante el Pleno con el propósito de que se produjeran los efectos legales, reglamentarios y administrativos correspondientes, y pues ya también le están poniendo su camita para que deje la presidencia de una de las comisiones muy importantes, a la de estudios legislativos del Senado, que bueno, pues prepara prácticamente pues todas las iniciativas ya para dictaminarlas. En fin, pues ahí está ese asunto. Comentarte también precisamente en torno a lo que son las iniciativas que pues ya llegaron. Está la de la presidenta de la República, Claudia Sheinbaum, que habla de limitar la doble nacionalidad a quien quiera ser presidente o gobernador. Y bueno, pues la iniciativa sobre esta doble nacionalidad podría naufragar en el Senado ante la falta de votos para lograr la mayoría calificada, ya que incluso legisladores de la coalición gobernante han expresado ya sus reservas o negativa a respaldarla. Fue el coordinador Manuel Velasco del Partido Verde quien reconoció que bueno, pues hay varios integrantes de esta bancada que no están de acuerdo. Uno de ellos es Luis Armando Melgar, senador del Partido Verde, y otros, dice, no dio los nombres, pero sí reconoce que hay varios de ellos que no están de acuerdo y tienen observaciones, lo que podría derivar, Poncho, en que no se alcance esa pues añorada mayoría calificada, es decir, las dos terceras partes de los votos. Vamos a escuchar lo que dijo Manuel Velasco.
2: La fracción apenas está en el análisis y hay que ver cómo va a quedar el dictamen final y qué alcance va a tener. La mayoría de los senadores del Verde me han manifestado que están en la disposición de apoyarla, sin embargo, hay otros que tienen inquietudes o que no coinciden con esta iniciativa. Estamos todavía en un proceso de diálogo con los compañeros.
1: Bueno, y desde luego la oposición pues ya ha expresado abiertamente que no va a respaldar esta iniciativa, que bueno, insisten ellos, viola derechos ya fundamentales, y el hecho de que bueno, pues incluso la izquierda pugnó porque pues llegaran diputados, por ejemplo, que tienen doble nacionalidad, que viven en o vivían en Estados Unidos y ahora están representando a sus comunidades precisamente ya sea en Texas, en California o en otros estados, ahora en el Congreso mexicano. Y bueno, pues comentarte que Ignacio Mier, el coordinador de Morena, insistió que este asunto no es novedoso, que ya está en la ley de migración y que lo único que pretende esta reforma pues es actualizar ese supuesto. Vamos a ver lo que dijo al respecto.
3: Esto tiene una orientación política y el PRI ha dado postura y lo estoy ratificando. Vamos a votar en contra, así de puntual.
4: Hay algunos sectores que la califican como un error porque va a quitar derechos y aparte hace una discriminación precisamente de los 20 millones de mexicanos que viven allá.
3: Por supuesto, es un ataque a los derechos humanos que están en la Constitución de mexicanos que tienen doble nacionalidad y obviamente es una orientación política de este gobierno. En su línea de defensa a la soberanía.
1: Bueno, ahí la disculpa al auditorio, yo me equivoqué al mandar este audio, era desde luego Manuel Añorbe que estaba hablando, el coordinador del PRI, pero si te parece, escuchamos lo que te decía de Ignacio Mier, que bueno, pues él insiste en que esta situación pues ya está incluso prevista en la ley migratoria y que solo se trata de ajustarla ya en la Constitución. Vamos a escucharlo.
5: Sino en general para un cargo de elección popular tendrá que expresar la renuncia para poder ocupar el cargo a otra nacionalidad, no específica cuál, ¿no? Acá entiendo que el tema se puede exponenciar porque tiene que ver con los Estados Unidos. Pero es algo que ya está en la propia ley.
4: Hay muchos que dicen que es un error la propuesta, senador.
5: Está en la ley desde 1991. La ley de migración, lo que pasa es que no se había advertido. Y ahora lo que se trata es evitar las contradicciones que se presentan en los artículos de la Constitución.
1: Bueno, pues ya lo escuchaste, es el argumento que está dando el coordinador de la mayoría. Comentarte finalmente, Poncho, que bueno, pues regresando al tema de Enrique Insúa, pues al inicio de la sesión, que ya tiene unos para una hora más o menos que inició aquí en el Senado de la República, pues le llegaron con un cúmulo de carpetas. Fue Paloma Sánchez, senadora del PRI, que le entregó ahí todo el cúmulo de las carpetas de investigación que hay en materia de homicidios, de violencia contra infancias y juventudes, robo de vehículos, homicidios dolosos sobre todo en Sinaloa, y un resumen de lo que está pasando en materia económica en el estado de Sinaloa. Esto pues obviamente desató la polémica de que bueno, pues fuera y lo encarara directamente ahí para dejarle estas carpetas de investigación al senador Insunza. Poncho, el reporte que yo te tengo.
0: Gerardo Cedillo, muchas gracias por la actualización de la situación del señor Insunza. Vamos a un cortecillo, no un cortecillo de pelo ochentero. Bueno, sí, pero ahorita regresamos.

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3: Les recomiendo mucho la película Leonora, basada en la extraordinaria novela de nuestra querida Elena Poniatowska. Con Leonora recibió el premio Biblioteca Breve en 2011, mismo año en que murió la protagonista de esa historia, la célebre pintora surrealista Leonora Carrington. Y bueno, el relato parte de la infancia de Leonora en Lancashire, Inglaterra, donde tenía una vida acomodada. Sin embargo, su naturaleza rebelde e inquieta la llevó a apartarse del camino que habían planeado sus padres para ella, y desde muy pequeña comenzó a dibujar en su tiempo libre, aunque fue hasta su adolescencia cuando empezó a estudiar pintura en Londres. Cuando el nazismo tuvo resonancia en Europa, Leonora fue trasladada a un centro psiquiátrico por el trauma que le ocasionó el encarcelamiento de su primer amor, y durante su estancia en el hospital expandió su proceso creativo al incursionar en la literatura para narrar su cruda experiencia.
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6: Regresamos siendo la 1:54. Señor Fernando Espinosa, muy buenas tardes.
7: ¿Cómo estás, Poncho? Muchas gracias, buenas tardes a ti, a los amigos de Enfoque. Oye, perdió hoy la selección femenil sub-20, la mexicana. Está en el campeonato del mundo que se celebra en Polonia, y pierden con Polonia 2-1. A ver, yo lo que he visto en esta selección, que tiene muy buenas jugadoras, he visto que pues tienen que cerrar un ciclo de 90 minutos. A ver, te enfrentaste a Benin, le ibas ganando a Benin y te dejas empatar por Benin. Entonces, eso te genera el único punto. Hoy le empiezas a ganar a Polonia y te dan la vuelta y entonces pierdes. Es decir, nada más tienes un punto. Igual que Benin. ¿Qué viene ahora? Pues que México se tiene que jugar todo en el siguiente partido para tratar de acceder a la siguiente instancia. Se va a jugar todo con la selección de Argentina. Siempre Argentina, ¿se fija? Nos toca siempre.
6: Saludos a los amigos del señor.
7: Saludos
6: Espinosa.
7: A los argentinos. Ya estaré preparando algunos editoriales, ¿no? Pero pero bueno, pues a jugársela contra los argentinos, o las argentinas en este caso, las niñas, sub-20, campeonato del mundo sub-20 de la FIFA, que está celebrándose en Polonia. Qué bonitos estadios, por cierto. Bonito también para todos los seguidores del Real Madrid, que está ganando el Real Madrid 2-0. 2-0 al Inter de Milán, comenzando la Champions. Bien por el Madrid, aprovechando, ¿sabe qué? Errores, meramente errores, dos errores costosos del Inter de Milán, uno de su portero, otro de su defensa, y está ganando así el Madrid, cuando el Inter había tenido grandes opciones al inicio del partido. Y recuperarte en el Santiago Bernabéu para lo que queda de partido con un Real Madrid completo atrás, pues va a ser muy, muy difícil. Así es de que vaya poniéndole palomita al conjunto merengue en el inicio de la Champions. Ya comenzó todo muy temprano, por horarios, con el Aston Villa, el equipo inglés, tradicional, clásico equipo inglés, Aston Villa, que fue derrotado al Brujas de Bélgica, en Bélgica, 3-2. Así está arrancando la Liga de Campeones de Europa. La otra, la Liga de Campeones de Europa, la Champions League, que es, dicen, el mejor fútbol del mundo. Yo creo que esto se reparte en 6 o 7 equipos, ¿no? El resto, el AEK de Grecia, el ASC, que son equipos medianones que podrían darse un buen entre con cualquier equipo mexicano sin dificultades. En fin, vamos a ver qué es lo que viene. ¿Sabe? Scarlett Camberos está nominada al Balón de Oro, jugadora mexicana de las Águilas del América. El América, por todo lo que ha ganado en conjunto como club femenil, está nominado al Balón de Oro. Julián Quiñones está codeándose con Messi y con las grandes estrellas porque está entre los 30 nominados al Balón de Oro. Es decir, vienen votaciones, pero nominados están. Y eso ya nos mete en un círculo importante. ¿Quién sabe si pase o no? Pero se ve lejano. Pero ahí están. Y esto no nos había pasado. Esto quién lo nomina, France Football. Alguna vez puso ahí a Memo Ochoa. Y me parece que alguna vez también metió a Hugo Sánchez, ¿no? Pero estás hablando de situaciones distintas. Y esto me da gusto. France Football es el que hizo el Balón de Oro. Luego la FIFA se lo adjudicó. Pero el original Balón de Oro lo otorga France Football, que es una revista de mucho prestigio de fútbol desde hace décadas y décadas. Así es de que felicidades al América como equipo femenil, a Scarlett Camberos como jugadora y a Julián Quiñones, que le está rompiendo. A ver, Julián Quiñones, mire, fue campeón con Tigres, fue bicampeón con el Atlas, fue tricampeón con el América. Y aparte quiso ser mexicano, ya estuvo en una Copa del Mundo, y aparte le ganó
6: a... Y fue amado por muchos mexicanos. Hombre, bueno, sigue siendo.
7: Lo sigue queriendo la gente, y ¿sabes? Le ganó el título de goleador, ¿sabes a quién? A Cristiano Ronaldo, entonces, en la misma competencia. Entonces, estamos hablando de un jugadorazo, suerte para Julián, ojalá y se tengan posibilidades. Voy a investigar bien el tema del voto para que pues vayamos los mexicanos por ellos, ¿no? Está padre, sería muy padre. Uh-huh. Oiga, una triste noticia, murió Roberto Rodríguez, el Monito Rodríguez, que fue un extremo fantástico de la América. La verdad es de que una gran jugador, él llevó al Mundial Sub-16 al primer equipo mexicano en China, con Luis García, con esa camada de jugadores. El Monito Rodríguez, que fue también parte del cuerpo técnico de América en algunas oportunidades, y que fue una gran persona. Yo la verdad es que tuve la oportunidad de platicar muchas veces con él, y una gran persona. Falleció, tenía 80 años. Y ya nada más para cerrar, decir que en el Rey de los Deportes hoy Olmecas de Tabasco y Toros de Tijuana inician la batalla allá en campo tijuanense de los Toros. Van a empezar la serie de la batalla del Rey en este 2026. Y ahí dejamos los deportes. Poncho, muchas gracias. Va ganando Real Madrid 2-0. Se van al descanso y yo creo que va a ganar el Madrid.
6: Muy bien, ahí están para que hagan la quiniela. Háganle caso al señor Espinosa, él sabe de lo que habla.
7: Gracias, Poncho.
6: Muchísimas gracias. Son las 2 de la tarde exactamente right now. Vamos un respirito y volvemos.
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6: Estamos de vuelta. Sí, de una vez la resumidita y ahorita hacemos unas especificaciones que aquí en Watts nos están diciendo sobre el tema de las becas escolares. Pónganse cómodos, vamos a la resumidita. La presidenta Sheinbaum anunció que va a enviar al Congreso una nueva ley de economía digital. ¿Para qué es eso? Pues para reducir de manera gradual, o sea, poco a poquito, el uso de efectivo en las operaciones económicas del país. O sea que poco a poco iremos... Nuestra cartera irá pesando menos, nuestro monedero será un accesorio vacío, porque la idea es que cada vez usemos menos efectivo. La pregunta es, ¿eso será efectivo? En 2 años del gobierno de la presidenta Sheinbaum, el ejército y la marina ya inhabilitaron 2,771 laboratorios clandestinos y áreas de concentración para la elaboración de metanfetamina en 24 estados de la República. El secretario de Seguridad, Omar García Harfuch, informó que en estos operativos aseguraron más de 3 millones de litros y 900 toneladas de sustancias químicas utilizadas para producir drogas sintéticas. Allá en Sinaloa, elementos de la Secretaría de Seguridad y Protección Ciudadana repelieron una agresión en la localidad de Jesús María, en las afueras de Culiacán, logrando la captura de 4 personas. Estos agresores viajaban en una camioneta con reporte de robo internacional. Las autoridades les quitaron armamento pesado, chalecos y cartuchos. La alcaldesa de Uruapan, Grecia Quirós, acudió a la sede de la Fiscalía General de la República aquí en la Ciudad de México para solicitar que sea la misma Fiscalía General la que atraiga la investigación por el asesinato de su esposo Carlos Manso en noviembre del año pasado. Y lamentablemente ascendió a 11 el número de muertos por la explosión de pirotecnia en Temascalcingo, en el Edomex, después de que les comentáramos hace unas horas que había varios heridos, pues lamentablemente 11 ya fallecieron. Alfredo Pérez, vamos al reporte vial y algo más.
8: ¿Qué tal, Poncho? Saludamos al auditorio de Enfoque. Tenemos cierre a la circulación en Eje 1 Oriente a partir del Eje 1 Norte por manifestantes en República de Costa Rica. Esto es en el centro de la capital. Hay presencia de manifestantes en la zona y les sugiero transitar por el Paseo de la Reforma, el Eje 3 Oriente y el Eje 2 Norte. Ya arribó la peregrinación procedente del Auditorio Nacional e inmediaciones de la Basílica de Guadalupe. No afectaron el tránsito vehicular durante su trayecto por el Paseo de la Reforma. Poncho, cuéntame, ¿cuál es el acto heroico más grande que hayas presenciado o que hayas conocido?
6: El acto heroico. Ay, ay, ay, ay, ay.
8: Y no estamos hablando de otra cosa, ¿eh?
6: No. Así de que, oye, qué buen acto heroico te acabas de aventar. No, a ver, ¿hablamos de ficticio o real?
8: Fue real.
6: Real. Es que iba a decir que Spider-Man o que Doctor Strange, pero pues no.
8: Ah, bueno, real. En ese caso, pues, no digo que Batman, pero no. Fíjate a que ver, un empleado de una tienda de abarrotes allá en Puebla se hizo viral en redes sociales tras rescatar a una niña de ser atropellada en las afueras de un almacén en la avenida 11 Sur de la capital poblana. En unos momentos más te pondrán el material. El momento fue captado por cámaras de seguridad, donde se aprecia a la menor salir del establecimiento corriendo ante la desesperación de sus padres, cruzar por la calle, mientras pues uno de estos hombres que trabajaba en esta tienda de abarrotes estaba acomodando unos papeles, se da cuenta que sale la menor corriendo y sin pensarlo dos veces se atraviesa la avenida y la salva de ser atropellada por un vehículo, pues sí venía a considerable velocidad, tomando que es una, en cuenta que es una vía rápida. Pues este héroe poblano en cuestión se llama Luis Cruz y vamos a escuchar lo que dijo después de este acto tan valeroso.
9: Sí, tengo un niño de 3 años y prácticamente entiendo cómo son los niños a esa edad, ¿no? Salen corriendo y no miden las consecuencias de lo que puede pasar. Entonces de ahí pues yo me activé como, oye, pues hay que estar atentos, ¿no? Ya veo lo inminente, pues es como acción, ¿no? Y pues gracias a Dios se logra salvaguardar tu vida.
8: Y Poncho, después de este acto tan valeroso, tan heroico, pues la tienda donde trabaja afortunadamente le reconoció esa noble acción, le dieron un bono, le dieron un reconocimiento por este acto heroico allá en la capital poblana, Poncho.
6: Pues sí, aquí vimos el video en redes sociales, bastante heroico, y luego no hay tiempo para pensar esas cosas, ¿no? Porque yo siento que es una parte instintiva, es una... creo que habla mucho del perfil de una persona que dices, es una niña que no conozco, no es mi responsabilidad, aún así me voy a aventar a esta vía de alta velocidad, sé que yo también me puedo morir, pero tengo que salvar a esta niña que es completamente desconocida. No cualquier persona hace eso, ¿eh? Muchos se quedan mirando, muchos, ¡ay, señora, agarre a su hija en lugar de que uno vaya! ¿Sabes? Pero, uff, sí, sí, bastante heroico. Ya sé cuál es un caso de heroísmo.
8: A ver.
6: Que sucedió verídico, no ficticio. En el 2009, yo todavía no vivía aquí en Chilangolandia, vivía en Morelia, pero sí me enteré del caso de un señor... Un héroe en Metro Valderas, ¿se acuerdan de un tirador?
8: Por supuesto. De
6: un tipo que pues empezó a disparar a lo tonto. Y este señor...
8: Este salvó

0: con esta medalla, ¿no?
1: Así es, Poncho, esta medalla se llama Medalla al Mérito Ciudadano Esteban Cervantes Barrera. Estos hechos fueron el 18 de septiembre del 2009. Fíjate, ya se van a cumplir más de 15 años de este hecho. Entonces, pues sí, sobre todo el valor y el desinterés, ¿no?, por el prójimo, que brillaron en estas acciones. Y, por supuesto, en el video de Puebla también, pues que sirva como lección para los padres de familia, porque de repente, pues, se desentienden de los pequeñitos y pueden pasar cosas como esta. He visto también casos en centros comerciales donde los niños se esconden entre los aparadores, las ropas, en fin, y pues la angustia de los padres, pues sí, es mayor, y pues todas estas cosas, pues sí se pueden prevenir, ¿no?
0: Sí, esto puede ser una tragedia, imagínate. A ver, obviamente no queremos que suceda, ojalá nunca, pero que alguna mamá, un papá que diga, perdí a mi hijo porque en 2 segundos le solté la mano para agarrar un papel, para agarrar yo qué sé, y decir una tragedia que te marca toda la vida por 2 segundos de descuido. Eso es tan de mal gusto decirlo, pero pasa frecuentemente. Hay que tener un cuidado extra con los niños porque estas cosas suceden. Señor Alfredo, muchas gracias.
1: Buenas tardes.
0: Buenas tardes. Aquí en Watts nos dicen también de un héroe, es cierto, cuando fue el incendio de la guardería ABC en Hermosillo, Sonora, que una persona, un señor, con su camioneta rompió la pared precisamente de la guardería, ¿se acuerdan? Para que pudieran sacarlos por ahí porque no había accesos, no había salidas. Es cierto también él. Es más, hoy la pregunta puede ser esa. La pregunta entre hoy y mañana puede ser esa. Que nos manden en WhatsApp cuáles casos de heroísmo han ustedes o presenciado o protagonizado o se han enterado en algún medio de comunicación o en redes sociales que digan, wow, los héroes de la vida real. Manden su testimonio heroico al 5585-7755-74 y cuéntenos, ¿qué onda con los héroes de la vida real? Ustedes, querida audiencia, para mí son los héroes de la vida real porque ahorita que estábamos tocando el tema de las becas educativas y programas sociales, que obviamente estamos saliendo muy mal en las pruebas, en muchas, pero en la prueba PISA salimos muy mal. Yo sí creo que tiene que haber una evaluación. Yo sí creo que salirse de un programa de evaluación académico internacional me parece que, uno, no es una buena señal política, y dos, creo que es no querer, no querer ubicarnos en el problema educativo en el que estamos. Desde hace décadas, pero hoy, lamentablemente, la tendencia va a la baja en el tema del conocimiento de los estudiantes. Sí creo que tenemos que seguir en ese esquema de la prueba PISA con los países de la OCDE, yo creo que sí. Pero al mismo tiempo, creo que la estrategia de mejorar la educación es completamente distinta a las becas escolares. O sea, hay datos, hay muchísimos datos que dan a entender, que demuestran que las becas escolares no únicamente tienen la función de que tengan mejor calificación los estudiantes, sino que haya más niños en las escuelas porque no tienen la necesidad, o menos, de ir a trabajar porque entonces se mueren de hambre. La encuesta, el estudio sobre el uso de las becas, específicamente las de Benito Juárez, realizado por la Coordinación Nacional de Becas, demuestra que el 35% de los programas, ¿qué programas sociales? Las becas educativas, el 35% se usa para útiles, uniformes y para las inscripciones. El 15% se usa para alimentos y bebidas. El 10% se usa para el vestido y el calzado. El 8% para internet, recargas para estudiar, etcétera. Y solo el 0.3% se usa para tabaco y para alcohol, para las caguamas. Otra encuesta, la del informe de la Coordinación Nacional, da lo mismo. El tema del Coneval indica lo mismo, que incluso ya no hay, que estas becas educativas ayudan incluso al alivio de la pobreza alimentaria. ¿Por qué? Porque parte de estos apoyos económicos para que los niños sigan yendo a la escuela, así saquen 6, 7 u 8, parte de ese dinero que mantiene a los niños en la escuela se usa para que el resto de la familia también pueda comer o que ellos puedan colaborar con los alimentos, y entonces puede que alguien en la familia ya no tenga que trabajar y pueda optar también por la escuela. Es como un efecto fichas de

0: de dominó. Y pues también la encuesta nacional de ingresos y gastos del hogar, hecha por el INEGI, demuestra lo mismo. El porcentaje de becas académicas, de becas, programas sociales, perdón, enfocados a temas académicos, ¿qué porcentaje se usa para las caguamas? 0.3%. La mayoría de estos, de este dinero que reciben los niños y los adolescentes, sí se gastan en útiles, uniformes, inscripciones y en alimentos y bebidas para el hogar. No solo se trata de que mejoren la calificación con esta beca, es que tengan el desayuno para entonces tener la opción de ir a estudiar. Es un tema que también tiene que ver con las condiciones materiales de todo tipo de todos los niveles socioeconómicos, paralelo a la calidad de la escuela, que eso no significa que el gobierno no haya abandonado la calidad de la escuela, la capacitación, el acceso, la calidad de los libros, etcétera. Es un tema que urge, pero es distinto al tema de las becas estudiantiles. Vámonos, siendo las 2:14, seguimos leyendo sus mensajes heroicos aquí en el WhatsApp 5585-775574. Díganos si ustedes presenciaron algún acto heroico en la vida real o algún video que hayan visto de especialmente mexicanos héroes, esos que no usan capa, que andan entre nosotros. Ya regresamos.
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0: Estamos de vuelta, son las 2 de la tarde con 17 minutos y la gente nos cuenta sus anécdotas heroicas. Nos dice aquí Frank en WhatsApp, dice, él escuchó del caso de Alicia Matías Teodoro. Ella cubrió con su cuerpo a su nieto en la explosión de la pipa en el puente de la Concordia, en los alrededores del metro Santa Marta, allá en Iztapalapa. Ella lamentablemente falleció días después, pero le salvó la vida a su nieto.
10: Muy sonado el accidente del puente de la Concordia, de esta pipa de gas que causó destrozos. Uh-huh. Y la verdad lo trajo a la mesa Frank, y es cierto. Alicia Matías Todoro, qué pedazo de mujer heroica. Uh-huh. quedó totalmente quemada, murió a los pocos días y salvó la vida de su nieto. ¡Qué maravilla de mujer!
0: Imagínate la vida del nieto, saber así, ¿no? Toda su vida diciendo, estoy aquí por mi abuela, ¿no? Y uff, qué fuerte. Nos dice la Liux. Tuve la fortuna de rescatar una niñita en el temblor del 85 de un edificio que se cayó justamente enfrente del Centro Médico Siglo XXI. La verdad, no sé qué haya sido de esa niña. Me imagino que ahorita ya es una señora. Nunca había platicado de este tema hasta ahorita que sacaste alusión al tema de hacer cosas altruistas. Muy bien, Laliux. Pues no sé si se acuerda la niña y que nos esté escuchando ahorita, una en un millón, pero en caso de que sí, imagínate que nos mande WhatsApp al rato, hola, yo soy esa niña. ¡Ay! Uniendo historias con Gastón. De 1 a 3 de la tarde, imagínate. Ojalá que...
10: No, yo sí lloro, ¿eh? Todos esos sí, temas imagínate. Heroicos me dan unas ganas de llorar.
0: O esos videos en donde se reúne con su padre después de 30 años.
10: Yo lloro. Estoy como talado viéndolos. Llore. Sí, ay, no, que
0: uno se paraliza.
10: Qué ganas de sufrir.
0: Pero bueno, seguiremos leyendo ahorita sus mensajes heroicos. No sin antes hablar de el héroe de las finanzas, el señor Carmona.
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0: El héroe de los inversionistas, el héroe de los que tienen mente de tiburón, de los Shark Tanks, señor Martín Carmona.
12: De hecho, les iba a decir, creo que me equivoqué de programa, ya estaban ustedes en ese Gastón Cosas de la Vida
0: sí,
12: Real,
0: ¿no? ¿Qué pasa, el desgraciado?
13: Lo que contamos sí. En cabina.
12: Ándale, ándale, sí. Yo creo que deberías de dedicar un viernes
0: con Gastón, de 1 a 3.
12: El viernes 10 minutos, te deberías dedicarlo sí, para claro. Ese tipo de cosas, Poncho.
0: Ah, nos haría chillar bastante. Pero en temas que nos hacen chillar todavía más que estas anécdotas, la economía, señor Carmona.
12: Lo más altruista para nuestro bolsillo es no gastar, ¿no? La quincena, esta es larguísima, es hasta la siguiente semana. Va a llegar con las fiestas patrias, ya por ahí están haciendo cuentas alegres los comerciantes de la Ciudad de México de toda la derrama económica que habrá justamente por las fiestas patrias. Lo puntualizaremos en los próximos días. Poncho, por lo pronto, hay que hablar del tema del presupuesto. Justamente lo comentábamos, ya son 3 horas y media más o menos. El secretario de Hacienda estará justamente para presentar los criterios de política económica. La gran pregunta son dos, básicamente, Sergio Perdomo. ¿Seguirá el optimismo en el gobierno mexicano para el crecimiento del PIB en el próximo año, que se hablaba de hasta un 2.9%, y qué tanto le van a poder bajar al nivel de endeudamiento con relación al PIB? Sergio, buenas tardes.
14: Hola, Martín y Poncho, saludos a la audiencia. A las 6 de la tarde llega el paquete económico a la Cámara de Diputados, los criterios generales de la política económica y el presupuesto para 2027. El presidente de la Junta de Coordinación Política, Ricardo Monreal, el morenista, afirmó que será un paquete económico responsable, congruente con la realidad que vive el país y va a permitir al gobierno enfrentar los gastos con los recursos necesarios. Explicó que vienen medidas para hacer frente a la evasión y la elusión fiscales y hay certeza en lo que viene. No habrá nuevos impuestos, asegura Monreal. Escuchemos.
15: Vienen medidas antievasión fiscal, antielusión fiscal, pero hasta este momento yo no tengo conocimiento de que vengan incorporados nuevos impuestos. Es especulación, son posiciones políticas de los grupos parlamentarios que respetamos, pero apenas iniciaremos la discusión. A partir de mañana organizaremos toda esta. Yo estoy seguro que será un paquete económico responsable, un paquete económico acorde a la realidad que el país está viviendo y un paquete económico que le permita a el gobierno enfrentar los gastos propios que la nación exige.
14: Y en la Comisión de Hacienda están listos y listas para enfrentar el paquete económico, lo dice Claudia Vivanco de esta comisión. Dice que México tiene una economía fuerte y con una relación estable con el exterior. Dice que están listos para revisar el paquete fiscal 2027. Así lo dijo.
16: De manera muy puntual estaremos revisando esta congruencia entre la manera en la que vamos a fortalecer los ingresos y la estrategia en la que vamos a aplicarlos a manera de inversión por el bienestar de nuestro país. Algo muy importante que ha hecho también el gobierno de la presidenta Claudia Sheinbaum es que no haya aumento de los impuestos, sino una estrategia de combatir la evasión fiscal. Y entonces estaremos poniendo una puntual atención en esas estrategias para ver lo que se ha logrado con las diferentes reformas que hemos aprobado, como la reforma o la ley de aduanas, Y también estaremos revisando el efecto que se requiera para su fortalecimiento.
14: Y bueno, a la oposición ya desde ahora no le gusta nadita lo que viene en el presupuesto. La coordinadora del Movimiento Ciudadano MC en San Lázaro, Ivonne Ortega Pacheco, dice que confían en que para el próximo año se fortalezca el sector salud y se pronuncia en contra de más deuda. Así lo dijo.
13: Nosotros no estamos a favor de la deuda, me parece que este ha sido un incremento de la deuda exponencial respecto a lo que venía haciendo México, y ya vamos endeudando a las familias, a los niños, a las niñas, que todavía ni siquiera han nacido.
14: Y bueno, Poncho y Martín, las vueltas que da la vida, los que celebraron en un momento en los años 90 la creación del FOBAPROA para que la deuda de privados fuera pública, pues hoy piden dar marcha atrás. Una parte de diputados, el coordinador Rubén Moreira, avala, aprueba que el FOBAPROA desaparezca, que ya no exista más, que ya no lo paguemos los mexicanos, que se cancele el FOBAPROA. Lo está pidiendo el coordinador del PRI en Cámara de Diputados. Las vueltas que da la vida, el FOBAPROA que ellos aprobaron, ahora dicen que siempre no.
0: Yo no sé, Poncho, estimado Sergio, perdón, yo no sé, y también nuestro estimado público, ¿a quién le habla el señor representante del PRI, Moreira? Porque todos conocemos, hasta los que no nos tocó el tema del FOBAPROA, siendo niños, vaya, decimos, es que sabemos que no se va a pagar, o va décadas, o sea, y que estamos bien atorados. Sabemos por qué se hizo, algunos lo justificarán, otros no, pero que el mismo, ni siquiera tiene que ver con el PRI, hombre. O sea, que cualquier político salga a decir, yo exijo que se cancele el FOBAPROA. La gente no es tonta, o sea, la gente sabe lo que es política, lo que es verdaderamente una propuesta, una forma de administrar o de, ¿cómo se les llama cuando un crédito lo puedes mejorar?
12: Refinanciar.
0: ¿Sí? Refinanciar, sí, sí, cuando sí, pones, sí, oye, vamos a cambiar el esquema para que uh-huh sea más ligero y aún así lo pagamos y no se sienta tan fuerte. Ah, bueno, tiene sentido, pero decir, no, yo le exijo al gobierno que cancele el FOBAPROA. ¿Por qué no lo hacen? La gente no es tonta, pues. O sea, los mexicanos dicen, sabemos lo que estás haciendo. Entonces, no sé a qué público le esté hablando y, repito, vienen elecciones y la gente...
12: También está la otra parte, Poncho. El tema del FOBAPROA sale cada año del día del presupuesto porque es un asunto que utiliza como argumento el gobierno para decir, miren, tenemos esta enorme deuda que nos dejaron los del pasado.
0: Ah, claro.
12: Necesitamos dinero para financiar nuestros programas. Hay que aumentar. Decía, y escuchábamos, Sergio Perdomo nos ponía el audio de Ricardo Monreal, decía, es un paquete responsable. ¿Será un paquete responsable? Sí, partiendo del asunto que van a decir, es actualización de tarifas, no es aumento de impuestos, no, a ver, al final de cuentas es aumento a las contribuciones que hacemos todos los mexicanos.
0: Ajuste le llaman, ¿no?
12: Y ajuste o actualización, y así llevamos todos estos años, como bien dices, y lo apoyo también, pongámosle los puntos a las IES y digamos las cosas como son, ya, no vamos a estar con estos asuntos de sí lo digo, pero no lo digo, pero al final de cuentas es lo que quería decir, ¿no?
0: Sí, la gente, a ver, la gente sabe que hoy no podemos decir, oigan, cancelemos el FOBAPROA. Ah, muy bien. Y la gente también sabe que vienen elecciones, que es el presupuesto, y que hoy el gobierno 4T va a decir, FOBAPROA, la carta perfecta para que la gente recuerde que no debe votar por estos. Y entonces yo salgo y miren, de todo lo que se puede poner en el presupuesto, de lo que más quiero hacer ruido es el FOBAPROA, porque vienen elecciones y quiero que la gente se acuerde de lo que hicieron. Y entonces salen estos, el señor Moreira, y dice, pensando en el pueblo, cancelen el FOBAPROA. Pues la gente no es mensa, ni de un lado ni del otro, hombre, pero ya, son cosas de política.
12: Yo creo en la medida de lo posible que todos los partidos políticos, todos, nos vayan hablando con la verdad. Será mejor para que los mexicanos vayamos tomando decisiones bien informadas. Habrá quien no cambie su forma de pensar, quien siga diciendo, yo voy por este camino, yo voy por este otro, y ahí, pero ya la población informada, Poncho, será mucho mejor para todos, ¿no?
0: La verdad nos hará libres, pero primero nos hará enojar. Pero que nos hablen con la verdad, pues.
12: Exactamente.
0: Señor Carmona, muchas gracias.
12: Gracias, Poncho, buenas tardes.
0: Muy bien, siendo las 2:27, ahorita que regresemos, seguimos leyendo sus mensajitos heroicos y también hablaremos de esta tendencia moda filtro de verse pues como alguien de los 80s. De hecho, el señor Martín Carmona tiene un montón de fotos en las que se ve como en los 80s. En sus 80 años, ¿no? Es que últimamente ha estado bastante estresado el señor Carmona, entonces sí se ve como en sus 80s y huele hasta 90s. Ya regresamos.
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0: Es una falta de respeto para la audiencia de YouTube que pongan esa canción de un hombre famoso musculoso y luego salga mi jetota de todo tilico. Un filtro ahí por lo menos, ¿no? O me hubieran avisado para poner una chamarra. Imagínate, qué vergüenza. Estamos en épocas de austeridad, por eso la comparación. Este tema heroico tiene que ver con todo lo que ustedes nos están contando aquí por WhatsApp. Anécdotas que ustedes hayan presenciado o protagonizado. Dejen la modestia para otro día. Hoy cuenten qué vieron, qué hicieron, qué les pareció digno de un héroe de la vida real. Aquí nos dice Andrea. Ojo, esto también es cierto. Acá nos dice que ella conocía a un hombre, un amigo suyo, se llamaba Fernando López. Él fue activista por la comunidad LGBT y tenía VIH. Fue diagnosticado desde los 18 años de edad y tristemente falleció a los 28, o sea, vivió 10 años con VIH. Dice que después de padecer y recuperarse dos veces de un agresivo cáncer, o sea, le tuvo que enfrentar todo esto, y dice que hasta el final de sus días se la pasaba en eventos, dando su testimonio en organizaciones y en ferias de salud sexual para dar un mensaje de apoyo y prevención. O sea, ya estaba en las últimas y seguía en estas ferias de salud sexual previniendo a la gente hasta que lamentablemente falleció. Y dice Andrea que fue un muy querido amigo. Sí, ahí están también los héroes, no únicamente en accidentes o en tragedias. En este instante vimos a un héroe, ¿no? Hay héroes que dedican su vida a pues a hacer el mundo un poquito menos peor para el resto. Felicidades a él, a ella y a toda la gente que ahorita vamos a leer sus testimonios. Mientras tanto, vamos a una entrevista. Agradecemos al consejero del INE, Arturo Chávez, porque pues ya van a comenzar las campañas que ya sentíamos que habían comenzado, pero ahora sí, ya van a comenzar oficialmente. Consejero Arturo, muy buenas tardes.
1: Muy buenas tardes, estimado Poncho Gutiérrez. Un saludo a ti y a tu auditorio.
0: Muchísimas gracias. Pues ya este proceso electoral va a iniciar oficialmente el 10 de septiembre. Por primera vez en la historia de México, el INE instaló una comisión muy peculiar, que es la Comisión de Verificación de Integridad en Candidaturas, porque se pretende que se eviten infiltraciones de personas que podrían estar vinculadas al narco, al crimen organizado, y que quieran meterse y ser candidatos y llegar al poder. Precisamente, usted, consejero, es el presidente de esta comisión.
1: Sí, así es. Es una comisión, como tú dices, sui generis, que busca evitar no solo que el narco y el crimen organizado, sino cualquier persona que tenga indicios de que está actuando fuera de la ley, hay otras vías de actuar fuera de la ley, o que tenga alguna condena de tipo incluso familiar, pues no pueda acceder a las candidaturas, y que esto sea verificado por las instancias correspondientes, ¿no? Por la Secretaría de Seguridad Pública, por las distintas fiscalías, por la Comisión Nacional Bancaria y de Valores. Es decir, la idea es que las instituciones encargadas de la seguridad y del manejo de los recursos pues puedan darnos información sobre si hay indicios de que alguien que pretenda ser candidato a algún puesto de elección popular tenga o no estos indicios, y ya los partidos decidirán si los postulan o no los postulan.
0: Estas denuncias ¿ya se pueden hacer desde ahorita o hasta que inicie el proceso electoral, o habrá, no sé, como que digan, tienen hasta tal día para hacer esto, porque si no arrancamos con los que estén, aunque no haya reportes?
1: No, de hecho, y esto quiero dejarlo muy claro, este ejercicio va a ser de manera voluntaria, tanto los partidos políticos como de los que aspiran a ser candidatas y candidatos. Por lo tanto, el proceso se abrirá ya a partir de octubre y estará cerrado hasta el último día de registro de precandidaturas, porque la idea es que se evalúe para que sean o no sean candidatos. Los partidos nos enviarán las listas previo consentimiento de cada uno de las personas que aspiran a esas candidaturas.
0: Muy bien. Por ahí sé que algunos grupos políticos partidistas pues se opusieron, y seguramente se siguen oponiendo a esto, porque dicen que es una forma de persecución política o es una forma en la que se van a deshacer de candidatos incómodos, inventándoles denuncias, acusaciones, que irónicamente también son los mismos grupos que dicen que ya no se pueden permitir criminales infiltrados en las candidaturas. Pero pues cuando hay una herramienta para prevenir esto, pues dicen que es persecución política.
1: Sí, justo eso queremos evitar. Nosotros estamos convencidos que esto les sirve a los partidos políticos. Es una herramienta de mucha utilidad para los partidos políticos. Y ojalá y nadie se oponga a mandar sus listas, porque en primer lugar serán de carácter voluntario, tanto por las y los candidatos como por los partidos políticos. En segundo lugar, solo las instancias correspondientes, las que generan la información, podrán tener la información a la vista. Ni siquiera los miembros del INE, veremos a quiénes se les está generando información de que tienen algún indicio o de riesgo razonable. Entonces, lo que queremos hacer es cuidar que los partidos políticos, porque no saben, porque no tienen la información, pues nos pongan un candidato que en realidad tiene riesgos razonables o tiene indicios de riesgos razonables.
0: Entonces, ¿quiénes serían los responsables de hacer estos seguimientos? Porque mucha gente dice, obviamente desde la desinformación, entonces el INE va a perseguir al candidato que le caiga mal. Pues, realmente no es el INE el que va a hacer la investigación.
1: No, los partidos políticos nos van a mandar los listados. Uh-huh. Nosotros nos vamos a mandar a las distintas instancias, que es la Comisión Nacional Bancaria, la Fiscalía General de la República, la Secretaría de Seguridad Pública, la Agencia de Investigación, y ayer acordamos incluir a las fiscalías estatales. Ellos, una vez que les mandamos la lista, nos van a regresar la información encriptada si es vía virtual o en sobre sellado si es vía física, que el único papel que tendrá el INE será canalizarlos a los partidos que nombrará un representante legal o formal para que solo esa persona pueda recibir esta información. De manera que no haya ningún tipo de infiltración de la información y sean los partidos políticos, una vez que reciben la información, quienes decidan si mantienen o no estos candidatos con los indicios que ahí se presentan, garantizando la presunción de inocencia, y que son los partidos los encargados de decidir quiénes son sus candidatas y candidatos.
0: Muy bien, pues deseamos que funcione esta nueva comisión, nunca se había visto antes, una comisión de verificación de integridad en candidaturas. Consejero Arturo, muchas gracias.
1: Muchas gracias, muy buenas tardes.
0: Muy bien, nos tenemos que ir a un respirito, pero no, leemos mensajito heroico, muy bien, a ver. Andamos emotivos, porque luego sí mandan unos testimonios que, nos dice aquí Fernando. Sin esfuerzo recuerdo dos grandes casos de heroísmo en México, que hay muchos. Primero, las familias de Tlatelolco, que resguardaron estudiantes perseguidos por militares y paramilitares, es cierto, en el 68, porque estos vecinos también se arriesgaban a que si encontraban a un estudiante escondido, ahí mismo plomo, ¿no? O sea,
2: sí, afortunadamente sucedió. Hay mucha gente que eran vecinos de ahí que fueron asesinados por haber escondido chamacos revoltosos, según la policía.
0: Apenas en el 68, o sea, ¿cuánto tiempo? No es tanto tiempo de eso en donde el ejército mataba a los mexicanos por esconder a un estudiante. Santo Dios. El país que era en aquel entonces. Acá nos dice el mismo Fernando, la población durante el sismo del 85. Un caso nada más es el de los vecinos de la colonia América, que con sus propios medios rescataban gente de entre los escombros. Un amigo que vivió eso me contó que los soldados estaban usando la maquinaria para rescatar cosas de las casas ricas, mientras ellos estaban con sus propias manos salvando gente. Cuando encontraban a alguien con vida, entonces sí llegaban las televisoras a grabar, como si realmente los soldados fueran los que habían rescatado a estas personas. ¡Qué fuerte! Mónica nos dice, un acto heroico es el que hacen los médicos todos los días en el sector salud en estos días, en la actualidad. Yo lo veo porque soy paciente de uno de esos lugares y mi hermana es pediatra en el área de urgencias en el Hospital G.A. González. Es cierto, médicos, científicos, policías, mucha gente es heroica todos los días. Mel Hernández nos dice, comencé a trabajar en una oficina en Legaria. Un día vimos un gran incendio, se veía bastante intenso. Cuando llegué a casa le comenté a mi mamá, ella me dijo que el incendio fue en la fábrica en la que trabajaba mi padre, quien en medio del caos, al enterarse que todavía había un compañero en el interior de la fábrica, se metió a rescatarlo. Yo pensé que había pasado lo peor. Afortunadamente, mi papá resultó ileso y ya estaba en casa descansando en su cuarto. ¡Ay, los sustos! ¡Los sustos! Uno más, nos dice Bis. La enfermera que se regresó, la enfermera que se regresó a proteger a los bebés de un hospital en Coajimalpa cuando se incendió por lo de la pipa de gas, es cierto. Tatis nos dice, hace un poco más de 12 años, un vecino le salvó la vida a una niña. La niña iba sobre la banqueta con su mami, un carro venía muy rápido, se subió a la banqueta y las iba a atropellar. De no ser por la intervención de mi vecino que corrió, aventó a la niña junto con su madre, salvándoles la vida. Lamentablemente él quedó prensado por el auto y el señor perdió una pierna. Imagínate decir, sacrificó una extremidad por dos desconocidas, pero también decir, bueno, vivo con el remordimiento de que una niña murió porque no la empujé. ¡Ay, ay, qué fuerte! Son instantes, ¿eh? O sea, tienes que tomar la decisión, pero ya. Aquí nos dice Berta. Después del temblor del 85, empezó a escasear la vacuna del tétanos, las cuales surgían ante la gran cantidad de heridos. Mi madre era enfermera en un hospital particular en la colonia Roma. Ahí sí había vacunas. Mi madre las sacó y las donó en total. En total fueron 3 cajas con 50 ampolletas. El hospital se las descontó de su sueldo y nos quedamos sin dinero poco más de un mes. Pero admiro a mi madre por lo que hizo. ¡Qué buena historia! ¡Qué buena historia! Y qué poca mother del hospital. Pero que su mamá sepa que hizo muy bien. Vamos a la entrevista y ahorita leemos sus mensajes. Vaya que están bastante emotivos, muy inspiradores. En este momento agradezco a la subsecretaria de Educación Media de la SEP, Tania Rodríguez Mora. Muy buenas tardes, subsecretaria.
3: Hola, ¿qué tal? Muy buenas tardes. Un saludo a ti y a tu auditorio.
0: Muchísimas gracias. Pues estábamos hablando justo de los resultados de la prueba PISA. Pues no están como para ponernos una estrella en la frente. ¿Qué diagnóstico tenemos de estos resultados?
3: Pero tampoco está para ponernos muy tristes.
0: ¿Orejas de burros? Ajá.
3: No. Y mucho menos si pensamos, y yo les pido que siempre que reflexionemos sobre eso, pensemos que estamos hablando de nuestros adolescentes, de nuestros niños y de nuestras escuelas, a las que todos queremos tanto. Y este país ha hecho tanto por construirlas. Entonces, esa es la primera cosa. ¿Qué podemos decir? ¿Tenemos desafíos con respecto a la lectura? Sí, y de las matemáticas, y los estamos atendiendo. Y creo que hay una apuesta muy fuerte con respecto a hacer de este país, y ese es uno, por ejemplo, de los puntos de nuestra presidenta, hacer una república de lectores. ¿Y con qué más materia y importancia es acompañar a los niños a que lean, escriban, hablen, piensen y reflexionen críticamente? De eso se trata todo el proyecto que en este momento la Secretaría encabeza.
0: Cuando hoy la presidenta mencionó que no deberíamos interpretar de manera, vamos a decir, estricta los resultados, porque las condiciones no son iguales en todos los países, le doy la razón completamente, pero sí debería ser un estándar, sí debería darnos una idea de en qué áreas están fallando durante décadas las, vamos a decir, las exigencias, la calidad, las condiciones. ¿De qué forma podríamos usar estos resultados de la prueba PISA para decir, ok, es desagradable, no nos gusta, pero nos funciona para esforzarnos en este aspecto que ya está evaluado?
3: Mira, creo que es muy importante. Primero, digamos, la Secretaría decidió participar en el ejercicio. Es ahí una primera valoración de que participamos de una discusión internacional y de un instrumento que ahí está y que, como todos los instrumentos, tiene sus beneficios y sus límites.
0: O sea, si hubo voluntad desde un principio, no se negó.
3: No, no, no. La Secretaría participó, de hecho, pues por eso están los resultados, ¿no? Participó con un número importante de apoyos, de gestión y la propia decisión del país de participar. Esa es una primera. ¿Por qué? Porque estamos seguros de lo que estamos haciendo. Si podemos conversar y, por supuesto, que como toda información tiene que leerse en su contexto. Eso es la primera frase y creo que es lo que aclaró muy bien la presidenta hoy. Es decir, esos datos tienen que leerse en el contexto de los desafíos en el cual, digamos, de México, en un contexto internacional. Eso está muy bien. ¿Qué estamos haciendo? Y creo que eso sí es muy importante. Hay una reivindicación, no en una lógica, digamos, de competencia, sino en una lógica de derechos, de que los niños, las niñas, los adolescentes de México y la ciudadanía en general tiene que tener las habilidades necesarias de lectura, de escritura, de voz, de pensamiento matemático y de conocimiento científico y humanística básico en este país, porque eso hace mejor su vida y eso es una lógica de derechos. Por supuesto que sí, y ese es el sentido más profundo del trabajo, pues, de la educación pública y de la nueva escuela mexicana. Uh-huh. Ese es el trabajo. Entonces, sentirnos desafiados por fortalecer las habilidades lectoras de los niños, pues es el trabajo que las maestras, los maestros hacen todos los días en sus aulas, por enseñarles matemáticas y por enseñarles el amor a la ciencia. Y tenemos una enorme fortaleza, que creo que esa es también la nota con respecto a los desafíos de nuestro país. Tenemos fortalezas y tenemos con qué seguir profundizando esta caída, incluso esta competencia que tenemos con el déficit, con la atención que nos roban las redes sociales y los dispositivos móviles, pero que estamos en ese esfuerzo colectivo, y creo que ese es el ánimo con el que tenemos que verlo y transmitirlo también a los niños y a las escuelas.
0: Subsecretaria, yo soy la persona que quizá más va a defender los programas sociales enfocados a temas educativos, las becas de estudiantes. Hace rato incluso tuvimos aquí una discrepancia con una entrevistada. Digo, al final, todo en orden, todo muy respetuosamente, pero yo creo que las becas escolares son un acierto, están funcionando no como la estrategia principal o la única estrategia para mejorar la educación. Me parece que es un acompañante, que es para mantener a los niños en la escuela en lugar de que estén en otros lugares. E incluso comentábamos que aportan a disminuir la pobreza alimentaria. Estoy completamente de acuerdo con eso. Pero también creo, es obvio que una prueba que se hace en la misma prueba en diferentes contextos, diferentes países, diferentes zonas del mismo país, pues claro que influye hacerla en una ciudad que en la Sierra de Guerrero. Es un tema en el que estamos de acuerdo. La estandarización de las pruebas se tiene que discutir. Pero también los resultados de las pruebas, pues nos deberían preocupar, nos deberían motivar a decir, oye, hay un tema de comprensión de lectura, hay insuficiencia en matemáticas, en ciencias naturales, en algunas materias. ¿Por qué no, independientemente a la crítica de una prueba estandarizada, al tema de las becas escolares, también decir, sí, nos falta mucho en esto y esto y esto, y queremos hacer esto y esto y esto para que cada vez, en esa prueba y en otras, salgan mejor en matemáticas y en ciencias y en todas estas materias?
3: Por supuesto, y ese es el esfuerzo cotidiano de los profesores y profesoras de este país, que los niños y las niñas aprendan, que los niños y las niñas lean mejor, amen la lectura, entiendan lo que están leyendo, sean, piensen de manera crítica, amen la ciencia, reconozcan su conciencia histórica. Es decir, ese es el trabajo de todos los días. Hay que fortalecer todas esas habilidades, hay que fortalecerlas. Y hay que reconocer algunos puntos que el propio estudio marca. Por ejemplo, nuestro país amplió su cobertura. Uh-huh. Es decir, tenemos más niños y niñas en términos, digamos, del contexto que en la escuela. Los niños mexicanos reconocen el valor de la escuela y reconocen a sus maestros. reconocen que hay un ejercicio de trabajo. Es destacable la diferencia que hay del apoyo docente percibido de los estudiantes de México con respecto a la OEB. Son casi 40 puntos de diferencia entre lo que se está midiendo. El reconocimiento de la importancia de sus compañeros. Fíjense qué cosa tan preciosa. Los niños reconocen que pueden pedir ayuda a sus compañeros, que aprenden juntos. Tienen una mayor interés que también en el conjunto de la OCDE con aprender ciencia.
0: Subsecretaria, bueno, es magnífico. Yo estoy 300% de acuerdo con usted. Mire, así de malo soy para las matemáticas, ¿no? Que hasta 300% le digo. Estoy completamente de acuerdo con usted. Yo incluso he señalado que estas críticas a los nuevos libros de la SEP que dicen que son comunistas, que por Dios no tienen nada de comunismo, pero sí hablan de cómo hacer comunidad, me parece que es muy importante, se reconoce, incluso algunos están como hasta personalizados según la zona en donde están las escuelas, de verdad, eso yo lo reconozco y me gusta el aprendizaje no académico que brinda eso, pero ¿cuál es la estrategia para que en las próximas pruebas los niños, niñas, jóvenes, todos tengan un mejor resultado matemático, estrictamente enfocado en la lectura para que alguien el próximo año pueda, incluso usted, subsecretaria, pueda presumir, no solo hay más niños estudiando, no solo hacen más comunidad, no solo quieren más a sus profesores, no solo disfrutan más la escuela, además están mejorando en las matemáticas. ¿Cuál es específicamente esa estrategia?
3: Sí, solamente voy a hacer una anotación a cómo sí. Me lo preguntaste diciéndote que estoy totalmente de acuerdo. Diría, ¿qué tenemos que hacer, regresándome a la lógica de derechos, para garantizar que todos los niños, todas las niñas, los adolescentes, gocen de su derecho a aprender y puedan tener todas esas capacidades que hacen su vida mejor, ¿no? Más allá de la prueba. Sí. Es decir, lo que nosotros tenemos que centrarnos es los derechos de los niños y de las niñas y de los adolescentes. Dicho lo anterior, ¿qué tenemos que hacer? Tenemos que seguir reforzando, digamos, el apoyo a las escuelas, reivindicando la mejora de la organización de los planes de estudio, de la garantía de que los profesores tengan las capacidades y los instrumentos para mejorar todavía más su práctica docente, en el entendido que están reconocidos por la sociedad y por los propios niños. Eso que es muy importante, y movilizarlo desde ahí. Es decir, hay que fortalecer. Creo que la palabra es fortalecer. Dos, poner en el centro la lectura como una tarea nacional. Cuando la presidenta habla de la República de Lectores, nos imbrica a todos. Es decir, ¿cómo acompañamos todos, las escuelas, pero también las familias, pero que también los medios de comunicación, a decir, dedicamos tiempo a leer, a conversar lo que leemos, a leer un ratito, a leerles en voz alta a los más pequeños, a invitarlos a que escriban sus experiencias? Bueno, todo eso que está en la escuela y que se hace en la escuela, reforzarlo socialmente. Tres, todos los programas adicionales que la propia Secretaría ha anunciado con respecto a material didáctico y de ejercicios para fortalecer las matemáticas y la lectoescritura van caminando hacia allá. Y, por supuesto, el valor social de la educación, que creo que eso es un cambio muy fuerte. Hemos estado en una narrativa históricamente de que estudian solo unos y los privilegios, a decir estamos todos incluidos y vamos a tener que hacer los esfuerzos que se tengan que hacer para que todo mundo llegue al lugar que debe llegar, que es comprender lo que lee, saber matemáticas generales y básicas, tener un pensamiento crítico. Eso es lo que queremos para la República, eso es lo que queremos para esta generación, eso es lo que queremos para hacer un país mejor. Y desde ese lugar, todos cooperamos y todos vamos a apoyar. La Secretaría, por supuesto, tiene un papel relevante y asume su trabajo, su reto, y en eso estamos todos los días, las tres subsecretarías y el secretario y todo, y los maestros, que es lo más importante, los maestros y las maestras en sus aulas.
0: Los maestros, justo ahorita estábamos hablando con la audiencia del heroísmo, para mí los médicos, los maestros, policías, toda esta gente que dedica sus vidas a construir el futuro, a sembrar el futuro de los mexicanos, que hoy son semillitas, de verdad que me parece también una especie de heroísmo, y hay que dejar bien claro que las críticas que podamos hacer aquí al sistema educativo o a los resultados no es en contra de las personas, no es en contra de los profesores, no es culpa de ellos, es un tema que se tiene que gestionar desde arriba, y que aquí estaremos presionando, subsecretaria Tania, para que el próximo año no solo sigamos reconociendo estas ganancias sociales, educativas, yo sí las reconozco, yo acepto que es una conversación que urgía tener en el país, pero al mismo tiempo poder presumir el próximo año que ya aumentó la calificación de los niños en México, ojalá que sí. Muchísimas gracias.
3: No, gracias a ti, muchas gracias por el espacio, y por supuesto que las escuelas son un bien social muy importante y los niños lo más importante en este momento, así que a leer con los niños, a darles vocación y a decirles que la escuela es importante y que vale la pena cuidarles y acompañarles. Muchos saludos, gracias. Muy bien.
0: Muchísimas gracias, subsecretaria de Educación Media Superior de la SEP, Tania Rodríguez. Fíjense que con el tema de que si el celular y las redes sociales pueden ser usadas por los estudiantes dentro de las escuelas y toda esta discusión que se está teniendo, hoy, un día como hoy, pero de hace 60 años, digamos que el mundo vio por primera vez lo que iba a ser un celular. ¿Cómo? ¿Alguien lo soñó? ¿Alguien un día agarró un pedazo de madera y se lo puso en el oído y dijo, ay, me inventé el celular? No, resulta que un día como hoy, de hace 60 años, en 1966, se estrenó la serie Star Trek en televisión gringa. Resulta que el ingeniero Martin Cooper, quien fue el que hizo la primera llamada desde un teléfono móvil en el 73, gracias a él tenemos hoy esta adicción a estar pegados, bueno, él y más personas, él dijo que se inspiró en este comunicador de bolsillo, así le llamaban en ese entonces, precisamente en el Capitán Kirk, el de Star Trek, o sea, este aparato que hoy estamos discutiendo, que si los niños lo pueden meter a la escuela o no, lo tienen ahí, lo tenemos todos, gracias en parte a que hace 60 años, en la televisión, una serie ahí de marcianitos y de cosas. Bueno, Star Trek, vaya, de cosas espaciales.
2: Perdón, acá nos ponemos de pie, Star Trek.
0: Yo no sé, Gastón. Tú eres, sí, tú tan, ¿no?, Star Trek y yo tan Star Wars, Gastón.
2: Nos vamos a agarrar
0: aquí espadazos.
2: No hay polarización en los gustos cinematográficos. No,
0: espadazos de láser, cariño.
2: Nada que ver. Que, Star Trek, una no te exime de la otra, me parece que son ambas, son series en su tiempo. Una fue una serie televisiva, la otra son una serie de películas. Pero sí es cierto, se lo debemos a la imaginación de los diseñadores de producción de Star Trek, que se hayan inspirado para este primer Motorola de aquellos tiempos, que era como esta cosita destapable que fue exitosísimo. Los todos quisimos en aquel tiempo tener uno que se destapara, porque estaban los tabicones. Ajá. Pero de repente este que se destapaba y contestabas, pues era con el Capitán
0: Kirk. Personal.
2: Sí, no, estaban tremendos, pesaban mucho. Pero bueno, te digo, tú qué sabías, yo lo conocí en vivo y en persona.
0: Gastón, ¿qué tal? No sé de qué me hablas, Gastón. No, sí me tocó ver uno.
2: En el buceo no te voy a pegar en este momento.
0: Los Nokia tabicones, esos indestructibles, sí, claro. Efectivamente, esos de que era un peso por mensaje.
2: ¿En qué año, tuviste tu primer celular?
0: Buena pregunta, 2005, 2004, okay, quizá. Y era esos de que, hola, ¿cómo estás? Pero escrito horrible porque tenías caracteres límites y si no pagabas más de un peso. Hola, sin HKMO, ¿cómo estás? Y así. Ya después de eso se quedó esa moda horrible de escribir así. Y luego los que éramos como millennials en Metroflog y esa época, escribíamos así de ridículo porque así se nos quedó. Ya ni modo. Oye, antes de irnos vamos a leer un mensajito heroico más. Uno o dos, a ver cuánto nos alcanzan. Aquí nos dice la gente. Arturo dice que... Dice, mi papá cuando era joven, en el edificio donde él vivía, hubo una fuga de gas. Con las manos contuvo el gas que estaba saliendo para que un primo y algunos otros inquilinos del edificio pudieran escapar de la explosión. Lo lograron. Posteriormente el tanque terminó explotando. Él estuvo en cama durante un año con quemaduras en la cara, brazos y pecho. Y todo un héroe. Dice, mi padre ya murió, me imagino que años después, no por esto.
2: Y si sobrevivió, estuvo un año en cama y sobrevivió. Gracias, Arturo.
0: Muy bien, qué bueno. Yo también conozco gente que piensa mucho en el prójimo cuando sostienen el gas, especialmente en el cine o en la combi o en el metro, se les agradece mucho a esos héroes anónimos que sostienen el gas en el transporte público. Si usted nos está escuchando, es un héroe sin capa. Gracias a todos los que estén haciendo ese acto de heroísmo. Mañana seguimos leyendo sus mensajes, estimado Gastón. Nos escuchamos mañana de 1 a 3 aquí en Enfoque Segunda Emisión y al rato a las 8 de la noche en YouTube, en SDP Noche. Nos vemos. Les habla Poncho Gutiérrez. Chao, chao.
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3: Es así como iniciamos esto, o regresamos a la parte musical de Stereo 100. Muy buenas tardes, esto es Para Ti, es Forever Hits. Soy Rocío Velázquez y me da mucho gusto poder estar de regreso contigo con lo que nos gusta, la música. Ya iniciamos con Police y también con Tom Petty. Y la producción, como todos los días, está Denise en la producción. Allá está la buena vibra para que tengamos una tarde a gusto, rica. Ya comimos, ya vamos por el último jalón de la tarde, a fluir, a sacar los últimos pendientes, a continuar con lo que tenemos. Y lo mejor de todo, ¿sabes qué? Es hacer felices. Hay que sonreír, hay que fluir en esta vida. Todo tiene solución menos la muerte. Eso sí, ahí sí. Te recuerdo nuestras redes sociales, Stereo100MX. Nuestro sitio web es Stereo100Digital.mx. Vamos a estar contigo en Forever Hits a través de Stereo 100 hasta las 6 de la tarde. Y lo nuestro, por supuesto, es la música. Te dejo con Benson Boone y después Michael Jackson. Este es Stereo 100 y Stereo 100, siempre contigo.

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Inbox antes, Laura Branigan. ¿Cómo estás? Muy buenas tardes, bienvenida, bienvenido a la parte musical de Estéreo 100. Tenemos para ti toda la música que a ti te gusta, ya lo sabes, aquí en Estéreo 100 de 3 a 6 de la tarde. Esto es para ti, Forever Hits, de lunes a viernes, sábados y domingos. Estamos de 2 a 5 de la tarde. Te recuerdo nuestras redes sociales, Estéreo 100 MX, nuestro sitio web es estereo100digital.mx. Ahí también podemos estar en contacto tú y yo las 24 horas del día, porque del lado derecho dice radio. Y ahí puedes escuchar Estéreo 100. Saludos para ti que nos escuchas en tu auto, en tu radio, en el 100.1 de FM. También a quienes ya tuvieron la fortuna y oportunidad de descargar nuestra app Estéreo 100. Es totalmente gratis, es para Android y iOS. Tú escuchas la música de Estéreo 100 24 horas del día del lado izquierdo. Ahí cliqueas y estamos contigo con música continua. Y también nos puedes escuchar a través de iHeartRadio. Quédate con nosotros, ya son las 3 de la tarde con 31 minutos. Will to Power cierran el bloque musical esta tarde de martes, por cierto, aquí en Estéreo 100. Muy buen provecho, buenas tardes, Estéreo 100, siempre contigo.

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Robbie Williams contigo a través de Stereo 100 Angels. Antes Cars, Shake It Up. Qué buena canción esta, ¿verdad? Que se está poniendo de moda todo el trend de los 80s. ¿Cómo te verías en los 80s? Yo ya vi a Denise cómo se hubiera visto en los 80s si hubiera vivido en los 80s. Y no por otra cosa, sino porque es una bebé, está muy chiquita, pero bueno. Y yo, pues también me pusieron, ¿sabes qué me llamó mucho la atención? ¿Cómo te remarcan el ojo con negro? No, o sea, el ojo, y ustedes, caballeros y damas que sí vivieron los 80s plenamente, ¿cómo te delineaba el ojo? Negro arriba, negro abajo, por donde está lo que le llaman el ojo, la parte de adentro del ojo y la parte externa del párpado de negro. No, bueno, bien vividos, qué buena época. Sin duda, para mí en lo personal, creo yo, en la parte musical, ha sido la mejor época de todos. En los 80s, los 90s y los 2000s. ¿Y qué crees? Que todo eso lo tienes aquí en Estéreo 100, la música. Oye, por cierto, ya que hablamos de esto, déjame decirte que Stevie Wonder anunció que va a hacer una gira especial para celebrar Songs in the Key of Life. Este disco que él hizo, escribió, produjo, hizo la música, hizo todo. Y para que te des una idea de qué disco es el disco que contiene Sir Duke. Entonces, Stevie Wonder va a andar de gira en Europa y termina en diciembre en Los Ángeles, California. 50 años ya de esta canción. Y si alguien de tu familia tiene boletos para ir a ver a Ed Sheeran, déjame decirte que la primer fecha sigue en pie y el 11 de diciembre para su concierto aquí en la Ciudad de México, y el segundo concierto de Sheeran ha sido ya cancelado por faltas de seguridad, según esto. Vámonos con la música para cerrar este bloque musical. Julio Sandenius, esto es Stereo 100 y Stereo 100, siempre contigo.

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3: La flor de calabaza es una alternativa culinaria con poquísimas calorías y un alto contenido de fibra y flavonoides. 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

William, Eddie Brickell, también Big Country contigo en este bloque musical a través de Stereo 100. Muy buenas tardes. Te recuerdo nuestras redes sociales, Stereo 100 MX, nuestro sitio web Stereo 100 Digital. Hoy es el Día Mundial de la Fisioterapia y el tema 2026 son las enfermedades cardiovasculares y los accidentes cerebrovasculares. ¿Te has dado cuenta que a últimas fechas hay muchas personas que no solo les pasa, sufren o padecen de un ataque al corazón? Bueno, pues hoy hay que, esta parte de hay que hacer ejercicio es más importante que nunca a cualquier edad. Encontré un dato que es muy poderoso, que el típico consejo de ay, ponte a hacer ejercicio. Bueno, las enfermedades cardiovasculares, señoras y señores, provocan más de 20.5 millones de desenlaces al año en el mundo, y la fisioterapia no entra solamente después de una enfermedad, también participa en la prevención, detección de riesgos, actividad física segura y recuperación, porque recuperar el movimiento después de un problema serio no significa solamente volver a caminar, muchas veces también significa algo mucho más importante: recuperar la independencia. Yo te pregunto, ¿tú qué tanto te cuidas? ¿Tú qué tanto te quieres? ¿Tú qué tanto te proteges? Vámonos con la música para ti a través de Stereo 100. Lenny Kravitz contigo. Esto es Stereo 100, Stereo 100, siempre contigo.

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2: La ciruela pasa rehidratada contiene sorbitol natural y fibra soluble que estimulan el peristalismo intestinal de forma suave. Dejar remojar dos ciruelas en agua por la noche ablanda sus compuestos y facilita el tránsito digestivo matutino. Su consumo regular evita el estreñimiento crónico sin generar irritación ni dependencia en la mucosa del colon. Una opción natural dulce y efectiva para mantener un sistema digestivo regular.
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The Break Mix y también Find You Cannibals aquí en Stereo 100 en esta tarde. ¿Cómo estás? Gracias por permitirnos seguir siendo tu compañía. Escuchas Forever Hits como cada tarde. Y fíjate lo que son las cosas. No era brujo, no era divino, pero David Bowie vio el futuro. Y resulta que hace 23 años, un 8 de septiembre del 2003, David Bowie presenta Reality en Londres. Hasta ahí, un concierto. Lo extraordinario fue que la actuación llegó simultáneamente a las salas de cine alrededor del mundo, en lo que fue presentado como un concierto interactivo. Piensa, 2003, todavía faltaban muchos, pero muchos años para transmitir espectáculos globalmente, como le llaman ahora, por internet, para que formara parte de nuestra vida cotidiana. Hace 23 años. Bowie siempre tuvo fama de adelantarse musicalmente, pero aquella noche demostró que también entendía algo más. El futuro no iba a cambiar.

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Ellos son Bananarama, el tema fue Venus, y bueno, Bananarama, ¿qué te digo? Ahorita que estamos con el trend de cómo eran los ochentas, pues bueno, Bananarama, eran guapísimas todas ellas, con spray y con, ¿cómo se llama? Es que el crepé, el, gracias, Denisita, el crepé y el fleco y todo. Y las licras, empezaban las licras y empezaban a usar los gummies, todas estas, pulseritas. Gracias, sí. Mira, y eso que no había nacido, y bien que sabe, Denisita. Bueno, pues hoy estuvo Venus Bananarama contigo, y bueno, a ver, hablemos de algo que es muy delicado, el lujo de sentir tranquilidad, porque muchas veces, o las más de las veces, no entendemos que el dinero es un medio. Bueno, pensamos que el dinero únicamente, ¿cómo lo podemos comprar? Pero la investigación de la que te hablaba hace un rato, habla sobre la conversación, ¿cuánto vale la tranquilidad? Gracias, económica. ¿Cuánto vale la tranquilidad económica dentro de una casa? Ahí te va. No necesariamente el coche nuevo ni las vacaciones. Hablo de saber qué alcanza para la comida, para las escuelas, para los servicios. ¿Y sabes para qué nunca hacemos un apartado? Para una emergencia. Por eso, unas finanzas familiares sanas también pueden verse como calidad de vida, presupuesto, ahorra y menos incertidumbre. Tal vez uno de los mayores lujos de la edad adulta no sea tener mucho dinero, pero sí tener tranquilidad y estabilidad económica. Es poder dormir sin preguntarte cómo vas a hacer para pagar. En muchas ocasiones, eso es la mayor paz. Y como dicen por ahí, los lujos no lo son todo en la vida. Una vida tranquila, una vida en paz, el simple hecho de que te vayas a dormir y saber que no le debes nada a nadie, eso ayuda mucho. Entonces, pues a lo mejor no vamos a tener una vida con lujos, pero sí calidad de vida. Quédate con nosotros en Estéreo 100. ¡Wow! Ella es Dua Lipa y después Simple Red en Estéreo 100. Estéreo 100, siempre contigo.

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and Katie contigo en Estéreo 100. Muy buenas tardes, gracias por estarnos escuchando, gracias por permitirnos ser tu compañía. Hoy no voy a pedirte que cambies tu vida en una noche, no. Solo quiero dejarte algo para que lo pienses, para que lo sientas. Lo que ya viviste nos dio experiencia, y a lo que ya vivimos nos dio experiencia. Lo que todavía no llega nos da posibilidades, y lo que tenemos hoy merece toda nuestra atención. No vamos tarde, no se nos acabó el tiempo, todavía tenemos historias por vivir, lugares por conocer, gente por querer y canciones por descubrir. Lo mejor de nuestra historia no tiene obligación de haber ocurrido todavía. Esto es muy importante que lo entendamos. Tenemos mucha historia. Nuestra vida, nuestra historia, sobre todo, todavía no termina. ¿Sabes por qué? Porque tú y yo tenemos una cita mañana a las 3 de la tarde aquí en Estéreo 100 para que juntos disfrutemos de la música de Forever Hits. Gracias, Denisita, como siempre, en la producción. Ahí el buen deseo de la buena vibra, que sonreamos, que seamos felices. Vamos a vivir hoy. Mañana tendremos otra oportunidad de estar juntos. Pásala muy bien, muy buenas tardes. Recuerda que la música regresa a las 9 de la noche y mañana te espero a las 3 aquí mismo en Estéreo 100 con Forever Hits. Pásala muy bien, buenas tardes y hasta mañana.

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